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Tengan todos muy buenas noches. Les habla Miguel Zavala, pastor de la Iglesia Misionera Camino de Esperanza. Reciban nuestro cordial saludo en el nombre de nuestro Señor y Salvador Jesucristo, deseando que allí donde se encuentre y cómo se encuentre, la bendición de Dios esté sobre su vida. En los controles, Milva Vázquez. En la musicalización del programa, nuestra hermana Eleonora Martínez de Zavala. En la postproducción, nuestro hermano Emilio López. 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Mientras ministramos la palabra de Dios, usted puede enviarnos su mensaje de texto o WhatsApp al 0424-277-3033. 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Una vez más, bienvenidos a Radio Dinámica 92.9 FM, única, refrescante y edificante. Estábamos escuchando la hermosa alabanza El Poder de Tu Amor en la voz de Isabel y Laina. Agradecidos por su sintonía, damos gracias al Señor, pidiéndole a Dios que el Espíritu Santo le bendiga grande y poderosamente. Lápiz y papel para los hermanos que gentilmente y los amigos que nos siguen en la administración de la palabra del Señor. Cristo lo es todo. Y es una palabra que el apóstol Pablo, inspirado por el Espíritu Santo, ministra a la iglesia de los filipenses. Y es muy importante saberlo porque una forma de deleitarse en el Señor es cuando usted lo considera que Él es todo para usted. Usted jamás podrá deleitarse en su Dios si usted no lo considera que es el todo para usted. Y allí en Filipenses capítulo 3, versículo 8, el apóstol Pablo, instruyendo a la iglesia, a los filipenses, dice: y ciertamente aún estimo todas las cosas como pérdida por la excelencia del conocimiento de Cristo Jesús, mi Señor, por amor del cual lo he perdido todo y lo tengo por basura para ganar a Cristo. Filipenses capítulo 3, versículo 8, allí Pablo confiesa que Jesucristo lo es todo para él. Y ciertamente aún estimo todas las cosas como pérdida. ¿Por qué? Por la excelencia del conocimiento de Cristo Jesús. No había otro motivo para Pablo la vida sino conocer a Cristo. Y dice: mi Señor. Aquel que perseguía a la iglesia ahora le dice: mi Señor, por amor del cual lo he perdido todo. Dejó su vida religiosa por una vida llena de la fe y la gracia del Señor. Y dice más: y lo tengo por basura, algo que no quiero. Esa vida pasada y todo lo que tenía no es comparable con el amor que ahora conozco en Cristo Jesús. Y dice: todo lo dejo y lo tengo por basura para ganar a Cristo. Tengamos en cuenta que estas son las palabras de un hombre que estaba preso en una cárcel romana en aquel momento. Y que en el momento no sabía qué le depararía el día de mañana. En el versículo anterior, en el versículo 7 de este capítulo 3, dice: pero cuantas cosas eran para mi ganancia, las he estimado como pérdida por amor de Cristo. Pablo se refiere aquí al tiempo anterior a su conversión. Había sido un rabino influyente y un fanático defensor de la ley judía, fariseo, pero ahora, mirando hacia atrás, considera su pasado como basura, como una suciedad, en comparación a lo que tiene ahora en Cristo Jesús. Antes de su conversión, el apóstol Pablo sentía un odio extremo contra Cristo y perseguía con dureza a los cristianos. Su celo por la ley judía
había superado al de todos sus correligionarios. ¿Cómo fue posible un cambio de paradigma, de forma de ser tan radical en la vida del apóstol Pablo, que luego de su conversión, al siguiente día dice la palabra que predicaba el evangelio y la gente estaba confundida? ¿Cómo es que este hombre, siendo perseguidor de esa gente, ahora anda abrazado con ellos predicando y cantando a Dios? La respuesta es muy sencilla. El apóstol Pablo llegó a tener un encuentro personal con Jesucristo. Aquel que nunca ha experimentado un encuentro personal con Jesús no es capaz de entender lo que Pablo escribió a los filipenses allí en Filipenses 3:8. Lucas describe de una manera muy particular el encuentro del apóstol Pablo. Lucas, el autor, o el escritor, mejor dicho, Lucas, el escritor del libro de los Hechos, cuyo autor es el Señor. Libro de los Hechos, capítulo 9, versículo 1 al 5. Saulo, respirando aún amenazas y muerte contra los discípulos del Señor, vino al sumo sacerdote y le pidió cartas para las sinagogas de Damasco, a fin de que si hallase algunos hombres o mujeres de este camino, los trajese presos a Jerusalén. Es decir, que Pablo dice, y es muy, muy profundo esta expresión, respirando amenazas y muerte. Ese hombre andaba ensoberbecido contra los discípulos del Señor. Estaba completamente perturbado en su mente y su corazón, porque para él no era posible y no lo iba a permitir que esa gente siguiera predicando eso, porque para él eso iba en contra de las enseñanzas de las Escrituras, lo que él enseñaba incluso y obedecía con mucho celo. Ahora bien, y sigue diciendo la palabra, repentinamente le rodeó un resplandor del cielo y cayendo en tierra, oyó una voz que le decía: Saulo, Saulo, ¿por qué me persigues? Él dijo: ¿quién eres, Señor? Y le dijo: yo soy Jesús, a quien tú persigues. Dice, mas yendo por el camino, aconteció que al llegar cerca de Damasco, repentinamente le rodeó un resplandor de luz del cielo. La Biblia no dice específicamente qué tipo de animal o de bestia cargaba el apóstol Pablo, una mula, no sé. Pero a veces nosotros en nuestra mente creativa dice cosas. Y sobre todo cuando estamos bajo la pasión y el ánimo allí de la predicación, decimos cosas. Pero la Biblia dice textualmente, y cayendo en tierra, oyó una voz que le decía: Saulo, Saulo, ¿por qué me persigues? Él dijo: ¿quién eres, Señor? Pablo sabía que a quien estaba escuchando no era cualquier persona, era al mismo Dios que estaba escuchando. Y le dijo: yo soy Jesús, a quien tú persigues. La pregunta del apóstol Pablo es interesante. ¿Quién eres, Señor? La expresión Señor nos muestra cómo era consciente Pablo de la presencia de Dios. Estaba teniendo un encuentro personal con el Uno, el Santo, el único Dios verdadero. De repente se cayó la venda de sus ojos. Entendió que aquel que le hablaba en el camino a Damasco no era otro, sino el Dios del Antiguo Testamento, el Yo Soy el que soy, según Éxodo capítulo 3, versículo 14. Era Jesús en persona, el cual se describió a sí mismo en el Evangelio de Juan, adjudicándose 7 títulos divinos. Hermoso el Evangelio de Juan. Algunos le llaman el Evangelio teológico. Y allí dice el Señor: yo soy el pan de vida. Juan capítulo 6, versículo 35. Juan 6:41, Juan 6:48, Juan 6:51. Yo soy la luz del mundo. Juan 8:12. Yo soy la puerta de las ovejas. Juan capítulo 10,
versículo 7 y versículo 9. Yo soy el buen pastor, Juan 10, 11 y 14. Yo soy la resurrección y la vida, Juan 11, 25. Yo soy el camino y la verdad y la vida, Juan 14, 6. Yo soy la vida verdadera, Juan 15, 1 y 5. Por estas revelaciones, muchos han llamado el Evangelio de Juan como el Evangelio teológico. La respuesta debió impactar en gran manera a Pablo. Yo soy Jesús, a quien tú persigues. Hechos capítulo 9, versículo 5. Fue con esta respuesta que toda la vida del apóstol Pablo, Saulo de Tarso, incluyendo sus valores, sus principios y sus metas, se derrumbó. Se derrumbó todo. ¿En qué sentido? Cuando escuchó: yo soy Jesús, a quien tú persigues. Pablo estaba siendo confrontado por el mismo Señor Jesús. Le estaba llamando la atención y haciéndole entender que aquella persecución que él ahora emprendía con esa férrea decisión era contraria al mensaje que ahora le traía. Pablo creía que estaba haciendo un gran favor a la obra de Dios. Pablo no comprendía. No había recibido todavía la revelación de Cristo como nuestro Señor y Salvador. Hasta que el mismo Dios se le presentó en el camino a Damasco. Cuando Dios llega a la vida de una persona, espera un sí de su parte. Una clara y firme fidelidad a su palabra y a su llamado. Nosotros no somos títeres. Dios no obliga a nadie, sino que espera que consintamos su señorío, que lo aceptemos de voluntad propia, de decisión y compromiso propio. Finalmente, Saulo de Tarso lo hizo. Se dejó alcanzar por Dios. Se convirtió en un discípulo asiduo de Jesús, con una nueva meta en la vida. Porque es muy sencillo. El que conoce a Jesús nunca será igual que antes. Porque es muy sencillo. El que conoce a Jesús nunca será igual que antes. Su vida será transformada por el poder de su pensamiento, por su forma de pensar, por su amor y por su bondad. Desde aquel momento Jesús llegó a ser el centro de su existencia, el centro de la vida de Saulo de Tarso. El Señor Jesús lo rescató de su propia justicia basada en las obras. Saulo de Tarso se sentía muy orgulloso y prepotente de la forma en que él actuaba delante de Dios con tanto celo, siendo fariseo, instruido por un sabio llamado Gamaliel en el ejercicio de su vida religiosa. Él estaba seguro que estaba agradando a Dios y que nada ni nadie lo cambiaría de su posición. Ahora, ¿cuántas personas de quienes me oyen ahora están tratando de ganarse el cielo por lo que hacen para Dios, por las buenas obras? Viven con una lista de cosas que tienen que hacer cada día para ganarse la aceptación de Dios. Pero es mi deber decirle a usted la verdad. Nadie será salvo por las obras. Por muy buenas obras que usted haga para Dios, no alcanzará jamás la salvación eterna. Es por la obra redentora que Jesús ha hecho en nuestras vidas. Él entregó su vida a la muerte en pago por nuestro rescate de la condenación eterna, la que el Padre acepta. Cosa que usted haga para Dios debe de llevar a la presencia del Padre la marca de Jesucristo. Aquel día, el Señor liberó a Pablo de sus propios esfuerzos para agradar a Dios y le regaló el perdón, la redención, la esperanza, la vida eterna y la gracia de poder agradar a Dios confiando solamente en Dios. En el nombre de Jesús, teniendo fe en Jesús como nuestro Señor y Salvador. Por esta razón,
Pablo no quería más que ganar a Cristo y ser hallado en él. Filipenses 3, 8 y 9. Cuanto más permita que Cristo me haga, más grande será mi deseo de agarrarme de él. Como dice el apóstol Pablo a los Filipenses, capítulo 3, versículo 12. No que lo haya alcanzado ya, ni que ya sea perfecto, sino que prosigo por ver si logro hacer aquello para lo cual fui también asido por Cristo Jesús. ¿Para qué llamó el Señor a Pablo? Muy simple, para que le agradara a él con su vida. ¿Para qué cree usted que Dios le está llamando a usted? Para que usted viva una vida que le agrade a Dios. Y en ese término de relación con Dios, usted recibirá todas las bendiciones que la palabra tiene escritas, las promesas de Dios. Pero ¿cuál es el problema? ¿Por qué usted no está viviendo la vida abundante del cual habla la palabra? ¿Por qué tu vida está llena de tanta incertidumbre, de tanta confusión, de tantos problemas? Porque no estás viviendo una vida como la que Dios te está llamando a vivir. Vives una vida engañada, con pecado oculto, con una disposición de corazón de obedecer a medias a Dios. Y Dios no quiere obediencias a medias. Dios quiere una total obediencia, un celo por la obediencia a su palabra, porque en el medio de esa obediencia, de ese estilo y forma de vivir, Dios entonces comienza a bendecir tu vida. Lamentaciones 3:39 es muy claro. ¿Por qué se lamenta el hombre? Lamentes el hombre en su pecado. ¿Por qué? Oiga, mi amigo, oiga, mi hermano, porque de allí vienen todos tus problemas. Es así. Esas son verdades absolutas de la Escritura, delante de la cual nosotros no tenemos forma ni manera de defendernos, ni excusarnos, ni ofrecer disculpas, ni cosa parecida. Esa es la vida a la cual Dios nos está llamando. Unos versículos antes, el apóstol Pablo explica cómo esto es posible hacerlo. Asimismo, Dios mío, ¿y cómo lo hago? ¿Y cómo es este asunto? Dice la palabra en Filipenses capítulo 2, versículos 5 al 8. Haya pues en vosotros este sentir que hubo también en Cristo Jesús, el cual siendo en forma de Dios, no estimó el ser igual a Dios como cosa a que aferrarse, sino que se despojó a sí mismo, tomando forma de siervo, hecho semejante a los hombres. Y estando en la condición de hombre, se humilló a sí mismo, haciéndose obediente hasta la muerte y muerte de cruz. ¿Cuánto quiere usted saber cuán humillado está usted ante Dios? Mire cuánto usted esté obedeciéndole a Él. Vamos a escuchar una alabanza para la gloria del Señor. Regresamos con Camino de Esperanza. 0424-277-3033 y 0212-418-5741.

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Dios te bendiga, gracias por tu sintonía, gracias por preferirnos. 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Cristo lo es todo. Y estamos hablando de el significado de Jesús para el apóstol Pablo, cómo él reaccionó ante su conversión, cómo fue su decisión de tratar de agradarle siempre al Señor con su vida. Y Pablo sabía que asir a Jesús, agarrarse de él, significaba ser hechos conforme al sentir y carácter del Señor. Esto no siempre es fácil. Es una lucha, es un camino de ejercicio, de práctica, de renuncia, de aflicción y pruebas. Sí, es el camino a la cruz. Pero solo si peleamos la buena batalla de la fe, entonces obtendremos el premio. Se trata de un gran esfuerzo en la carrera de la fe, como expresó Pablo cuando dijo en primera carta a los Corintios, capítulo 9, versículos 24 al 27, ¿no sabéis que los que corren en el estadio, todos a la verdad corren, pero uno solo se lleva el premio? Corred de tal manera que lo obtengáis. Todo aquel que lucha, de todo se abstiene. Ellos a la verdad para recibir una corona corruptible, pero nosotros una incorruptible. Así que yo de esta manera corro, no como a la aventura. De esta manera peleo, no como quien golpea al aire, sino que golpeo mi cuerpo y lo pongo en servidumbre, no sea que, habiendo sido heraldo para otros, yo mismo venga a ser eliminado. Pablo quería agarrarse del Señor después de que el Señor lo había asido a él. Si quiero aferrarme a Cristo, debo aprender a poner mis pensamientos, mis sentimientos y mis impulsos a los pies de la cruz de Jesús. Y muchas veces pensamos que ser un cristiano significa caminar por la vida sin grandes luchas. Esto no es cierto. Solo alcanzaré el galardón si lucho por él, y hacerlo implica esfuerzo, trabajo, sufrimiento y por momentos fracaso. Y si fracaso, siempre podré levantarme y volver a caminar con el Señor. Así que, como lo hizo Pablo, deberíamos nosotros también esforzarnos por asirnos del Señor. Amado hermano y amigo que me escuchas, pelea la buena batalla de la fe y no te dejes desanimar. No permitas que las circunstancias adversas te desanimen. No dejes que la falta de empleo te desanime, la falta de pan te desanime, no. Hablando así, pareciera un loco a muchos que me escuchan. Pero cuando falta el pan en mi casa, le doy gloria a Dios, porque es una gran oportunidad de ver un milagro de Dios en mi casa. La intervención divina de Dios, la provisión sobrenatural por caminos misteriosos. Quizás pienses que si no trabajas te morirás de hambre, pero en el reino de Dios la palabra y las promesas de Dios se cumplen. Si Dios dice que si tú lo reconoces como tu Dios soberano, nunca te faltará nada. Jehová es mi pastor, nada me faltará. Salmos 23. Ahora, tomemos la exhortación del Señor a Marta también, la hermana de María, la hermana de Lázaro. Allí en Juan capítulo 11 dice, ¿no te he dicho que si crees, verás la gloria de Dios? Ante las dificultades, permanece en el camino y vive una vida de santificación, de entrega y de servicio a Jesucristo. El Señor Jesús te dará su gracia para que lo alcances, para que lo logres. Romanos capítulo 8, versículo 35 al 39 dice, ¿quién nos separará del amor de Cristo? ¿Tribulación o angustia, persecución o hambre o desnudez o peligro o espada? Como está escrito, por causa de ti somos muertos todo el tiempo, somos contados como ovejas de matadero. Antes, en todas estas cosas somos más que vencedores por medio de aquel que nos amó. Por lo cual estoy seguro de que ni la muerte, ni la vida, ni ángeles, ni principados, ni potestades, ni lo presente, ni lo porvenir, ni lo alto, ni lo profundo, ni ninguna otra cosa creada
nos podrá separar del amor de Dios que es en Cristo Jesús, Señor nuestro. Nada nos podrá separar del amor de Cristo. En 5 ocasiones, allí en Romanos capítulo 8, el apóstol Pablo ha hecho preguntas que dirigen nuestra atención hacia los sorprendentes privilegios de pertenecer a Jesucristo. En el versículo 31 dice, si Dios está por nosotros, ¿quién estará contra nosotros? Versículo 32, ¿cómo no nos concederá también con Él todas las cosas? Versículo 33, ¿quién acusará a los escogidos de Dios? Versículo 34, ¿quién es el que condena? Ahora, veamos el versículo 35, ¿quién nos separará del amor de Cristo? Las respuestas son tan evidentes y tan poderosas que Pablo nos deja responder y regocijarnos en ellas. En el versículo 31, nadie puede estar contra nosotros y tener éxito, quien quiera llamarse. Versículo 32, Dios suplirá todo lo que necesitamos, aun cuando todo parezca perdido. Versículo 33, nadie podrá levantar cargos en nuestra contra en la corte celestial, no importa quién nos acuse. Versículo 34, nadie nos puede condenar. Y ahora en el versículo 35 dice que nadie ni nada nos podrá separar del amor de Cristo. Y lo que hace que este texto sea tan relevante en vísperas de en medio de tantas dificultades y adversidades es que el apóstol Pablo declara el tipo de cosas que no nos podrán separar del amor de Cristo, y son el tipo de cosas que con expectativas y asombro ocurren hoy cada día en medio de nuestras vidas. Tribulación o angustia o persecución o hambre o desnudez o peligro o espada. Y Pablo escoge mencionar cosas tan terribles para asegurarse de que comprendiéramos que él no estaba diciendo, bien, hay algunas cosas tan horribles que realmente pudieran alejarnos del amor de Cristo. No, él no está diciendo eso. Él dice que nada nos podrá separar del amor de Cristo. Y quisiera compartir 3 cosas importantes acercando un poco la lupa a este versículo 35. Que hay unas 3 cosas que nos habla la palabra del Señor. Cristo nos está amando ahora y siempre. Una esposa pudiera decir de su esposo fallecido, por ejemplo, nada me separará de su amor. Y estará queriendo decir que la memoria del amor de él será dulce y poderosa mientras ella viva. Pero esto no es lo que el apóstol Pablo quiere decir aquí. En el versículo 34 él dice claramente, Cristo Jesús es el que murió, sí, más aún el que resucitó, el que además está a la diestra de Dios, el que también intercede por nosotros. Y Pablo puede decir que nada nos podrá separar del amor de Cristo porque Cristo está vivo y todavía nos ama. Él está a la diestra de Dios y está, por tanto, gobernando para nosotros y está intercediendo por nosotros. Lo que significa que Pablo ve que la obra de redención consumada nos salva realmente en cada momento y nos lleva seguros hacia el gozo eternal. Su amor no es una memoria, es una acción de cada momento que el Hijo de Dios, que vive para siempre, realiza para llevarnos hacia el gozo eterno. En segundo lugar, podemos ver en este versículo que este amor de Cristo es efectivo para protegernos de separarnos de Él, y por tanto no es un amor universal para todos, sino un amor específico para su pueblo, aquellos que según Romanos 8:28 aman a Dios y son llamados conforme a su propósito. Este es el amor de Efesios capítulo 5 versículo 25. Por ejemplo, maridos, amad a vuestras mujeres, así como Cristo amó a la iglesia y se dio a sí mismo por ella. Es el amor de Cristo por la iglesia, su novia. Cristo ama a todos y tiene un amor especial, salvador, preservador por su novia. Usted sabe que es parte de esa novia si confía en Cristo. Cualquier persona sin excepción, cualquiera que confía en Cristo puede decir, soy parte de su novia, de su iglesia, de sus llamados, de sus escogidos, de aquellos sobre los que dice el versículo 35, que son guardados y protegidos para siempre, no importa que venga. En tercer lugar, este amor omnipotente, efectivo, no nos libra de las calamidades de esta vida, no.
sino que nos lleva seguros hacia el gozo eterno con Dios en medio de las más profundas dificultades que la vida puede presentarnos. El apóstol Pablo lo explica claramente en el versículo 35. ¿Quién nos separará del amor de Cristo? ¿Tribulación, o angustia, o persecución, o hambre, o desnudez, o peligro, o espada? Nadie podrá separarnos del Señor. Sin embargo, alguien pudiera decir, pero lo que él quiere decir es que Dios no dejará que estas cosas ocurran a su novia. No, él no está diciendo eso. Hay dos pruebas de que en este caso no es así. Una es la referencia que se hace de la muerte en el versículo 38. Ni la muerte nos podrá separar del amor de Dios que es en Cristo Jesús, Señor nuestro. La muerte nos llegará, pero no nos separará del Señor. Así que cuando Pablo dice en el versículo 5 que la espada no nos separará del amor de Cristo, quiere decir, aún si fuéramos asesinados, no seremos separados del amor de Cristo. Y la otra es en el versículo 36, donde Pablo cita al Salmos 44, versículo 22, y se lo aplica a sí mismo y a los cristianos en general. Tal como está escrito, por causa tuya somos puestos a muerte todo el día, somos considerados como ovejas para el matadero. Esto significa que el martirio tiene que ver con el cristianismo normal. Está ocurriendo en todo el mundo, Pakistán, Nepal, Sudán, Indonesia, Vietnam. Se estima que este año, por ejemplo, mueran unos 164 mil cristianos a causa de su fe. El martirio es lo que Pablo tiene en mente y es lo que Jesús quiso decir cuando dijo, Lucas 21, 16 y 17, pero seréis entregados aún por padres, hermanos, parientes y amigos, y matarán a algunos de vosotros y seréis odiados de todos por causa de mi nombre. Nuestra temporada de paz y tolerancia es un suceso anormal y debiéramos llevarnos a ocuparnos más a entender a la iglesia sufriente, a la iglesia que por tratar de vivir la vida que Cristo nos exige, sufre cada día y con la gran posibilidad de llegar hasta la muerte. Quiero darle gracias al Señor por su misericordia al recordar de que en Cristo lo tenemos todo. Y tú jamás podrás deleitarte en Cristo Jesús si tú no lo reconoces como el Dios que es, de que es el Dios todo suficiente para ti, para todas tus necesidades, para toda tu vida. Nadie podrá deleitarse en Jesús si no lo reconoces como su Dios todo suficiente. No necesitamos más nada sino a Jesús. En una oportunidad, una persona me dijo, no, yo tengo que rezar para ayudar también al Señor a hacer las cosas, hacer su voluntad. Y yo, no, cuando usted le pide algo a Jesús, usted no necesita pedírselo a nadie más, porque Él es todo suficiente. En Él nos deleitamos como nuestro Señor y como nuestro Dios. Padre, quiero darte gracias por tu bondad y por tu misericordia. Gracias por esta palabra que nos llena de gozo y de alegría, recordar que en ti, Señor, que en ti, Jesús, lo tenemos todo. Yo quiero, amigo que me escuchas, que hoy, a raíz de esta palabra, dispongas tu corazón para entregarlo al Señor y lo recibas como tu Señor y Salvador, para que Cristo a partir de hoy sea todo para ti. Ora conmigo, Señor Jesús, vengo delante de ti reconociendo que soy un pecador, pidiéndote que perdones mis pecados, que los borres de tu presencia y que nunca jamás te acuerdes de ellos. Que transformes mi vida, que me cambies y que yo pueda tener la experiencia de esa vida nueva para agradarte a ti solamente. Yo te recibo como mi Señor y Salvador desde ahora y para siempre. Hazme templo y morada de tu Espíritu Santo y que mi nombre esté inscrito en el libro de la vida. Cuando vengas a levantar a tu pueblo en el arrebatamiento, yo también quiero ser levantado por tu poder para estar contigo eternamente y para siempre. Líbrame del maligno, de sus trampas y mentiras, para gloria tuya, Señor. Amén, amén y amén. Y usted, hermano que está descarriado, ore conmigo. Señor Jesús, en esta noche vengo a pedirte perdón por mis pecados, reconociendo mi desobediencia, mi rebelión, mi rebeldía, pero que tu gracia y mi

0: Hemos llegado al final del programa de hoy dándole gracias al Señor por su bondad y misericordia.
1: En los controles, Milva Vázquez.
0: En la musicalización del programa, nuestra hermana Eleonora Martínez de Zavala. En la postproducción, Emilio López. Este programa es producido por la Fundación Camino de Esperanza, productor nacional independiente 4469, y todos bajo la dirección de Manuel Felipe García. Si Cristo no ha venido de aquí a mañana, nos escucharemos por esta misma frecuencia. Que Dios te bendiga, que Dios te guarde. No te acuestes sin orar. Clama a Dios y dale gracias por la vida que te ha dado. En el nombre de Jesús, Dios te bendiga.
2: Yo no me avergüenzo, pertenezco a la fraternidad de los que no se avergüenzan. La suerte está echada, he cruzado la línea divisoria, he hecho la decisión, soy uno de sus discípulos. Y no miraré hacia atrás, no reduciré la velocidad, no retrocederé, no permaneceré inerte. Mi pasado ha sido perdonado, mi presente tiene sentido y mi futuro está asegurado. He roto con la vida mediocre, con el andar por vista, con los planes pequeños, con las visiones recortadas, con los sueños desteñidos, con el hablar mundano, con el ofrendar limosneramente y con los objetivos enanos. Ya no necesito prosperidad, posición, promoción, aplausos, ni popularidad. No tengo que estar siempre arriba, ser reconocido, ser alabado, tenido en cuenta ni recompensado. Ahora vivo por gracia, camino por fe, aprendo paciencia, me levanto en oración y trabajo en su fuerza. Mi rostro está fijo, mi andar es rápido, mi objetivo es el cielo. Mi camino es estrecho, mi transitar es duro, mi guía es confiable y mi misión es clara. No me pueden comprar, no me harán desilusionarme ni dilatarme. No parpadearé frente al sacrificio, no titubearé frente a los adversarios, no negociaré en la mesa del enemigo, ni repararé en las competencias de la popularidad. No abandonaré, no me callaré hasta que haya orado, declarado, pagado y predicado la causa de mi Señor Jesús. Soy su discípulo y me movilizaré hasta que Él venga, ofrendaré hasta que me muera, predicaré hasta que le conozcan y trabajaré hasta que Él me detenga. Cuando Él regrese a buscar a los suyos, no quiero que tenga dificultad en reconocerme. Quiero que mi imagen sea clara a su vista. Esta declaración escrita fue encontrada en el bolsillo de un africano muerto durante una persecución anticristiana. Dios te bendiga.
1: Y hasta aquí su programa Camino de Esperanza, un programa dirigido para exaltar el nombre de Jesucristo, proclamar las buenas nuevas de salvación y la promoción de la obra misionera en Venezuela. Dios les bendiga.

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0: En Dinámica son las 8 con 57 minutos.
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1: En Dinámica 9, con 2 minutos.
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0: Muy buenas noches tengan todos los usuarios y usuarias de Dinámica 92.9 FM. Estamos bajo la dirección de Manuel Felipe García, quien te saluda, tu amiga, la doctora Morela de Alabat, de la Iglesia Apostólica Profética Libertad en Cristo. Agradecemos tu valiosa sintonía y de esta manera comenzamos tu programa Cita con el Espíritu Santo.
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Esta noche quiero hablarte de temporadas que estamos viviendo. Hay episodios de nuestras vidas que uno dice como que esto no va a terminar. No, son temporadas. Hay temporadas en las que parece que Babilonia tiene la última palabra sobre nuestras vidas, pero Dios dice: escribe lo que te estoy hablando, porque vienen días en que yo voy a cambiar tu cautividad. Nos sentimos cautivos por tantas cosas, nos sentimos muchas veces defraudados con nosotros mismos porque no hemos podido alcanzar todos nuestros sueños. Y Dios nos está diciendo: pero espera un momento, hay una diferencia entre estar en un lugar difícil y haber sido abandonado por Dios. Israel estaba en Babilonia. Había perdido su tierra, había perdido su templo, había perdido su estabilidad, óyeme, había perdido muchas cosas que consideraban seguras, pero había algo que no había perdido, que era la palabra de Dios. Por eso yo les digo, es necesario conocer, leer la palabra de Dios, porque esa es la que nos cala, esa es la que viene y entra en nuestro corazón. Y es una palabra viva, es una palabra de restauración, es una palabra donde te dice: recuerda, no temas ni desmayes, yo estoy contigo. El Señor me ha dicho que cosas grandes tiene para mi vida y yo tengo que creerlas. Porque mientras ellos estaban mirando las circunstancias, Dios estaba mirando el propósito tan grande que tenía con Israel. En estos últimos tiempos todavía se está hablando, mientras ellos estaban preguntándose: ¿cuándo se acabó esto? ¿Cuántos de nosotros no vivíamos en una forma tan diferente? De repente vinieron los procesos y vino una cosa y otra, y como que nos desbarataron el castillo que teníamos. Nos preguntamos: ¿y en qué momento fue esto? ¿Y cuándo se acaba? Dios está diciendo: yo sé lo que estoy haciendo. Y esto es importante para nosotros. Porque hay temporadas en la vida del creyente donde no entendemos lo que Dios está permitiendo. Por eso necesitamos orar, orar en todo momento. Porque es de esa forma como Dios se va a glorificar. Porque muchas veces decimos, pero oramos y nos vemos. Lloramos y parece que el cielo está en silencio. Ayunamos y todavía enfrentamos oposición. Servimos a Dios. Aún así, atravesamos procesos, procesos y procesos y parece una pregunta peligrosa. Pero muchos ni siquiera lo dicen como pregunta, sino que lo expresan a voz popular. Muchos me llegan y me dicen: apóstol, por favor, ore por mí porque yo no sé. Y yo quiero preguntarle: ¿será que Dios se olvidó de mí? No, Él no se olvida de nosotros. Su mayor tesoro, que con amor eterno nos ha amado. Y sabes, podemos ver, Jeremías viene a decirnos: no, no, Dios no se ha olvidado de ti ni de mí. Tus circunstancias no determinan la fidelidad de Dios. Tu temporada no cancela su propósito en tu vida. Tu dolor no significa que Dios haya dejado de trabajar para ti, para los tuyos. Y tu cautividad no será necesariamente tu destino. ¿Por qué no será necesariamente tu destino, tu cautividad? Porque muchas veces nos sentimos cautivos. Eso me sucede mucho a mí aquí en Estados Unidos, que a veces digo: ¿para dónde cojo? ¿Qué hago? ¿Qué? Pero recuerdo que hay una palabra de Dios que es la que me sostiene mientras atravieso el proceso. Porque duré casi 6 años para ir a Venezuela. Pero en el proceso pude ver el propósito
tan hermoso que tenemos. Un proceso que solamente Él permite porque tiene un propósito grande. Así que te quiero dar las buenas nuevas de que confíes en el Señor, estar confiado y reconocer que yo soy Jehová, dice el Señor. En Jeremías 29:31 dice: cuidado con las voces que te hacen confiar en mentira, porque nosotros muchas veces buscamos a alguien que sabemos que no tiene la verdad, pero como nuestra alma necesita que nos afirmen y nos confirmen, no es lo que Dios dice, sino lo que yo quiero oír. Entonces ahí es cuando la cuestión se nos viene encima, porque dice la palabra, envía a decir a todas las transmigraciones, así ha dicho Jehová de Semaías, de Nehemías, de Elam, porque os profetizó Semaías y yo no lo envié, y os hizo confiar en mentira. Pero ¿por qué el pueblo confió en mentira? Porque se sentía cautivo. No podemos sentirnos cautivos, pero tenemos que buscar la verdad, porque la verdad es la que nos va a hacer libre. Tenemos que buscar, adorar, orar, interceder, leer la palabra, y ahí está la respuesta que Dios quiere darte, no que te la dé el hombre, sino que sea Él mismo el que te la da, porque ahí vas a caminar de gloria en gloria y de victoria en victoria. Ya regresamos.

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1: Aunque tú no lo creas, Dios está preocupado por nosotros, porque Él necesita que nosotros estemos confiados y seguros. Y en Jeremías 29:31, la palabra que te leí anteriormente, este versículo es tremendo, porque Dios no solamente está preocupado por su pueblo, Dios también está preocupado por las voces que hablan durante el sufrimiento. Hay momentos donde una persona está herida precisamente por estar herida, se vuelve vulnerable a cualquier palabra. Amén. Cuando alguien está desesperado, cuando le dan cualquier promesa, pero en medio del desespero, esa promesa no viene de Dios. Y aunque te parezca buena, y si no viene de Dios, eso no se va a cumplir. Cuando alguien está cansado, cualquier salida puede parecer de Dios, pero tenemos que tener cuidado. Cuando alguien está atravesando una crisis, cualquier voz que diga esto se acaba mañana, lo recibe y dice, esta es la palabra que yo estaba esperando, esto se acaba mañana. Puede ser o le puede parecer profética, pero Dios le dice al pueblo, no todo el que habla en mi nombre ha sido enviado por mí. Palabra tremenda. Que Dios me guarde, que Dios me libre, porque nosotros como profeta tenemos que buscar alinearnos cada día más a Él. Aquí hay una revelación y quiero que la escuche, porque muchos están equivocados, muchos se han casado con la persona no idónea, muchos han hecho tantas cosas porque el diablo les habló y usó aquel que supuestamente es voz de Dios. Tenemos que tener cuidado, que Dios nos guarde, que recordemos que Dios nos ha dado autoridad, poder y dominio propio, y que cuando estamos hablando de parte de Él, tenemos que estar sobrios y velando para que no se cuelen las emociones, porque no solamente necesitamos aprender a escuchar a Dios, necesitamos aprender a discernir las voces que hablan mientras a Dios. Hay voces que alimentan tu fe, pero también hay voces que alimentan tu ansiedad. Hay voces que te llevan a Cristo y hay voces que te hacen depender de la persona que habla. ¿Por qué? Porque el hombre, lamentablemente nosotros como seres humanos, necesitamos ver palpablemente una persona que nos guíe. Cuando Jesucristo dijo, yo me voy y les dejo el Consolador que les llevará toda verdad y les llevará y los encaminará. Pero lamentablemente todavía hay mucha gente que no ha podido dejar esa parte de religiosidad que traemos. Idolatramos al hombre y ponemos a un lado al Espíritu Santo. Entonces hay voces que te llaman al arrepentimiento. Esas son voces del Espíritu Santo. Hay voces que solamente te prometen comodidad. ¿Por qué? Porque muchas veces compran al pastor, al profeta, le llevan regalos y siempre tienes que hablarle lo bonito para que la gente no se decepcione y se vaya. Pero usted tiene que medir, porque la palabra de Dios se pesa. Amén. Y hay voces que dicen, busca a Dios. Y otras dicen, busca una solución rápida. ¿Por cuál te vas a ir? por la de buscar a Dios, por de buscar a aquel que nos ha llamado, que con amor eterno nos ha amado, porque Dios manda escribir a Jeremías 31:2, ahora que a Jeremías 30, oiga, el capítulo comienza, palabra que fuere a Jeremías de Jehová diciendo, así habló Jehová Dios de Israel diciendo, escríbete en un libro todas las palabras que te he hablado. Qué impresionante, ¿verdad? Y Dios le dice, escribe. ¿Por qué el Señor le dice que escriba? Porque hay palabras que Dios te da en una temporada que necesitas recordarla. Hay cosas que hoy Dios te habla que mañana necesitarás volver a leerla, volver a repetirlo. Porque la memoria humana es frágil. Amén. Hoy lloras delante de Dios y dices, Señor, yo sé que tú estás conmigo. Pero mañana llega una noticia y ¿qué hacemos? Empezamos a dudar. Por eso Dios dice, escribe. Necesitamos pedirle al Espíritu Santo de Dios que nos hable. Y cuando Él nos hable, vamos a escribir. Para en el momento malo, usted saque su chuleta y dígale, Señor, tú me hablaste y me dijiste esto, y aquí estoy esperando por ti. Amén. No se aparte que ya regresamos.

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1: Necesitamos ver la revelación porque hay palabras que tienes que conservar. Hay momentos donde no puedes vivir solamente lo que estás viviendo, lo que estás viendo. Tienes que vivir de lo que Dios dijo, porque lo que ves puede cambiar, pero Dios permanece. Dios es de una sola pieza, Dios no cambia. En Él no hay sombra de variación, no lo hay. Entonces, tu economía puede cambiar, tu familia puede atravesar cambios, tu trabajo puede cambiar, tu cuerpo puede cambiar, las circunstancias pueden cambiar. Pero Jesucristo es el mismo ayer, hoy y por los siglos. Entonces, tenemos que saber entender que Dios está haciendo algo en nuestras vidas. Nosotros necesitamos caminar con Él y pedirle a Él que sea Él revelándose en nuestras vidas. Amén. La palabra de Dios no depende de que las circunstancias sean favorables. Vienen días, dice Jeremías en 33. Dice, porque he aquí que vienen días, dice Jehová. Esto lo escribió Jeremías, en que tornaré la cautividad de mi pueblo Israel y Judá, ha dicho Jehová, y harélos volver a la tierra que di a sus padres y la poseerán. Esta es una palabra para que tú la tomes y declaras: Señor, yo estoy viviendo momentos difíciles en mi vida, en mi casa, en mi ministerio, en mi finanza, en mi alacena, en mi salud, pero Señor, yo sé que lo que tú estás diciendo, en que vas a tornar la cautividad de Israel, que soy yo, y me vas a volver a la tierra que diste a mis padres para poseerla. Está diciendo el Señor ahí. Y aquí me quiero detener en tres palabras. Vienen días. Dios no dice, todo lo que estás viviendo es eterno. Vienen días. Dice, vienen días, hay una diferencia, hay una temporada, hay procesos, pero hay victoria, hay desiertos, hay noches, pero también hay amaneceres, hay momentos de poda y hay momentos de fruto. Viene el tiempo de los frutos, viene el tiempo donde Él se va a glorificar, porque hay momentos que nosotros lloramos, momentos de lágrimas, pero esas lágrimas pueden ser de alegría, porque ya el Señor habló y dijo que nos sacará del cautiverio. Y entonces, ahora vienen los momentos donde Él ha dicho que nos bendecirá y vendrá la cosecha. Hay momentos donde Dios permite que ciertas cosas sean removidas. ¿Y por qué tiene que ser removida? Porque muchas veces nosotros idolatramos el carrito que tengo, el puestico que tengo, el no sé qué que tengo, mi hijo Pel que me da, que, y Dios no quiere eso. Dios quiere es que usted camine con Él, le crea a Él. Amén. Estos momentos donde Dios vuelve a levantar a su pueblo. Pueblo, estamos a punto de ser levantados. El Señor viene pronto, pero Él ha prometido que va a restituir primero todas aquellas cosas. Dios puede restaurar lo que parecía perdido. El pueblo había sido llevado al cautiverio, pero Dios dice, tornaré la cautividad. En otras palabras, esto no termina aquí. Y esta es una palabra que puede predicarse con fuerza. No confundas tu temporada con tu destino, porque temporadas todos tenemos, que Dios, tanto temporada como destino, son de Él. Y que estés pasando por Babilonia no significa que Babilonia sea tu identidad. Estás pasando momentos difíciles, momentos de prueba, pero el propósito que tú tienes que pasar el proceso para alcanzarlo. Que hayas caído no significa un fracasado. Que hayas llorado no significa que seas débil. Que hayas atravesado una crisis no significa que Dios te haya abandonado, que hayas perdido algo. No significa que Dios haya perdido el control. Dios nos está midiendo el pulso a ver hasta dónde somos capaces de adorarle y exaltarle en momentos de prueba, en momentos de debilidad, en momentos de lucha. Cuando nos dicen no se puede, no hay, esto es lo que le toca a usted. Y muchos nos enluchamos, esto no lo merece. No, aprenda. Jehová dio, Jehová quitó. Pero cuando Jehová da, da en abundancia. Y cuando quita, es porque ya esa abundancia, ya todo eso pasó. Y Él te quiere renovar, te quiere bendecir. Y para que eso venga, nosotros tenemos que caminar con Él. Entonces, quiero que recuerde que lo que hayas perdido, algo, no significa que Dios perdió el control para ti. Amén. Así que tenemos que seguir adelante, gozosos y creyendo que nuestro Redentor vive. Tiempo de andar con contumacia, mucha gente se pone malcriada, falta de respeto, yo no oro más, yo como un tonto ahí perdiendo mi tiempo en la iglesia, sirviendo, regalando mi tiempo, y yo quiero ese carro y Dios no me lo ha dado y esto. Tenga cuidado, confía, dice el Señor, yo he vencido y tus bendiciones son grandes. Ya regresa.
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1: En Jeremías 34, Dios tiene una palabra específica para nosotros en estos días de prueba, de fuego, de que nos sentimos cautivos, nos sentimos impotentes, vienen los temores, el quebrantamiento, viene la decepción, viene la procrastinación, y pare de contar, porque decimos que no entiendo. Pero en Jeremías 34 dice: estas pues son las palabras que habló Jehová acerca de Israel y de Judá. Tú eres Israel, yo soy Israel. Amén. Entonces tenemos que observar: estas son las palabras que habló Jehová. No eran palabras humanas, no eran opiniones, no eran especulaciones, no era el resultado de analizar las circunstancias. Era palabra de Jehová. Y aquí está el fundamento de nuestra esperanza. Nuestra esperanza no depende en que entendamos todo. No. Nuestra esperanza tiene que estar ya en nosotros, cimentada la palabra de Dios, y sabiendo que en el mundo tendremos aflicciones, pero no debemos temer. Sabiendo que es necesario que pasemos por pruebas, por valles de sombra y de muerte, porque ahí es que experimentamos la fidelidad de Dios en nuestras vidas. Él es fiel, Él es justo y verdadero. Amén. Era la palabra de Dios que estaba hablando, y nuestra esperanza es descansar entonces en que entendamos todas, sino descansar en que Dios sabe lo que está haciendo. En Jeremías 37 dice la palabra: ¡ah! ¿Cuán grande es aquel día? Con exclamación. Tanto que no hay otro semejante a él. Tiempo de angustia para Jacob, mas de ella será librado. Este tiempo que estamos viviendo, que estamos pasando, momentos difíciles en la economía, en nuestros cuerpos, enfermedades, desilusión, tantas cosas, son tantas, tantas cosas que si nos ponemos a enumerar no salimos de ahí. Pero tenemos que saber que Dios nos ha dado dos realidades. Y fíjese, hay angustia, es una realidad. ¿Quién no está angustiado en estos tiempos? Hay angustia, pero también hay liberación, porque la palabra no niega la angustia. La Biblia dice, fíjese, nos enseña a fingir que no existen los problemas, ¿verdad que no? La Biblia nos habla que hay problemas. En el mundo tendréis aflicción, dice. No dice, si tienes fe, nunca sufrirás, no. Tenemos fe y como dijo el rey David, mi corazón está confiado y sé que Él nunca me abandonará. Entonces, podemos ver que este texto que te estoy hablando reconoce que hay tiempo de angustia, pero inmediatamente Dios nos agrega más allá, será librado. Más en medio de la prueba, el mismo Dios se levanta para ayudarnos. Aquí está el grito de la predicación en esta noche. La angustia es real, pero no es el final. Tenemos que tener angustia, pero usted, Dios le ha dado autoridad para ir en contra de todo aquello que le quiera venir a robar la paz. Los angustiadores tienen que irse, ellos son reales. Pero con la autoridad podemos ver que no es el final. Una iglesia que no niega el dolor, pero tampoco le entrega el trono. Hay una espiritualidad falsa que dice, nada malo está pasando. Eso no es fe. Fe no significa negar la realidad. Fe significa mirar la realidad desde de Dios. Si yo soy hija de Dios y Él está permitiendo esto en mi vida, tiene que ser por algo. El creyente puede decir, si estoy pasando por una batalla, y al mismo tiempo, pero Dios sigue siendo Dios. Puedes decir, tengo lágrimas y al mismo tiempo tengo esperanza. Que somos humanos, en nuestra humanidad pues fallamos, pero podemos decir, estoy cansado y al mismo tiempo no voy a abandonar mi fe. Decimos, no entiendo, y al mismo tiempo decimos, mi corazón está confiado en el Señor. Y ahí es donde Dios nos da la victoria. Quiero recordarte que tenemos la clínica del alma, que es totalmente gratis, los días martes a partir de las 8:30 de la mañana hasta las 10. Así que no se aparezca a las 11 porque ya no hay nadie. El martes y el sábado a la misma hora. Dios ha abierto un oasis, un espacio para aquellos que estamos con angustia, con temores, con soledad, con esto y el otro. Dios está llamando, nos está llamando a ir a meternos en esas aguas de reposo. Ya regresamos.

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1: El Señor nos dice que de ella será librado. ¿Que de quiénes vamos a ser librados? Del temor, del no entiendo, de la ansiedad. Aquí hay algo poderoso. Dios nos dice, no habrá angustia. Él te dice que vas a ser librado. Significa que algunas veces la victoria de Dios no consiste en evitar el proceso, consiste en sacarnos del otro lado del proceso. Daniel entró al foso, pero Dios lo sacó del foso. Los tres hebreos entraron al horno, pero Dios estuvo con ellos en el horno, ¿verdad que lo sabemos? Israel entró en el mar, pero Dios abrió camino en medio del mar. No sé si tú estás ahorita al frente del mar, parado ahí, no sabes qué hacer, no sé cuál es tu proceso, si es el horno, si es el mar, si es el fuego, si es el valle de sombra. Total, hay tantas cosas hoy en día que cada uno está viviendo su propio proceso. Pero dice, yo estoy contigo, porque hasta el mismo Jesús entró en la tumba, un proceso, pero la tumba no pudo detenerlo. Así como no lo pudo retener a él, Dios quiere en tu vida traer eso para que se rompa, romper los yugos. Jeremías 38 dice, y será en aquel día, dice Jehová de los ejércitos, que yo quebraré su yugo de tu cuello y romperé tus coyuntas, y extraños no volverán más a poner en servidumbre. ¿Saben? Muchas veces nosotros, sin darnos cuenta, pues caemos en esos y nos sentimos obligados a servirle a fulanito. Es que me cae mal, pero es que yo tengo que atenderlo. No, dígale al Señor que le ayude. Estamos viviendo tiempos difíciles, pero usted lo hace más difícil o lo hace más ligero. ¿Qué imagen podemos ver? Un yugo, algo colocado sobre el cuello, algo que limita, algo que te controla, algo que somete. Dios te está diciendo, yo lo quebraré. Dios va a romper todo aquello que no te deja avanzar, todo aquello que te ubicó en un lugar y ahí no te ha dejado ni siquiera posicionar. Dios no dice, tú vas a aprender a vivir eternamente debajo del yugo. No, Dios te dice, yo quebraré. Hay cosas que solo Dios puede romper. Hay batallas donde necesitamos disciplina. Hay batallas donde necesitamos consejería, necesitamos arrepentimiento, necesitamos tomar decisiones, pero también hay yugos que son solamente. Esto viene y pueden

0: volver a, de no volver a la esclavitud. Hay procesos que han sido librados físicamente, pero siguen pensando como esclavos. Salieron de Egipto, pero Egipto no había salido de su corazón. Y aquí tenemos una palabra para la iglesia en esta noche. Yo quiero que tú la recibas. No basta con salir de la esclavitud. Hay que aprender a caminar como libre, porque Cristo nos libertó. Hay gente que Dios perdonó, pero siguen viviendo condenados. Dios restauró su vida definiéndose por su pasado. Dios cerró la puerta, pero sigue intentando regresar. Dios los sacó de una relación destructiva, pero siguen emocionalmente atados, porque somos de dura cerviz. Dios nos ha liberado de un pecado, pero seguimos llamando, porque por ese nombre de aquello de lo que Cristo ya te libertó, y Dios quiere que tú sepas que Él está contigo. Es tiempo de levantarnos, es tiempo de cancelar, es tiempo de perdonar, desatar, liberar, es tiempo de decirle: Señor, ten misericordia de mí, tráeme, Señor, tráeme los recuerdos que yo enterré, porque estoy totalmente libre. Yo quiero que hagas la oración de fe conmigo, si no la has hecho, y si la hiciste, no le digas inscribe, sino reinscribe mi nombre. Padre, en esta noche vengo delante de ti, me presento, Señor, para pedirte perdón por todos mis pecados. Reconozco que he fallado, Señor. Sé, Padre, que maldiciones generacionales están sobre mí, pero también sé que tú me quieres sacar. Y hoy te pido perdón, te pido que inscribas mi nombre en el libro de la vida. O reinscribe mi nombre en el libro de la vida, porque hasta hoy está la esclavitud, la enfermedad, el dolor, la miseria. Y una cosa muy importante, Señor, te pido que me llenes de tu paz, de tu amor, para que yo pueda ser ejemplo de lo que tú eres en mí. Recuerden, el día domingo tenemos 2 servicios, 8 de la mañana y 10. Así que les esperamos, les bendecimos. Si Dios está contigo, nadie contra ti. Feliz noche, bendiciones.
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1: En Dinámica 9, con 54 minutos.
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1: En Dinámica 9 y 59 minutos.
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3: 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A nosotros se nos pide orar sin cesar. ¿Cómo podemos hacer esto? 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
4: 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Cuando hablamos de la oración, usualmente nos referimos a los resultados obtenidos de acuerdo a nuestros planes. Pero si nuestra meta principal al orar es suplir nuestras necesidades y deseos, hemos perdido de vista el propósito principal de la oración. Le invito a que mantenga su sintonía y aprenda cómo aprovechar al máximo su vida de oración.
3: Si pudiéramos preguntarle a Jesús a qué daba prioridad cada día de su vida, esta sería la respuesta que recibiríamos. Para mí el tiempo más importante del día es el que paso en comunión con mi Padre Celestial. La Biblia nos dice en varias ocasiones que el Señor dedicaba tiempo para estar a solas con su Padre no solo temprano en la mañana, sino también en la tarde. Es por eso que estaba tan seguro de que todo lo que hacía iba de acuerdo con la voluntad del que lo había enviado, pues vivía en comunión constante con él. Tenía la capacidad de hacer esto, no solo porque era Dios mismo hecho carne, sino también porque dedicó tiempo para orar. Les invito a que abran su Biblia en el capítulo 4 de Colosenses para leer los versículos del 2 al 4. Y aquí vamos a darnos cuenta que Pablo nos enseña principios muy importantes en relación con la oración en la vida del cristiano. Leamos Colosenses 4, 2 al 4. Perseverad en la oración, velando en ella con acción de gracias, orando también al mismo tiempo por nosotros, para que el Señor nos abra puerta para la palabra a fin de dar a conocer el misterio de Cristo, por el cual también estoy preso, para que lo manifieste como debo hablar. Es importante entonces que oremos de esta manera y que también prestemos atención a algunos aspectos esenciales que deben ser parte de nuestro tiempo de oración. Muchos cristianos están sumergidos en sus problemas porque no han dedicado tiempo para orar por ellos. Desconocen que la voluntad de Dios es que vengan delante de su presencia para depositar todo aquello que les está afanando. El Señor es poderoso para eliminar estas dificultades o para sostenernos en medio de cualquier prueba. Lo único que debemos hacer es orar y escuchar lo que tiene que decir al respecto. Estos cuatro aspectos son bien sencillos, pero a la vez imprescindibles para poder mantener una vida de oración exitosa. Si en verdad deseamos impactar la vida de los que viven a nuestro alrededor, debemos poner atención a estos cuatro puntos. El primero de estos aspectos es que debemos separar un espacio de nuestro tiempo para orar. Si no hacemos planes para perseverar en la oración, nunca vamos a poder hacerlo. El enemigo siempre va a poner algún obstáculo en nuestro camino para que no dediquemos tiempo para hablar con el Señor. Vamos a sentir que estamos demasiado ocupados como para dedicar tiempo para orar. Pero el cristiano debe separar un espacio de tiempo diario para hablar con el Señor sin importar lo que está viviendo en ese momento. El segundo aspecto es que debemos separar un lugar especial para orar. Una vez que hemos escogido este lugar especial para orar, vamos a sentirnos más cómodos hablando con el Señor ahí que en cualquier otro sitio. No significa esto que no podemos orar en ningún otro lugar, sino que es en este santuario de oración que vamos a dedicar más tiempo para estar a solas con nuestro Padre Celestial. El tercer aspecto es que debemos tener un propósito específico al orar. Si no tenemos un propósito, no vamos a poder orar de la manera adecuada, sino que solamente vamos a estar alzando plegarias al cielo esporádicamente y no con perseverancia como se nos exhorta en la Biblia. El cuarto aspecto es que debemos tener un plan. No es algo complicado o difícil de hacer, sino que es tan sencillo que podemos sentirnos tentados a no prestar atención a esta estrategia. Parte de este plan es usar un cuaderno para anotar las peticiones que hemos hecho al Señor. Debemos poner el día en el que hicimos esta petición y también la fecha en la que fue contestada por Dios. Después de cierto tiempo, haciendo esto, vamos a tener varias páginas llenas de peticiones y oraciones contestadas. Y cada vez que abramos esta libreta, vamos a recordar que Dios nos ama tanto, que ha escuchado nuestras plegarias y nos ha respondido de acuerdo a su voluntad. Estas anotaciones van a llegar a ser una prueba tangible de lo mucho que el Señor se preocupa por nosotros y de cómo ha intervenido en nuestra vida para solucionar nuestros problemas. Por medio de este cuaderno vamos a darnos cuenta de lo mucho que hemos crecido espiritualmente y de cómo nuestra relación personal con Jesucristo se ha fortalecido cada día más. Pablo nos dice que si deseamos que nuestras oraciones sean efectivas, debemos perseverar en esto, velando y dando gracias por aquello que aún no hemos recibido. No podemos desanimarnos si la respuesta a nuestra petición no viene inmediatamente. No podemos permitir que las distracciones de este mundo nos estorben para que no podamos orar adecuadamente. Vamos a ser atacados por Satanás. Pero no tenemos por qué permitir que nuestro tiempo personal con Dios sea afectado, pues siempre debemos recordar con quién estamos hablando. No estamos teniendo una conversación con cualquier persona, sino con el Todopoderoso, el Creador del universo, nuestro Señor y Salvador. Su poder es ilimitado y tiene toda la capacidad para sostenernos en medio de cualquiera de estas pruebas. El apóstol Pablo les pide a los cristianos de esta iglesia que oraran por él y que intercedieran de esta manera delante de Dios por ese ministerio en el que estaba trabajando arduamente. De esta forma, estaba motivando a estos creyentes a mantener una vida de oración constante. ¿Qué va a suceder si comenzamos a orar no solo por nosotros, sino también por las necesidades del resto del mundo, por el crecimiento espiritual de los demás creyentes y por aquellos que predican el Evangelio de Cristo en cada rincón de la tierra? Deseo compartir con ustedes 10 resultados que van a venir a nosotros como consecuencia de mantener estos motivos en nuestras oraciones. El primero de estos resultados es que, como ya mencionamos, nuestra comunión personal con Dios va a fortalecerse y nuestra fe en Cristo va a ser más grande cada día. El segundo es que vamos a ver la vida de una manera diferente, pues nuestra visión espiritual va a expandirse. Ya no vamos a verlo todo desde nuestro punto de vista, sino desde la perspectiva de Dios. Vamos a empezar a preocuparnos por asuntos que antes no eran de nuestro interés, y nuestro discernimiento espiritual también va a crecer. El tercero es que nuestra fe va a ser más grande. Vamos a ser capaces de enfrentarlo todo con una actitud positiva. Lo único que tenemos que hacer es orar con perseverancia y mantener este registro de peticiones en el cual también podemos escribir lo que Dios nos ha dicho en este tiempo de oración y la manera en la que ha trabajado en nosotros. El cuarto resultado es que vamos a sentir paz en medio de cualquier tormenta que estemos viviendo. Esto no significa que por medio de la oración vamos a ser librados de pasar por este tiempo de sufrimiento, sino que vamos a poder contar con el poder de Dios y vamos a sentir una gran paz en nuestro corazón. No importa qué tan grande sea esta dificultad o qué tan profunda sea la herida que hemos sufrido, nuestro ser va a ser inundado con la paz que proviene del Señor, la cual es más poderosa que cualquiera de estas pruebas que nos atacan diariamente. El quinto es que vamos a ser purificados. No vamos a poder venir ante su presencia con un corazón sincero día tras día, semana tras semana, mes tras mes o año tras año, sin que el Señor nos muestre aquellos aspectos de nuestra vida que no son de su agrado. Puede que no nos hayamos dado cuenta de que tenemos algunas cosas que tenemos que cambiar, y no necesariamente me estoy refiriendo al pecado, sino a aquello que nos está estorbando en nuestro crecimiento cristiano y lo que está impidiendo que Dios nos dé más bendiciones. El sexto resultado es que vamos a crecer espiritualmente en cada área de nuestra vida. ¿Qué hace el Señor en nosotros por medio de la oración? Nos muestra lo que es de su agrado y en lo que debemos estar dedicando el tiempo que nos ha regalado. Nos enseña a poner en uso los dones espirituales que nos ha dado. Nos da indicaciones precisas acerca de cómo debemos usar el dinero que ha puesto en nuestras manos. El séptimo es que comienza a desarrollar en nosotros un gran anhelo de obedecer a Dios. Mientras más oramos y mientras más conocemos acerca de nuestro Señor, más vamos a desear hacer su voluntad en todo lo que hagamos. Satanás nunca va a rendirse o a dejar de atacarnos, y como ya hemos dicho, la mayoría de las veces va a concentrar su ataque en la vida de aquellos que están perseverando en la oración. De hecho, podemos gozarnos y alegrarnos cada vez que sintamos que estamos siendo atacados por Él, pues esto significa que nuestra comunión con Jesucristo se ha fortalecido más. El octavo resultado es que nuestro Padre Celestial va a proveer para cada una de nuestras necesidades. No importa si son necesidades físicas, materiales, emocionales o espirituales, vamos a darnos cuenta de que cada una de ellas han sido satisfechas de acuerdo a la voluntad de nuestro Señor. El noveno es que vamos a servir a Dios con más eficiencia. Si le estamos sirviendo en el ministerio de la música, vamos a hacerlo de una manera más poderosa. Lo mismo va a ocurrir si estamos enseñando, visitando o sirviéndole en otra área. Vamos a darnos cuenta de que no estamos haciendo esto por nosotros mismos, sino que el Señor nos está guiando con su poder y sabiduría para que así podamos hacer un trabajo más excelente. El último resultado que deseo compartir con ustedes es que vamos a ser más productivos en cada etapa de nuestra vida. Si damos prioridad a nuestro tiempo de oración, estamos permitiendo que el Señor actúe en nosotros para así hacer algo maravilloso cada día de nuestra vida. Y la única manera en la que podemos darnos cuenta si todos estos resultados son reales o no, es si ponemos en práctica estos principios espirituales que hemos estado mencionando. ¿A cuántos de nosotros no nos gustaría poder contar con un grupo de hermanos que estén sosteniéndonos con sus oraciones diariamente? ¿Cuántos de nosotros estamos dispuestos a ser parte de ese grupo de oración si en verdad deseamos que los demás oren por nuestros problemas? ¿Tenemos también nosotros que estar dispuestos a interceder por los que viven a nuestro alrededor? En muchas ocasiones no hacemos esto, porque no nos damos cuenta del poder tan grande que radica en la oración. No podemos comprender la importancia que tiene que otro hermano nos sostenga en sus oraciones y le pida a Dios que nos proteja y nos guíe en todo lo que hagamos. Lo más valioso que poseemos en nuestra vida no es una de nuestras posesiones materiales, sino el hecho de que tengamos a un grupo de hermanos orando por nosotros diariamente. Esto es precisamente a lo que Pablo se refiere cuando dice en Colosenses 4:3, orando también al mismo tiempo por nosotros, para que el Señor nos abra puerta para la palabra a fin de dar a conocer el misterio de Cristo por el cual también estoy preso. Hay varios aspectos importantes en esta frase. Primeramente afirma que Dios va a encargarse de abrir una puerta de oportunidad para el Evangelio. O sea, que el apóstol Pablo reconoce que es por medio de la oración que las oportunidades vienen a nuestra vida para que podamos compartir su palabra con los demás. Es de esta manera que podemos llegar a los habitantes de otros países que aún no conocen nada de Jesucristo. Comenzamos a orar diciendo, Padre, sabemos que solo tú puedes abrir esta puerta. No conocemos a la persona con la que tenemos que hablar para que esto suceda. No estamos seguros de los pasos que debemos dar para que esto ocurra y no tenemos los fondos necesarios para desarrollar esta labor. Pero estamos convencidos de que tú, Señor, tienes todo el poder necesario para que esta puerta sea abierta ante nosotros. Es precisamente por medio de nuestras oraciones que Dios comienza a trabajar a nuestro alrededor. Así que si deseamos que esta obra empiece en nuestra vida, tenemos que pedirles a otros cristianos que comiencen a orar por nosotros.
5: Y si queremos que esto suceda, primero debemos orar por los demás. Vamos a darnos cuenta de que el Señor nos va a rodear de guerreros de oración que estén dispuestos a interceder por nuestras necesidades. Debemos dedicar tiempo para orar con los demás hermanos, pero también tenemos que hacerlo a solas, cuando nadie más esté a nuestro alrededor. También podemos ver en este versículo 3 que acabamos de leer, que se nos habla del misterio de Cristo que debía ser predicado. Esta frase es usada por Pablo para describir al evangelio de salvación que debía ser revelado a los gentiles y a los judíos. O sea, está hablando de tener la habilidad para comunicar el mensaje de vida eterna a todas las personas de su época. No solo les pide que oren para que el Señor abriera puertas para la obra de evangelismo que estaba haciendo, sino que también les dice en el versículo 4 del mismo pasaje, para que lo manifieste como debo hablar. No debemos perder nuestro tiempo criticando a otras personas. En lugar de criticar y hablar mal de nuestros líderes en la iglesia, tenemos que orar por ellos para que el Señor actúe en sus vidas y trabaje en esas áreas que no nos agradan. ¿Cuándo fue la última vez que oró por el pastor de la iglesia a la que asiste? No existe ninguna persona perfecta. Es por eso que los miembros de nuestra congregación y aún nuestros líderes, incluyendo el pastor, necesitan de nuestras oraciones. Esta es la razón por la que debemos interceder por sus necesidades y pedirle al Señor que les ayude a cambiar todo aquello que esté incorrecto en sus vidas. ¿Qué va a hacer nuestro Padre cuando nos escuche pedirle todo esto? Sencillamente va a responder a nuestras oraciones, pues en esto se complace y se agrada. Por eso Pablo les pide a estos cristianos que intercedan por él, para que así se abrieran nuevas oportunidades para predicar el Evangelio y para que él pudiera hacerlo de la manera correcta. Esto es exactamente lo que deseo que ustedes hagan, que intercedan por mí, para que el Señor me dé más oportunidades para predicar y que también me ayude a compartir la verdad de una manera clara y sencilla, y que de esta forma cualquier persona, inclusive un niño de corta edad, pueda comprender el mensaje de salvación. Sé que para que esto ocurra, mis hermanos en la fe deben estar intercediendo por mí para que el Señor hable por medio de mis labios y que de esta manera su obra, su trabajo, sea realizado en mi vida. ¿Cómo es nuestra vida de oración personal? ¿Estamos dedicando suficiente tiempo, no solo para orar por nuestras necesidades, sino también para interceder por aquellos que tanto amamos? ¿Y qué de las personas que no conocemos? ¿Estamos orando también por ellos? ¿Acaso incluimos en nuestras oraciones a los que viven alejados de Dios para que también ellos puedan disfrutar de esta salvación tan grande que se nos ha dado? También debemos orar por aquellos que están hambrientos, sufriendo enfermedades, envueltos en diferentes guerras que están ocurriendo en este mismo instante alrededor del mundo. Todas estas personas necesitan desesperadamente conocer la verdad del Evangelio y de esta forma poder ser reconciliados con su Creador. El apóstol Pablo nos exhorta a perseverar en la oración y nos muestra que si en verdad deseamos ser útiles en la obra del Señor, debemos orar cada día de nuestra vida. Deseamos vivir de tal manera que la vida de los que viven a nuestro alrededor sea impactada por nuestras acciones. ¿Queremos hacer la diferencia en este mundo en que vivimos? Si este es nuestro anhelo, tenemos que dedicar tiempo para orar. Solamente de esta forma vamos a poder crecer espiritualmente. Nuestra fe se va a fortalecer y nuestro compañerismo con Dios va a ser cada día más grande. Y no solo esto, sino que el Señor va a comenzar a usarnos de una manera que nunca habíamos imaginado y vamos a darnos cuenta de cuán útiles podemos llegar a ser cuando depositamos nuestra vida en sus manos. Lo único que debemos hacer para lograr todo esto es perseverar en la oración y velar con acción de gracias. Oremos para que el Señor nos ayude a vivir de esta manera. Padre, te agradecemos por darnos la oportunidad de comunicarnos contigo por medio de la oración. Gracias por hacer que todo este proceso sea sencillo y fácil de realizar para nosotros. Gracias por darnos la seguridad de que cada vez que oremos, nuestras plegarias van a ser escuchadas y respondidas por ti, de acuerdo a tu voluntad, pues nos amas incondicionalmente. Te pido que seas con todos aquellos que han tenido la oportunidad de escuchar este mensaje. Ayúdales para que puedan ser lo suficientemente sabios como para decidir separar un espacio de tiempo cada día para hablar contigo por medio de la oración. Permite también que puedan aplicar todos estos principios que hemos compartido hoy, para que así puedan disfrutar de una vida de oración saludable y que puedan aprovechar al máximo este privilegio que has dado a cada uno de tus hijos e hijas. En el nombre de tu Hijo Jesucristo oramos. Amén.
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3: La vida sería demasiado fácil si todo consistiera en tan solo orar, esperar a que Dios respondiera nuestras oraciones y continuar adelante. Si todo fuera tan fácil, no aprenderíamos a apreciar la oportunidad que nos da de venir ante su presencia en oración. Sencillamente usaríamos este método para pedirle lo que deseamos e ignoraríamos lo que tiene que decirnos. Cuando clamamos ante nuestro Padre Celestial, lo que hacemos es expresar nuestra desesperación. Estamos reconociendo que no podemos hacer nada por nuestras propias fuerzas para sanar esa herida que tenemos, para cambiar la situación por la que estamos pasando o para salir vencedores de la prueba en la que nos encontramos. Estamos aceptando nuestra insuficiencia y reconociendo al mismo tiempo que solo Dios puede hacerlo. Clamar en alta voz al Señor no significa que estamos dudando de su poder, todo lo contrario, es una muestra de la confianza que tenemos en Él, pues sabemos que todo lo puede. David clamaba constantemente a Dios por sus problemas, pues se daba cuenta de cuán insuficiente era para salir de ellos sin la ayuda del Todopoderoso y porque dependía completamente de Él. Al hacer esto, no estamos tratando de presionar a nuestro Señor, sino demostrándole nuestro dolor y también la confianza que sentimos hacia Él.
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3: Hola amigos, venga tu reino, dice el Padre Nuestro. Hay una diferencia entre el reino de Dios en la tierra y el reino de Dios en tu vida. ¿Cuánto dominio le permitimos a Dios sobre nuestros asuntos? ¿Cuántas áreas de mi naturaleza he puesto bajo su control? ¿En cuáles no le he permitido que intervenga? ¿Cuántas puertas de mi corazón están cerradas para Dios? Cuando Jesús incorpora en la oración la frase «Venga tu reino», no está pensando en su reino mesiánico, está invitándonos a establecer su voluntad en nuestro corazón. De manera que si la oración se hace con sinceridad, se convierte en una petición para que la soberanía divina o el gobierno de Dios inunde nuestra vida. Hemos vivido por mucho tiempo guiando el timón de nuestro barco. El saldo no ha sido bueno. Hemos fracasado muchas veces porque tomamos decisiones importantes y luego venimos a Dios pidiéndole que arregle nuestro desastre. Afortunadamente, Él es inmensamente misericordioso y milagroso. El reino de Dios, del que aquí se habla, no está conformado por un imperio político gobernado por emociones egoístas. No, Señor. Es una condición interior de la mente y del espíritu en la cual permitimos que nuestra voluntad se subyugue a la voluntad de Dios. El reino de Dios no es comida ni bebida, sino justicia, paz y gozo en el Espíritu Santo.
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2: En Dinámica son las 11:00.
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5: Gracias por acompañarnos. Hoy continuamos con nuestra serie de lecciones, La Promesa del Cielo. El día de ayer nos quedamos en la mitad de este mensaje en cuanto a la promesa del cielo. Estamos examinando algunas de las enseñanzas que nos dicen las Sagradas Escrituras respecto al hogar que el Señor prometió que iba a preparar para nosotros. Pues bien, hoy tenemos el resto de esta lección, así que abra su corazón y estudiemos la palabra de Dios.

cualquier lugar en el cielo es una mansión comparado a lo que tenemos aquí. Amén. La palabra clave en Juan capítulo 14 es Padre, que aparece 23 veces en las Escrituras. Dios Padre es quien da paz, perspectiva y preeminencia y permanencia a nuestro atormentado corazón y por su Hijo Jesucristo. En esta imagen reconfortante de la casa del Padre, nos vemos frente a frente con la cercanía e intimidad y un cielo eterno. El cielo no es un sentimiento ni una fantasía. El cielo es un lugar preparado para personas preparadas. Vamos a reunirnos, congregarnos, interactuar y disfrutar de nuestro tiempo allí. Jesús dijo, «Voy a preparar lugar para ustedes». No simplemente dijo que el cielo es real, dijo que es personal. Es un lugar para usted, es un lugar para mí. Cuando usted llegue allá, lo que sucederá en los primeros momentos de su existencia en el cielo es que usted va a pensar para sus adentros. Ah, así que esto es lo que he estado esperando. Me hace recordar algo que leí en un libro escrito por el médico suizo Paul Tournier, titulado Un lugar para ti. Él era psicólogo y creía que una de las necesidades más profundas que todos tenemos es pertenecer a alguna parte, tener un lugar. En ese libro, cuenta de un joven que tuvo una vida difícil. Su familia era disfuncional y él nunca sintió que encajaba allí. Incluso al crecer, no podía conectarse con personas en el trabajo. Siempre se sentía como estando perdido. Un día, en una sesión de consejo, el joven dijo, «Pienso que el problema real es que siempre estoy buscando un lugar, algún lugar en donde pueda ser yo mismo». Eso es algo que todos sentimos en el corazón. Queremos saber que pertenecemos, queremos un lugar en donde se nos quiere, en donde nos sentimos en casa. Algunos viven toda su vida buscando eso y nunca lo hallan. Pero Jesús nos da esta promesa. Él dijo que todos los creyentes tenemos un lugar. Él está preparándolo ahora mismo. No es simplemente una casa, es su hogar, su futuro. Es en donde usted va a estar con Jesús y con todos sus seguidores. Ese será nuestro hogar permanente. Recuerde que todavía no estamos en casa. ¿Recuerda el antiguo himno? El mundo no es mi hogar, soy peregrino aquí. Pues bien, eso es verdad. La Biblia nos describe como peregrinos y extranjeros en esta tierra. Tal vez tengamos nuestra vivienda y puede que sea hermosa, pero solo es temporal, porque no estaremos aquí por mucho tiempo, ¿verdad? Simplemente pregúnteselo a Edward Harriman. Era hijo de predicador y abandonó los estudios para trabajar como mensajero en Wall Street. En menos de 10 años se abrió paso para llegar a ser miembro de la Bolsa de Valores de Nueva York. Luego llegó a ser uno de los gigantes de los ferrocarriles de los Estados Unidos de América. Se le llegó a conocer como el rey de los ferrocarriles. En 1885 compró cientos de hectáreas al norte de la ciudad de Nueva York para su hogar permanente, una mansión a la que llamó Arden. La mansión de como 10.000 metros cuadrados se levanta en la cumbre del Monte Orama y tiene paisajes impresionantes. La mansión, que todavía se usa como un centro de conferencias exclusivo, y algunos de ustedes tal vez hayan oído de ella, alardea de amplios corredores, gigantescas salas de estar, enormes patios, fuentes de todo tipo y lujosos dormitorios. Es una de las casas privadas más grandes de todos los Estados Unidos de América. Harriman se aseguró de que todos los materiales procedieran de los Estados Unidos: madera tallada, mármol, pinturas, alfombras, esculturas y muebles. Incluso el enorme órgano en la galería fue hecho en el país. Harriman se mudó a mansión a principios de 1909 y murió allí el 9 de septiembre del mismo año. Tenía 61 años y disfrutó de su mansión apenas unos pocos meses antes de que la muerte se lo quitara todo. Nuestras viviendas terrenales, sea que vivamos en una choza de cartón o en una enorme propiedad, son todas temporales. El cielo es nuestro hogar permanente, del que disfrutaremos en un cuerpo resucitado con un glorioso amigo llamado Jesucristo. Así que el cielo significa creer en una persona y significa creer en un hogar, pero también el cielo significa creer en una promesa. Jesús dijo, «Y si me voy y les preparo un lugar,
vendré otra vez y los tomaré a donde yo voy, para que donde yo esté, allí estén ustedes también. Dentro del contexto de la inminente muerte de nuestro Señor, su resurrección y ascensión, la única interpretación lógica de esta promesa incluye su retorno y el rapto de la iglesia. Es increíble considerar cuánto el Señor quiere estar con nosotros. Quiere que estemos donde Él esté, dijo en oración, según Juan capítulo 17, versículo 24. Padre, quiero que los que me has dado estén también conmigo donde yo estoy para que vean mi gloria. No recuerdo si alguna vez me di cuenta de eso, sino hasta hace poco al estudiar el Nuevo Testamento, cuántas veces Jesús dice que quiere que estemos con Él. Nosotros queremos estar con Jesús, pero esto es lo asombroso. Jesús quiere que nosotros estemos con Él. Jesús tuvo muchas cosas que decir en esta tierra y la Biblia también tiene mucho para decirnos. Algunas de las palabras son verdades que debemos aceptar, oraciones que debemos elevar, advertencias de cosas que debemos evitar, y otras son palabras que dan seguridad. Hay largos pasajes dedicados a la alabanza de la gloria de Dios, y Jesús dijo mucho en cuanto a la ética, amar a Dios y amarnos unos a otros. Pero, para mí, la categoría más maravillosa de enseñanzas bíblicas son las promesas que el Señor nos ha dado. Representan el cimiento de nuestra fe. Jesús dijo, voy a preparar un hogar para ustedes, y si me voy y les preparo un lugar, vendré otra vez y los tomaré a donde yo voy, para que donde yo esté, allí estén ustedes también. Esa es una maravillosa verdad. Alguien ha dicho, Dios hace una promesa, la fe la cree, la esperanza la espera y la paciencia la aguarda. De todas sus promesas, las palabras sencillas del Señor, de que Él está preparando un lugar para nosotros y que volverá y que nos llevará para que estemos con Él por la eternidad. No sé si podría haber una promesa mejor que esa. Todos necesitamos la promesa de nuestro Señor y la tenemos. Vanita Rendall Risner ha aprendido a apoyarse en esa promesa. Voy a contarles su historia, que es más bien triste. Vanita contrajo poliomielitis en su infancia. Se equivocaron en el diagnóstico y vivió paralizada casi totalmente. Las cosas empezaron a mejorar después de que halló a Cristo en su juventud. Consiguió un empleo de ensueño en Boston. Obtuvo una maestría en administración de la Universidad Stanford, en donde conoció y se casó con un compañero de clase. Las cosas se complicaron todavía más. Tuvo 4 abortos espontáneos y un hijo murió debido a una equivocación del médico. Le diagnosticaron síndrome post-poliomielitis, lo que quería decir que posiblemente quedaría tetrapléjica. Allí fue cuando su esposo se fue con otra. En todo esto, su andar con Dios seguía haciéndose más fuerte y su fe más profunda en la palabra de Dios, y ha sido testimonio de victoria para muchos. Escribió un libro titulado Andando por el Fuego, en donde lo dice de manera sencilla, de esta manera. La vida es una jornada, pero solo si hay un destino. Yo estoy yendo a la casa de mi padre y absolutamente no puedo esperar por la fiesta. Cuando llegue allá, trotaré, correré, iré a toda velocidad y finalmente brincaré a los brazos de mi Salvador. Hace mucho que descubrió que su sufrimiento solo es temporal y que está preparándola para el cielo, en donde habrá gloria incomparable, mucho mayor que cualquier dolor que jamás haya conocido. La gente me pregunta con frecuencia, ¿por qué es importante estudiar el cielo? Porque todavía no estamos allí. El cielo es el ancla del alma, dice la Biblia. Y cuando uno sabe que Dios tiene todo esto preparado y que el plan para el futuro es definitivo y que no hay posibilidad de que falle, que un día vamos a estar con Jesús, de alguna manera las cosas que tenemos que atravesar aquí abajo son más fáciles de sobrellevar, porque uno sabe que no duran para siempre. Dios tiene algo mucho mejor planeado para todos nosotros. Así que el cielo significa creer en una persona, quiere decir creer en un lugar y quiere decir creer en una promesa. Y esta es el número 4. El cielo significa creer en un plan. El problema es que no todo el que piensa que está yendo al cielo se dirige allá.
No sé si usted lo ha notado, pero hay ocasiones en algún partido de deportes cuando un atleta que perdió a su padre la semana anterior entra en el juego y anota un tanto, poncha a todos los bateadores o consigue un jonrón. Entonces dice, mi papá no está aquí, pero está viéndome desde el cielo. Eso da por sentado que el padre del jugador está en el cielo, pero la Biblia no enseña eso. La Biblia no enseña que los que están en el cielo nos ven. Eso brota de un pasaje de Hebreos, capítulo 12, en donde dice que hay una gran nube de testigos observándonos, pero esa nube de testigos no son personas que están en el cielo, sino que son las personas que menciona en Hebreos capítulo 11, que hicieron las grandes cosas de las cuales la Biblia habla, y ven que nosotros podemos hacer esas cosas. Así que algo interesante en cuanto al cielo es que toda persona como que piensa que está yendo allá, pero eso no es verdad. Si usted no está seguro de cómo ir al cielo, debe prestar atención, porque voy a darle el plan. Voy a decirle lo que la Biblia dice directamente de este pasaje de las Escrituras. No podría ser más claro. Si usted está viendo este programa por televisión en casa, espero que preste atención. Si usted no es cristiano y dice, pues bien, no sé si soy cristiano o no, cuando acabe de decirlo en unos pocos momentos, usted va a saberlo. Sea que haya hecho lo que la Biblia dice que necesita hacer para ir al cielo o no. No todo el que dice que está yendo al cielo, está yendo al cielo. Usted no simplemente va al cielo porque piensa que va a ir allá. Eso nos lleva a esta verdad al final del pasaje de Juan, capítulo 14. Leemos, Señor, si no sabemos a dónde vas, ¿cómo vamos a conocer el camino? Le dijo Tomás. Jesús le dijo, yo soy el camino, la verdad y la vida. Nadie viene al Padre sino por mí. Cuando Tomás preguntó acerca del camino, Jesús no le dio una lista de instrucciones. Se presentó a sí mismo. Esa es la esencia del Evangelio. Jesús es nuestro plan de salvación. William Barclay lo ilustra de esta manera. Supón que estás en un pueblo extraño y pides direcciones. Y supón que la persona a quien le preguntas dice, en la esquina da vuelta a la derecha, en la segunda calle a la izquierda, cruza la plaza, pasa la iglesia, y en la tercera calle sobre la derecha, el lugar que buscas es el cuarto a la izquierda. Lo más probable es que te pierdas antes de llegar a la mitad, pero supón que la persona a la que le preguntas dice, ven, yo te llevaré allá. En ese caso, la persona para nosotros es el camino, y no podemos perdernos, porque la persona es el camino y nos está llevando allá. Eso es lo que Jesús hace por nosotros. Él no se limita a decir, el cielo está en esa dirección. Él dice, no, yo soy el camino al cielo, y si quieres ir al cielo, tienes que venir por mí. Él no nos da consejos ni direcciones. Nos lleva de la mano y nos dirige, y nos fortalece, y nos guía personalmente cada día. Ahora, eso puede sonar estrecho en nuestra cultura. Algunos dicen que es intolerancia, pero si seguimos a Jesús, no se nos da licencia para enmendar sus palabras. Alguien ha dicho, Dios nos creó a su imagen. Y desde entonces, nosotros hemos estado tratando de crear a Dios a nuestra imagen. Queremos que Dios sea el Dios que nos sirve y hace que todos nuestros sueños se cumplan. Desdichadamente, Dios es quien hace las reglas, y estas son las reglas. Así es como uno va al cielo, y es que tiene que venir por Jesucristo. No hay muchas maneras. Algunos dicen, tu camino es tan bueno como el mío. No, el único camino que cuenta es el camino de Cristo. Dios es el único que tiene la opción de tomar esa decisión. La Biblia es muy consistente en cuanto a esto, amigos y amigas. La Biblia dice, en ningún otro hay salvación, porque no hay otro nombre bajo el cielo dado a los hombres en el cual podamos ser salvos. Hay solo un camino. Primera a Timoteo capítulo 2, versículo 5 dice, porque hay un solo Dios y también un solo mediador entre Dios y los hombres, Cristo Jesús hombre. En esta edad de tolerancia, cuando todos y cada uno piensa que su camino es tan bueno como el de cualquier otro, tenemos que recordar que Proverbios 14, versículo 12 dice, hay camino que al hombre le parece derecho, pero al final es camino de muerte. Alguien dice, pues bien, son sinceros.
¿Cuántos saben que uno puede estar sinceramente equivocado? Por ejemplo, puedo decir que sinceramente creo que si salto de un avión sin un paracaídas, todo saldrá bien. Pero estaré sinceramente equivocado y muy pronto el suelo me lo recordará. La sinceridad es algo bueno, pero no es lo que usted necesita para ir al cielo. Usted necesita a Jesucristo. Tiene que poner su confianza en Él. Preste atención. Dios no cambia de parecer en cuanto a ir al cielo para cada individuo. Tal como cada persona nace físicamente de la misma manera, por una madre y un padre, toda persona nace espiritualmente de la misma manera, por la palabra de Dios y el Espíritu Santo. Ustedes y yo conocemos a muchos que dicen, pues bien, están hallando nuevas maneras de traer niños al mundo. Pueden buscar y hallar todas las formas que quieran. Pero con todo necesitan dos cosas. Necesitan un óvulo y un espermatozoide para que haya un niño. Y la Biblia dice que si usted quiere ir al cielo, necesita la palabra de Dios y el Espíritu Santo. Usted no puede nacer de ninguna otra manera. Es la única. D.L. Moody contaba de un rico que estaba muriéndose. Cuando el médico le dijo que no había esperanza, el hombre llamó a su abogado para hacer su testamento. Tenía una pequeña de 4 años que no entendía lo que significaba la muerte. Su madre, con dulzura, trató de explicarle que su papá se iba a ir. Así que la niña entró de puntillas a la cama de su padre, le miró a los ojos y le dijo, «Papá, ¿tienes una casa en el lugar a donde vas?» La pregunta le golpeó en serio, porque el hombre había pasado su vida acumulando propiedades y posesiones, pero no podía llevarse ninguna. Tenía muchas casas en la tierra, pero ninguna en el cielo. Algún día todos dejaremos todo. Dejaremos nuestras casas, nuestros títulos, nuestras cuentas bancarias. Cuando llegue ese momento, solo una cosa importará: si nos hemos preparado o no para la eternidad. Recuerdo los años de mi niñez y en mi juventud, cuando escuchaba la voz de un hombre llamado Charles E. Fuller. Solía hablar por la radio todos los domingos, en la hora del avivamiento como antes, según recuerdo. Yo crecí en la parte media del país y él predicaba cada fin de semana. Siempre lo acompañaba un individuo grande que tocaba el piano llamado Rudy Atwood. Era mi punto destacado en la semana. Pienso que probablemente incluso entonces Dios estaba poniendo en mi corazón la semilla del ministerio de evangelización que he tenido por muchos años. En uno de esos programas, el Dr. Fuller anunció que el domingo siguiente hablaría sobre el tema del cielo. Pero antes de ese día, recibió una carta de un oyente que decía, «El próximo domingo, usted va a hablar sobre el cielo. Me interesa esa tierra. He tenido las escrituras de un pedazo de esa propiedad por más de 55 años. Yo no la compré, me fue dada y pagada con un gran sacrificio. No está vacante. Y por más de medio siglo he estado enviando materiales al más grande arquitecto que está construyendo para mí una casa perfecta, que no necesitará reparaciones, que no se gastará y que se levanta segura sobre la roca de los siglos. Ahora bien, hay un valle de sombras entre aquí y allá, pero no tengo miedo. Mi mejor amigo pasó por ese valle y le quitó el miedo. Ha prometido nunca dejarme y me acompañará todo el camino. Espero oír su mensaje el próximo domingo, pero si no lo logro, lo veré allá». Cuando uno sabe que eso es verdad, eso es confianza. La mayoría de nosotros en este salón, o que me están oyendo, probablemente ha tenido que decirle su último adiós a algún ser querido que dejó esta vida. Mis padres ya están en el cielo, y mi hermana está en el cielo, los padres de mi esposa por igual, y también su hermano. Recuerdo un día en que mi padre me dijo, «David, conforme envejezco, tengo más amigos en el cielo que en la tierra». Pienso que es así. Eso sucede cuando uno envejece. Más y más de la generación de uno va al cielo. Y es un gozo de saber que el cielo es muy real. No es un lugar imaginario. No es simplemente un sentimiento dulzón que uno tiene debido a que uno se siente bien por algo. No. El cielo es una promesa de la palabra de Dios y en esta serie trataré de hacerlo lo más real que pueda para usted.
voy a decirle muchas cosas que la Biblia dice al respecto y que usted tal vez no sepa, y usted se va a entusiasmar por el cielo. Ahora bien, la mayoría de nosotros diríamos con toda sinceridad que queremos ir al cielo algún día, pero no necesariamente hoy. Pienso que eso es normal. Recuerdo que cuando Donna y yo estábamos en la universidad, solíamos asistir a las reuniones de evangelización que realizaban allí. Un hombre vino y predicó sobre el rapto. Y honestamente, le pedimos al Señor que no volviera sino hasta después de que nosotros nos hubiéramos casado. No queríamos que sucediera el rapto, lo que queríamos era casarnos. Ustedes saben que así son las cosas en esta tierra. Me encanta repetir el episodio del niño que estaba en clase un día y la maestra preguntó, ¿cuántos quieren ir al cielo? Todos levantaron la mano, menos un niño, en la última banca. La maestra se le acercó y le dijo, Juanito, ¿no quieres ir al cielo? Él dijo, ¿qué quiere decir? Ella dijo, ¿no quieres ir al cielo cuando muera? Y el niño dijo, ah, sí, cuando muera, pero pensé que usted estaba buscando algunos para esta noche. Así es como muchos nos sentimos, no queremos ir al cielo ahora, pero queremos estar listos para ir al cielo cuando llegue el momento. Mientras tanto, Dios quiere que vivamos nuestras vidas aquí, y una de nuestras metas debe ser no solo ir al cielo, sino llevar con nosotros a tantas personas como podamos. Eso es todo lo que se propone momento decisivo. Eso es todo lo que hacemos. Por eso hacemos lo que hacemos. Muchas personas han venido a Cristo al escuchar momento decisivo por la radio, o por televisión, o leyendo los libros que hemos escrito. Ese es nuestro propósito. Ese debe ser nuestro propósito. Ir al cielo, pero no solamente para nosotros. Si usted realmente cree que es verdad, y si cree en lo que hemos leído y estudiado hoy, dígaselo a alguien. Invítelo. Un día Dios le va a decir a toda persona, ¿por qué debo dejarte entrar a mi cielo? Es mejor que tenga la respuesta correcta. Y la respuesta es que uno va al cielo solo por Jesucristo.

0: Amén. Gracias por acompañarnos en este mensaje. Este es el primero de esta serie de 11 mensajes que consideran lo que las Sagradas Escrituras enseñan respecto al cielo, el hogar eterno que Dios ha preparado para los que le aman. Esta serie que usted escucha por radio es una selección de los 31 capítulos del libro que lleva el mismo título, La promesa del cielo, y que ya está a su disposición. Mañana vamos a hablar del tema ¿qué hay en el cielo? Y consideraremos la importancia de ese lugar celestial eterno para nuestra vida cristiana aquí. Eso es mañana, aquí, a esta misma hora y por esta misma estación. Asegúrese de acompañarnos mañana, cuando abramos de nuevo juntos nuestra Biblia.
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4: Salmos 47:7. Porque Dios es el Rey de toda la tierra.
5: Oh, perfecto, inigualable Dios.
4: Canten con entendimiento.

Éxodo 15:2. El Señor es mi fortaleza y mi cántico. El Señor es mi salvación. Él es mi Dios y lo alabaré. Él es el Dios de mi Padre y lo enalteceré.

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2: En el reloj profético de Dios, las horas marchan vertiginosamente dando cumplimientos cada vez más relevantes y apuntando hacia el más trascendental evento transformador de la humanidad, la segunda venida de Cristo.

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1: ¿Qué tal, querido amigo o amiga del programa Cruzada con Luis Palau? Mi nombre es Jorge Escopazo y quiero darle la más cordial bienvenida a este nuestro punto de encuentro en la radio que hemos denominado Cruzada con Luis Palau, aquí donde estudiamos juntos diariamente la Biblia, la Palabra de Dios, de la mano como siempre de Luis Palau. Y en este día llegamos al final de nuestro estudio en este capítulo 4 de la Carta a los Filipenses. Quiero presentarle el mensaje titulado Un Poder Extraordinario. Sin más entonces, con nosotros Luis Palau.
2: En estos días modernos en que por un lado tenemos mucha abundancia y por otro lado hambre y pobreza, el cristiano verdadero tiene un privilegio que los que no son de Cristo nunca pueden conocer. Hay varios privilegios que hemos estado tratando en estos días. Hemos hablado acerca del privilegio de una alegría constante e incesante. Gozaos en el Señor siempre. Hemos hablado del privilegio de vivir sin las ansiedades que carcomen. Hemos hablado del privilegio de una paz abundante, permanente y profunda. Hemos hablado del privilegio de una pureza viril, de un compañero inseparable, Dios mismo en el alma del cristiano verdadero. Hoy quiero terminar esta pequeña y rápida meditación a vuelo de pájaro en Filipenses capítulo 4. Y quiero decir que, en quinto lugar, en este capítulo se nos dice de un privilegio, o sea, del privilegio de un contentamiento personal que es francamente infalible. Dicen los versículos 11 y 12, no lo diga, dice San Pablo, no lo digo porque tenga escasez, pues he aprendido a contentarme cualquiera que sea mi situación. Sé vivir humildemente y sé tener abundancia. En todo y por todo estoy enseñado, así para estar saciado como para tener hambre, así para tener abundancia como para padecer necesidad. El cristiano verdadero, que camina con Dios, que tiene por supuesto a Cristo en el corazón, si no, no sería cristiano verdadero, tiene un contentamiento, una alegría, una satisfacción íntima, bueno, un contentamiento personal, infalible, que el resto de la humanidad no puede entender, no puede comprender y a veces hasta se ofende. Hay ricos y millonarios que son descontentos, que están vacíos, que están escarbando en la basura mundanal, buscando un poco de felicidad interna. El cristiano verdadero puede ser independiente, independiente internamente de las variables tormentas externas que azotan su vida. Todos nosotros pasamos por tormentas en la vida, nadie las escapa. El cristiano las sufre igual que su vecino que rechaza la palabra de Dios, que rechaza a Cristo, a Dios y a la vida eterna. Pero hay una diferencia. Aunque ambos, el cristiano y el no cristiano, pasan por la misma tormenta, el cristiano tiene internamente una profunda satisfacción, una enorme paz, como un río de fondo que corre por su alma frente a las variables tormentas externas. Ahora, Pablo nos dice que este espíritu de contentamiento personal lo tuvo que aprender, porque dice, he aprendido a contentarme. Y en otro lugar dice más adelante, estoy enseñado. En una palabra, ese contentamiento interno, mi amado hermano que me escucha, no es algo que viene de por sí, es algo que tenemos que aprender. Y lo aprendemos cuando Dios nos disciplina, porque Dios disciplina a sus hijos, ¿no es cierto? En Hebreos capítulo 12 recuerda lo que dice, Dios al que ama castiga, y azota a cualquiera que recibe por hijo. Ahora bien, este contentamiento personal interno lo aprendemos cuando Dios nos disciplina. Cada disciplina que Dios permite en mi vida y en la suya es una ocasión para aprender una lección a contentarnos, aprender a estar contentos en la vida, satisfechos internamente, dependiendo de Dios. Esto no quiere decir que estamos satisfechos con la situación social o económica de nuestro país. No, no, no. Al contrario. Quiere decir que por cuanto tenemos paz interna y contentamiento personal, somos libres. Libres para ayudar a nuestro vecino, a nuestra ciudad, a nuestra nación, para cooperar, para participar en la vida nacional, para levantar la situación social o económica según nuestros dones, capacidades, educación y posibilidades. No, no, el cristiano está contento porque su alma está contenta en Dios, satisfecho en la pobreza o en la abundancia, en el hambre o en la saciedad. Pero eso no quiere decir que estamos satisfechos con la situación que nos rodea, muy por el contrario. El cristiano es el que más se preocupa cuando camina con Dios por la situación que le rodea y tiene la capacidad y el deseo de ayudar a los demás, y lo hace gracias a Dios. Y el último privilegio fabuloso que voy a mencionar en este día, en este capítulo 4 de Filipenses, lo siguiente, dice: el privilegio de un poder extraordinario. En el versículo 13 leemos: todo lo puedo en Cristo que me fortalece. Todo lo puedo. ¿Qué poder extraordinario tiene a su disposición el cristiano? El poder interno de Jesucristo, el poder interno del Espíritu Santo de Dios que cayó sobre él el día en que fue renacido. Desde que creísteis, dice la Biblia, fuisteis sellados con el Espíritu Santo de la promesa. La Biblia dice en Romanos 8, si alguno no tiene el Espíritu de Cristo, el tal no es de él. Sí, tenemos el Espíritu Santo, y el poder del Espíritu Santo es mío, es suyo, es el privilegio de un poder extraordinario. El Salmo 62 dice: el poder pertenece a Dios. Hechos capítulo 1 dice: recibiréis poder cuando venga sobre vosotros el Espíritu Santo de la promesa. Y en 2 Corintios 13 se nos dice: Él es poderoso en vosotros. Gálatas 2:20, Cristo vive en mí. ¡Qué privilegio estupendo, maravilloso! Mi estimado oyente, usted lo está disfrutando en su plenitud, el poder interno de Cristo. Es un poder que nos libra de la ira y del enojo cuando estamos bajo su control. Ese poder que es un poder sobrenatural, extraordinario, que nos da control propio, pero que no es control propio, es el control de Cristo sobre nuestro propio yo. Todo lo puedo en Cristo que me fortalece. ¡Qué extraordinaria promesa de la palabra de Dios! En este día hay algún descontento entre usted y su esposa, y usted lo quiere resolver, pero no sabe cómo hacerlo. Todo lo puedo en Cristo que me fortalece, dice la Biblia. Vaya y haga una oración, solo o sola. Hable con Dios y luego, con ese poder interno de Cristo, muévase y métase en la situación con su cónyuge y resuélvala, porque usted tiene todos los recursos en Cristo que necesita para resolver ese problema. Hay en este día un problema en su ciudad o algo que usted tiene que hacer una decisión grande y no le encuentra la vuelta, como dicen en algunos países. Jesucristo, todo lo puedo en Cristo que me fortalece. ¿Hay alguna tentación que Satanás le ha estado echando en cara y que usted se siente algo débil frente a esa tentación? Escúcheme, todo lo puedo en Cristo que me fortalece. ¿Se siente cansado, desmoralizado? Todo lo puedo en Cristo que me fortalece. Cristo vive en mí, dice Gálatas 2:20. Él es poderoso en vosotros. 2 Corintios 13. Él es poderoso en vosotros. Mi estimado oyente, qué privilegio tener a Cristo en el corazón. Qué privilegio estupendo poder decir y experimentar: todo lo puedo en Cristo que me fortalece. En este día, repita ese versículo, memorícelo y aplíquelo a todas las situaciones de su vida. Todo lo puedo en Cristo que me fortalece. ¿Qué más?
1: Llegamos así al final de nuestro programa. Lamentablemente nos tenemos que despedir, pero si el Señor lo permite, nos vamos a estar reencontrando en nuestra próxima presentación. Mi nombre es Jorge Escopazo, fue un placer acompañarle en este día, y recuerde que para estar informado de las últimas novedades de la Asociación Luis Palau, puede visitar nuestro sitio en internet www.luispalau.net.
0: Amigos oyentes, muchas gracias por su fina sintonía al programa de este día. Les estaremos esperando muy pronto para el próximo programa Cruzada con Luis Palau. Hasta entonces, recuerden las palabras de nuestro Señor Jesús. Felices los de corazón limpio, pues ellos verán a Dios.

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1: Éxodo 15:2. El Señor es mi fortaleza y mi cántico. El Señor es mi salvación. Él es mi Dios y lo alabaré. Él es el Dios de mi Padre y lo enalteceré.

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Segundo libro de Samuel 7:22. Cuán grande eres, Señor y Dios, no hay nadie como tú. Tal y como lo hemos sabido, no hay más Dios que tú.

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2: Una hermosa y curvilínea trigueña, Silvia Sossi, estuvo a punto de ser coronada señorita adolescente. Todo esto ocurría en San Marino el primer día de noviembre de 1983. La joven de 18 años, que cautivó al jurado y al público allí reunido con un número musical en el que cantó y bailó, parecía la segura ganadora del concurso. Pero los organizadores descubrieron que se habían falsificado los documentos de la bellísima Silvia. Su verdadero nombre era Fabio Sossi. Fabio, que se había sometido a una operación quirúrgica, protestó airadamente ante los jueces: «Deben juzgarme por lo que soy, no por lo que era». Sus alegatos no fueron oídos y fue eliminado del concurso. Hay muchas personas que actúan como este individuo, quizá no tratando de cambiar su aspecto físico, sino revistiéndose de una falsa personalidad, tratando de ocultar así su verdadera identidad. Tal vez convenzan a cualquier otro de su fingida religiosidad, de su aparente bondad, de su simulada sinceridad, pero ante Dios, que todo lo escruta y para quien no hay nada oculto, no esconden nada. De ahí que afirme el salmista David: «No me llega aún la palabra a la lengua, cuando tú, Señor, ya la sabes toda». Dios no solamente oye lo que decimos en voz baja, sino que aún conoce nuestros pensamientos. La historia está llena de hombres y de mujeres que llevaron una doble vida en la sociedad. Daban la impresión de ser honorables jueces, dignos mandatarios, escrupulosos comerciantes, laboriosos trabajadores, excelentes profesores, respetables padres de familia. Pero en el fondo ocultaban sus verdaderas ocupaciones y estilo de vida, tales como mafiosos, dueños de prostíbulos, adúlteros, ampones o ladrones. Por un tiempo pudieron engañar y hasta en algunos casos escapar a la justicia humana, pero al final no podrán escapar a la justicia divina. Porque es necesario, afirma San Pablo, que todos comparezcamos ante el tribunal de Cristo para que cada uno reciba lo que le corresponda según lo bueno o malo que haya hecho mientras vivió en el cuerpo. Nadie puede escapar a ese juicio del Hijo de Dios, y conste que Jesucristo es el único juez y jurado cuyo fallo afecta nuestro destino eterno. Si de veras queremos ser transformados desde adentro hacia afuera, más vale que en lugar de disponernos a que un cirujano humano cambie nuestro aspecto físico, permitamos más bien que el cirujano divino transforme nuestra vida entera. Gracias a Dios, a diferencia de una operación de cambio de sexo o de la cirugía estética o plástica, la cirugía integral de Cristo no depende de nuestros recursos económicos, sino de nuestra decisión de confiar en Él como nuestro diseñador, salvador y Señor. Todos tenemos acceso a esa cirugía del alma, sin que importe nuestra condición económica o social en esta vida. Basta con que le pidamos que su próxima intervención quirúrgica sea la nuestra.
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3: Primer libro de Crónicas 29:11. Tuya es, Señor, la magnificencia y el poder, la gloria, la victoria y el honor, pues tuyas son todas las cosas que están en los cielos y en la tierra. Tuyo es, Señor, el reino. Tú eres excelso sobre todas las cosas.

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1: Primer libro de Samuel 2:2. Nadie es santo como tú, Señor. Fuera de ti no hay nada más. No hay mejor refugio que tú, Dios nuestro.

0: Las personas casadas van a enfrentar la tentación a ser infieles, pero debemos recordar que las consecuencias de una infidelidad son devastadoras y lastima generaciones completas. Los sentimientos hacia otra persona se pueden desarrollar cuando estamos en una situación que nos pone en contacto frecuente con ella. Es fácil ilusionarse si además el otro es alguien interesante, amable o atractivo. Ante una tentación de esta naturaleza, lo único que aplica es correr en la dirección contraria. Así como hay que pagar un alto precio por lo que es de gran valor, igualmente la paz interior, la felicidad de la familia y la admiración de los hijos merecen luchar por lo que hemos amado por tanto tiempo. Le habla Sixto Porras de Enfoque a la Familia.
1: Visite enfoquealafamilia.com.
2: Isaías 25:1. Tú, Señor, eres mi Dios. Yo te exaltaré y alabaré tu nombre, porque has hecho maravillas. Tus consejos siempre han sido verdaderos y firmes.
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4: En Dinámica son las 2:04.

0: El que en él cree no es condenado, pero el que no cree ya ha sido condenado, porque no ha creído en el nombre del unigénito Hijo de Dios. Y esta es la condenación, que la luz vino al mundo y los hombres amaron más las tinieblas que la luz, porque sus obras eran malas. Porque todo aquel que hace lo malo aborrece la luz y no viene a la luz, para que sus obras no sean reprendidas. Mas el que practica la verdad viene a la luz, para que sea manifiesto que sus obras son hechas en Dios. Evangelio según San Juan, capítulo 3, versículos 18 al 21.
1: Éxodo 15:2. El Señor es mi fortaleza y mi cántico. El Señor es mi salvación. Él es mi Dios y lo alabaré. Él es el Dios de mi Padre y lo enalteceré.
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3: En Dinámica son las 2:06.

Primer libro de Crónicas 29:11. Tuya es, Señor, la magnificencia y el poder, la gloria, la victoria y el honor, pues tuyas son todas las cosas que están en los cielos y en la tierra. Tuyo es, Señor, el reino. Tú eres excelso sobre todas las cosas.

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1: Fue Leonardo da Vinci que dijo: el que puede negar a Dios en una noche estrellada es grandemente infeliz o grandemente culpable. Porque vivimos dentro de un universo tan maravillosamente hecho, con tanta muestra de una mano creadora inteligente, sabia y buena, que negar la existencia de Dios después de contemplar los cielos o después de examinar al microscopio el ojo de una abeja o un cristal de nieve es simplemente terquedad del corazón, obstinación del alma que no quiere rendirse ante el Señor. El mundo moderno, mi amiga, mi amigo, este mundo de la primera parte del siglo XXI en el cual vivimos, es un mundo que niega a Dios. No lo niega con los labios precisamente, ni lo niega con su ausencia a los servicios religiosos el día domingo, no lo niega con su literatura o con sus canciones. Por el contrario, hoy en día hay un despertar religioso en todas partes, pero lo niega con su actitud diaria de indiferencia. El hombre ha desplazado a Dios de sus negocios. El caballero distinguido que ocupa un banco reservado en un lujoso templo en el servicio religioso de las 11 de la mañana y pone cara de santurrón, desdeña por completo a Dios el lunes en la mañana cuando se enfrasca en sus negocios. El músico de rock and roll que compone una canción donde menciona varias veces a Jesús y el amor y dice honrarle y alabarle, lo niega inmediatamente cuando pone a un lado la guitarra y se da una inyección de heroína. Estos individuos no niegan a Dios, aceptan su existencia, pero hacen algo peor: lo echan de los asuntos de su vida diaria. El Salmo 14 da el diagnóstico. Dijo el necio en su corazón: no hay Dios. La negación de Dios es una actitud del corazón, una determinación de la voluntad más que una aserción de la mente. Es en el corazón donde somos ateos o creyentes. No hay persona medianamente inteligente que no acepte la existencia de Dios. Solo el de corazón duro lo quita de su vida. Y aquí, mi amiga, mi amigo, podemos hacer tres reflexiones. Primero, aceptar a Dios con la cabeza y negarlo con el corazón es hipocresía. Segundo, aceptarle con el corazón, es decir, creer en él allá en el fondo, pero negarle con la cabeza viene a ser esnobismo, simulación, pose. Tercero, aceptarle con la cabeza lo mismo que con el corazón y afirmar públicamente fe en Dios y vivir conforme a ello, eso es ser cristiano genuino, cristiano auténtico, cristiano que es luz y sal de la tierra. Te pregunto, ¿qué clase de cristiano eres tú? No me des la respuesta a mí, por favor, dátela a ti mismo. Y si deseas ser cristiano auténtico, ¿por qué no le entregas tu corazón a Cristo ahora mismo? Él te está esperando.
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Éxodo 15:2. El Señor es mi fortaleza y mi cántico. El Señor es mi salvación. Él es mi Dios y lo alabaré. Él es el Dios de mi Padre y lo enalteceré.

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0: En Dinámica 3:53.
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2: Hoy continúo respondiendo a la pregunta del joven que he venido atendiendo durante 2 días consecutivos. La pregunta de hoy es muy sencilla, en pocas palabras la he sintetizado así: ¿con quién me caso? Me dice este joven: tengo deseos de casarme, pero no encuentro esa mujer que busco, y cada día que pasa creo que la gente es más mala. Joven, usted está confundiendo las cosas. El hecho de que usted está algo amargado porque no encuentra una mujer con quien casarse, no quiere decir que por eso la gente sea tan mala. A veces, cuando uno está frustrado, se desespera y comienza a pensar que todo el mundo es maligno y que la culpa de sus problemas están allí afuera, que es culpa de otro. Joven, no. Usted no se amargue. En primer lugar, Dios le ama. Le he dicho en los 2 días pasados que usted debe recibir a Cristo en el corazón. ¿Lo ha hecho o todavía no? Si todavía no lo ha recibido a Cristo en su corazón, ¿qué está esperando? ¿Cuánto tiempo más pasará antes que usted empiece a cambiar su manera de ser? O mejor dicho, que Dios le cambie su manera de ser. ¿Cuánto tiempo piensa esperar? El primer paso para encontrar la mujer que busca, la mujer que Dios tiene preparada para llenar sus necesidades, la mujer que Dios ha preparado para que usted la ame, la cuide, la quiera y satisfaga las necesidades de ella, esa mujer, Dios se la puede poner en su camino. Y Dios, en mi opinión, está ansioso de hacer que el hombre y la mujer ideal se encuentren en el camino de su vida. Digo la mujer ideal, pero no quiero decir perfecta ni el hombre perfecto, ¿eh? No nos engañemos. Digo ideal en el sentido de que encaja para el bien de ambos. Ahora, ¿sabe lo que dice la Biblia? Y le hablo como si usted ya hubiera recibido a Cristo, ¿eh? La Biblia dice: deleítate a sí mismo en Dios, y Él te dará las peticiones de tu corazón. Ahora, la petición de su corazón obviamente es: Dios, dame una mujer, dame una esposa que me ame. Usted dice una mujer, cuidado, ¿eh? Ojalá que no esté pensando en tener una relación puramente física, sexual, emotiva. Mire, usted nunca va a encontrar satisfacción ni verdadero amor si juega con su sexualidad. El secreto está en entregarse a una mujer o a un hombre como la Biblia enseña. Un hombre y una sola mujer hasta que solo la muerte los separe. Ahí está el secreto de la intimidad, el verdadero amor, el verdadero calor, el completarse el uno al otro, el satisfacerse el uno al otro. ¿Usted está caminando con Dios, joven? Si usted está caminando con Dios, deleítese en Dios. Esa es la clave, es la condición. Usted se deleita en Dios y al momento indicado, apropiado, usted de repente va a encontrarse con esa joven. Si está en el plan de Dios que usted se case, y yo creo que sí, porque usted desea casarse, se va a encontrar con esa mujer y el Señor en su alma, usted va a sentir la convicción de que esta es la joven con quien usted se debe casar. Usted pregunta si hay un Dios. Por supuesto que hay un Dios. ¿Para qué vamos a perder tiempo argumentando que si hay o no hay Dios? Dios es Dios. Él creó los cielos y la tierra. Él quiere ser su Padre espiritual. Y Él es justo. Y a su debido tiempo Dios castiga a los injustos. No se preocupe, joven. Usted camine con Dios.
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5: La palabra de Dios contiene luz para dirigirte, alimento para sustentarte, consuelo para alegrarte. 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Su intención, nuestro bien. Y su propósito, la gloria de Dios.
6: Isaías 12:5. canten salmos al Señor, porque sus obras son magníficas. Que toda la tierra lo sepa.

0: en dinámica 4 y 25 minutos.
1: Esta noche se ha reunido un pueblo, Señor, en este lugar, Padre, reconociendo, Señor, que tú eres nuestro dueño.

0: Adoramos tu nombre, Señor. Repita conmigo. Fuerte.
1: Tú eres mi dueño, tú eres mi dueño, tú eres mi dueño. 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
0: Con ánimo al Señor, vamos.

0: En dinámica 4, 58 minutos.
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2: En Dinámica son las 5, 3 minutos.
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4: Quiero que abra su Biblia en el capítulo 53 de Isaías. Si usted ha sido cristiano por un tiempo, está muy familiarizado con esta sección de las Sagradas Escrituras, y así debe ser. Los apóstoles del Nuevo Testamento, los escritores del Nuevo Testamento, al proclamar el Evangelio, apuntan de regreso a Isaías 53 muchas, muchas veces. Jesús se refirió a este capítulo, los apóstoles lo hicieron, los escritores del Nuevo Testamento se refirieron a este capítulo una y otra vez. Ninguna escritura del Antiguo Testamento con tanta frecuencia y de manera tan convincente es aplicada a Jesucristo por el Nuevo Testamento como esta. Contiene la suma y sustancia del Evangelio, cumpliendo todo detalle en esta profecía. Pero, a una escala más grande que la historia y el cumplimiento, por vitales e importantes y maravillosas que sean, está esta pregunta. ¿Qué significa eso para mí? Ese es el punto más importante. Usted podría estar asombrado de la historia, usted podría estar sorprendido de que profecías detalladas con respecto a la vida y muerte y resurrección de una persona podrían ser predecidas 700 años antes de que la persona llegara, y debe estarlo. Podría estar asombrado del hecho de que ningún hombre podría saber esto, y por lo tanto las Escrituras son escritas por el único que conoce el futuro, y ese es Dios, quien no solo lo conoce, sino que lo determina. Debe estar asombrado de la naturaleza divina de las Sagradas Escrituras. Debe estarlo. Pero ese no es el punto en donde debe detenerse, porque hay una pregunta más grande, más seria que esa. ¿Qué significa para usted? ¿Qué significa para mí, para el resto de la gente? Entonces, permítame hablar de eso por un minuto. La verdad de esta profecía antigua y su cumplimiento en Jesucristo responde a la pregunta más crucial, esencial y crítica que jamás puede ser presentada por algún ser humano. Voy a amontonar adjetivos. Este pasaje responde a la pregunta más significativa que cualquier pregunta puede hacer. Este pasaje responde a la pregunta más significativa que cualquier persona puede hacer. La pregunta primordial, la pregunta más importante, la pregunta más vital, la pregunta de mayor peso, la pregunta más seria, la pregunta más monumental, la pregunta más prominente. Y eso no tiene nada que ver con salud, nada que ver con riquezas, nada que ver con éxito, educación, moralidad, bienestar, filosofía, sociología o política. La pregunta más importante que cualquier ser humano jamás hará y ha respondido, no tiene nada que ver con los asuntos que ocupan las mentes de la gente. Supongo que si usted pudiera buscar por Google en su computadora, ¿cuáles son las preguntas más frecuentes? ¿Cuáles son las preguntas que más se hacen? Usted encontraría miles de ellas antes de que usted llegara, si es que pudiera descubrir la aparición de esta pregunta. Pero debe ser la primera. Es la pregunta más necesaria, es la pregunta más esencial, es la pregunta más determinante y, francamente, es la pregunta más evitada. Trasciende cualquier otra pregunta de manera infinita, infinita, y sin embargo, casi no existe en la lista de prioridades de la gente. ¿Cuál es la pregunta? Aquí está la pregunta. ¿Cómo puede un pecador estar bien con Dios como para estar en una posición en la que puede escapar del infierno y entrar al cielo? Esa es la pregunta más importante. ¿Cómo puede un pecador estar bien con Dios como para poder escapar del infierno eterno y entrar al cielo eterno? Esa es la pregunta. ¿Cómo puede un hombre estar bien con Dios? ¿Cómo puede un Dios santo declarar un pecador justo? Esa es la pregunta. Este es el dilema más grande que existe en el mundo. Este es el gran dilema moral que existe en el mundo. Escuche, es precisamente en respuesta a esa pregunta que la Biblia fue escrita. ¿Escuchó eso? Es precisamente para responder esa pregunta que la Biblia fue escrita. Es precisamente para responder a esa pregunta que Isaías 53 fue escrito. Esa es la pregunta. En la era del Nuevo Testamento hubieron millones de esclavos y hubo mucho abuso de esclavos. Los números algunas veces son astronómicos. Algunos dicen 15 millones de esclavos, algunos dicen 60 millones de esclavos. La gente que era socialmente sensible asumía que el Nuevo Testamento probablemente debería haber confrontado el tráfico de humanos, la esclavitud humana. Pero me parece fascinante que el apóstol Pablo, quien escribe 13 libros de los 27 en el Nuevo Testamento, el apóstol Pablo nunca escribió acerca de las injusticias sociales de la esclavitud. Lo que él hizo fue escribir un tratado enorme de cómo un pecador puede estar bien con Dios y escapar el infierno eterno y entrar al cielo eterno, y se llama el libro de Romanos. Isaías 53 es el Romanos del Antiguo Testamento. Romanos es la revelación más grande del Nuevo Testamento que responde a esa pregunta. Todo lo demás en el Nuevo Testamento también es parte de la respuesta a esa pregunta. Claro, pero Romanos ata todos los cabos y se concentra específicamente en responder a la pregunta. E Isaías 53 es la revelación más grande del Antiguo Testamento acerca de la misma pregunta. Y tanto Isaías como Pablo, por cierto, dan la misma respuesta. Ambos dan la misma respuesta. Un pecador, aquí está, puede estar bien con Dios y escapar del infierno eterno y entrar al cielo eterno porque el siervo de Jehová se convirtió en un sustituto y sufrió el juicio de Dios en el lugar del pecador. Ese es el mensaje de Romanos y ese es el mensaje de Isaías. Dios derramó su ira hacia los pecadores en el sustituto siervo. Ahora, este es el corazón de la sección del 40 al 66 y voy a mostrarle cuán interesante simplemente es este pequeño aspecto de esto. Hay 27 capítulos, créame, 40 al 66, esos son 27 capítulos, están divididos en tres secciones, 9, 9 y 9, en términos de tema, en términos de tema. La primera sección termina con esta afirmación: no hay paz para el impío. La segunda sección de 9 termina con esta afirmación: no hay paz para el impío. La tercera sección termina, capítulo 66, versículo 24, con una afirmación parecida de juicio. Cada una de las tres secciones termina con una advertencia de juicio contra el impío. Pero las tres secciones prometen salvación. Son muy evangelísticas. Prometen salvación y terminan con una advertencia si usted la rechaza. Las tres incluyen bendición y paz para el justo, y nada de paz y juicio para el impío. Las tres determinan que la justicia y la impiedad son fijadas para siempre. El destino no puede ser alterado. La sección 1, la primera sección, habla de la salvación de la cautividad babilónica. La segunda sección habla de la salvación del pecado. Y la sección 3, los últimos 9 capítulos, salvación de la tierra maldecida. Entonces, la primera tiene que ver con la liberación de Israel de Babilonia, la del medio tiene que ver con la liberación de los pecadores del pecado, y la tercera, de la liberación de la tierra de la maldición, el reino glorioso venidero del Mesías. Entonces, estamos en la del medio, la sección de en medio que va del 49 al 57. Y esta de en medio trata con el asunto del perdón de pecados y hace la pregunta acerca de la salvación del pecado. No liberación temporal de Babilonia, y no el reino escatológico que está por venir en el futuro, sino liberación del pecado. Ahora, eso presenta una pregunta muy importante. No pierda esto de vista. ¿Por qué es que Dios necesita salvar a su pueblo de sus pecados? Esto es enorme. Esto es enorme. Y este era el problema con los judíos. Ellos no estaban convencidos de que necesitaban, escuche, a un Salvador. Ellos pensaban que únicamente necesitaban un rey justo. Ellos pensaban que debido a su descendencia abrámica, debido a los pactos y las promesas y todo eso, que estaban en el lugar de bendición, debido a su bondad y su religiosidad, debido a sus esfuerzos en sus actividades religiosas, ceremonias, rituales, intentos por obedecer la ley de Dios, se habían ganado su favor con Dios y entonces lo tenían por raza y lo tenían por mérito. Entonces, este mensaje acerca de un Salvador que nos va a librar de nuestros pecados para que podamos escapar del infierno eterno y entrar al cielo eterno, este es un lenguaje extranjero para ellos. No debió haberlo sido. Regrese al primer capítulo de Isaías. Isaías está tratando de comunicarles el mensaje a ellos. Capítulo 1, versículo 4. Oh, gente pecadora, pueblo cargado de maldad, generación de malignos, hijos depravados, dejaron a Jehová, provocaron a ir al Santo de Israel, se volvieron atrás. ¿Por qué querréis ser castigados aún? Todavía os rebelaréis, toda cabeza está enferma y todo corazón doliente o débil. Como Jeremías 17, engañoso es el corazón más que todas las cosas y perverso. Desde la planta del pie hasta la cabeza no hay en él cosa sana, sino herida, hinchazón y podrida llaga, no están curadas, ni vendadas, ni suavizadas con aceite. Vuestra tierra está destruida, vuestras ciudades puestas a fuego, vuestra tierra delante de vosotros comida por extranjeros y asolada como asolamiento de extraños. Él habla de desolación. Príncipes de Sodoma, versículo 10. Oíd la palabra de Jehová. Escuchad la ley de nuestro Dios, pueblo de Gomorra. ¿Para qué me sirve, dice Jehová, la multitud de vuestros sacrificios? Su religión falsa, dice el Señor. Hastiado estoy de holocaustos de carneros y de sebo de animales gordos. No quiero sangre de bueyes, ni de ovejas, ni de machos cabríos. ¿Quién demanda esto de vuestras manos cuando venís a presentaros delante de mí para hollar mis atrios? No me traigáis más vana ofrenda, el incienso me es abominación. Luna nueva y día de reposo, el convocar asambleas, las cuales, por cierto, Dios ordenó. No lo puedo sufrir. Son iniquidad vuestras fiestas solemnes. Vuestras lunas nuevas y vuestras fiestas solemnes las tiene aborrecidas mi alma. Me son gravosas, cansado estoy de soportarlas. Cuando extendáis vuestras manos, yo esconderé de vosotros mis ojos. Asimismo, cuando multipliquéis la oración, yo no oiré. Llenas están de sangre vuestras manos. Lavaos y limpiaos. Lavaos y limpiaos. Quitad la iniquidad de vuestras obras de delante de mis ojos. Dejad de hacer lo malo. Aprended a hacer el bien. Buscad el juicio. Restituid al agraviado. Haced justicia al huérfano. Amparad a la viuda. Venid luego, dice Jehová, y estemos a cuenta. Si vuestros pecados fueren como la grana, como la nieve serán emblanquecidos. Si fueren rojos como el carmesí, vendrán a ser como blanca lana. Necesitaban salvación. Necesitaban desesperadamente salvación y redención. Entonces, cuando usted llega a los cánticos del siervo de Isaías, capítulo 42, las promesas de que él va a traer salvación, capítulo 42, me encantaría podérselo leer en su totalidad. Pero así dice Jehová Dios, versículo 5, Creador de los cielos y el que los despliega, el que extiende la tierra y sus productos, el que da aliento al pueblo que mora sobre ella y espíritu a los que por ella andan. Yo, Jehová, te he llamado en justicia y te sostendré por la mano, te guardaré y te pondré por pacto al pueblo, por luz de las naciones. Él está hablando al siervo. Él está hablando al Mesías. Yo te voy a hacer el pacto al pueblo. Yo te voy a hacer la luz a las naciones. Voy a hacer que tú abras los ojos de los ciegos para que saques de la cárcel a los presos. Cantad, versículo 10, a Jehová un nuevo cántico, su alabanza desde el fin de la tierra. El Señor va a traer salvación a su pueblo. Capítulo 43, versículo 1. Ahora, así dice Jehová, creador tuyo, oh Jacob, y formador tuyo, oh Israel. Yo te he llamado por nombre, tú eres mío. Cuando pases por las aguas, yo estaré contigo. Y si por los ríos, no te anegarán. Cuando pases por el fuego, no te quemarás, ni la llama arderá en ti, porque yo, Jehová, Dios tuyo, el Santo de Israel. ¿Cuál es la siguiente frase? Soy tu qué, tu Salvador. Yo soy tu Salvador. Yo soy tu Salvador. Versículo 11. Yo, Jehová, y fuera de mí no hay quien salve. Yo anuncié y salvé, dice Jehová. Versículo 14. Redentor vuestro, el Santo de Israel. voy a ser tu Salvador, voy a ser tu Redentor. Y esa es la razón por la que esta sección comienza, consolaos en el capítulo 40, consolaos, consolaos, pueblo mío, hablad amablemente, hablad al corazón de Jerusalén, llámala. Su guerra ha terminado, su iniquidad ha sido quitada, ella ya ha recibido porción doble de la mano del Señor por toda su maldad. La salvación está por venir, necesitaban salvación, sí. El diagnóstico que es dado en el capítulo 1 es reiterado en breve en el capítulo 6 cuando Isaías tiene una visión de Dios. Y él dice, soy un hombre de labios inmundos y moro en medio de un pueblo de labios inmundos. Isaías entendió la necesidad de salvación, la necesidad de limpieza. Entonces la sección del centro de mesa de estos 3:9, la primera tiene que ver con salvación de Babilonia, la última con salvación escatológica en el reino, la de en medio salvación del pecado para el pueblo de Dios judío y gentil, y va a venir mediante el siervo, quien será el Salvador enviado de Dios. Entonces, la sección del medio, escuche, capítulo 49 al 57, los capítulos del medio son el 52 y el 53, y el versículo de en medio del 53 es el versículo 5, mas él herido fue por nuestras rebeliones, molido por nuestros pecados, el castigo de nuestra paz fue sobre él, y por su llaga fuimos nosotros curados. La sección de en medio, capítulos de en medio, la mitad del capítulo, el versículo de en medio, todo se enfoca en la perforación o el traspaso sustitutivo del siervo de Jehová por nosotros. ¿Cuál será el medio que Dios usará para salvar a su pueblo? ¿Cuál será el medio que él usará para perdonar sus pecados? Por la muerte vicaria sustitutiva de su siervo, su esclavo, el Mesías, el Rey justo, y él cumplirá esta profecía. Este texto, queridos amigos, apunta al Señor Jesucristo, es tan claro que es inequívoco. Ahora permítame darle algo de historia. Los judíos antiguos interpretaron esta profecía originalmente como mesiánica. Muy bien, en toda la literatura judía antigua, este capítulo 53, esta área entera, esta sección entera, la sección del medio de los últimos 27, todo era mesiánico. Todo era mesiánico, aunque no estaban claros de cómo el Mesías sufriría. Cuando llegaron al capítulo 53, escribieron esto, los rabinos escribieron esto, que él será compasivo, que él en compasión sentirá nuestro dolor. Y hasta ahí llegaron. Ellos entendieron que él sería un Mesías compasivo, que él sería un rey justo, dicho de otra manera, que se sintió tan mal porque un pueblo noble había sufrido tanto que él sintió el dolor de ellos. Ellos no vieron muerte sustitutiva mesiánica a pesar del hecho de que diariamente en su historia estaban muriendo animales retratando la muerte sustitutiva. Lo único que vieron en sus escritos fue compasión, empatía. Esta perspectiva mesiánica de esta sección, por cierto, se aparece en la liturgia judía para el día de la expiación. Esta es una cita de lo que ellos decían. Horror nos ha cautivado. No tenemos a nadie que nos libere. Él ha llevado el yugo de nuestras iniquidades y nuestras transgresiones. Es herido debido a nuestra transgresión. Él lleva nuestro pecado en su hombro para que pueda encontrar perdón por nuestras iniquidades. Somos curados por su llaga en el tiempo en el que la voluntad eterna lo creará como una nueva creación. O tráelo del círculo de la tierra, levántalo de Seir para congregar por segunda vez en el monte Líbano por la mano de Ginón. Ginón es una palabra hebrea para Mesías. Entonces, ellos literalmente, en el acontecimiento del día de la expiación, parafrasearon Isaías 53 y después se alejaron de él y dijeron simplemente significa que él será compasivo hacia nosotros. La idea del Mesías mismo muriendo no es posible, inaceptable. Esa es la razón por la que Jesús fue al Antiguo Testamento para hablar de su sufrimiento necesario y los apóstoles inclusive predicaron eso. Ellos no tuvieron interés en eso. Escuche, aquí está el punto. Esto es muy importante. Ellos no tenían necesidad de un Salvador. Ellos no tenían necesidad de un sacrificio por el pecado. Nadie en un sistema de obras necesita un Salvador. Ellos necesitan a alguien que fuera compasivo con ellos. Ellos le daban la bienvenida a alguien que mostrara empatía hacia ellos. Ellos querían a un rey que fuera compasivo con lo que habían sufrido y de esta manera, a partir de compasión, les diera lo que de hecho merecían. Esa fue la perspectiva del judaísmo antiguo. Esa fue la perspectiva del judaísmo del Nuevo Testamento. Esa fue la perspectiva del judaísmo post-Nuevo Testamento. Esa es la perspectiva del judaísmo moderno. El judaísmo nunca se definiría a sí mismo en los términos de Isaías 1, enfermo de la cabeza a los pies. Ellos no necesitan un salvador. Como puede ver, si usted no entiende la doctrina de la depravación y usted no entiende que usted es incapaz de salvarse a sí mismo por algo que usted haga, entonces no necesita usted un salvador que lo salve. Usted alcanza la salvación. Y cualquier sistema que tiene algún mérito que salva, no tiene lugar para una expiación vicaria sustitutiva. Después de que el Señor Jesús vino y la iglesia nació, la iglesia interpretó claramente Isaías 53, todos los escritores del Nuevo Testamento, como dije, lo hicieron. La iglesia comenzó a predicar a los judíos que Jesús es el cumplimiento de Isaías 53. Ellos no querían oír eso, y entonces persiguieron a la iglesia. Mataron a los cristianos, como usted sabe. E inclusive hasta el día de hoy, el judaísmo como institución ve algo completamente diferente. Él ve, esta es la interpretación común, a Israel ahí. Este es Israel sufriendo. Israel es el siervo sufriente, quien ha sufrido y sufrido y sufrido, y un día entrará en la gloria. La gloria de Israel está por venir, pero en este momento están atravesando sufrimiento. Injusto, quizás. Esta es una perspectiva judía aduladora, dice Isaías 53, que ellos, como un pueblo noble, están sufriendo injustamente, atravesando por agonías, pero algún día emergerán y llegarán a la gloria prometida a ellos y se convertirán en la nación suprema y bendecirán al mundo entero. Se van a ganar su gloria mediante su religión, mediante su justicia personal y, escuche, mediante su sufrimiento. Pero Jesús no está en Isaías 53. Bueno, esta es la razón por la que Isaías 53 ha sido llamado la cámara de tortura de los rabinos. Isaías 53 ha sido llamado la conciencia culpable de los rabinos, porque usted no puede meter a Israel aquí. Israel no fue alguien que sufrió de manera humilde. No es alguien que sufre de manera humilde. Israel no es alguien que sufre de manera voluntaria. Israel no es un pueblo justo, sin pecado, que está sufriendo injustamente en un sentido. Sin embargo, en un sentido, y al mismo tiempo, de manera vicaria por alguien más. No hay manera alguna en la que alguien pueda hacer que Israel sea el objeto, dice Isaías 53. Este tiene que ser Jesús. Pero en este punto, solo quiero señalarle algo que será útil. Israel entonces, Israel en el tiempo de Jesús, e Israel ahora no tiene necesidad de un sacrificio sustitutivo, no tiene necesidad de un salvador vicario, no tiene necesidad de un mediador que muera por ellos. Lo único que necesitan es un rey compasivo. Solo quieren un gobernante, solo necesitan un rey. No necesitan un salvador que lleve sus pecados, no necesitan un salvador que lleve la ira de Dios por ellos. Ellos únicamente necesitan un rey que los rescate de todo el sufrimiento y toda la injusticia y el dolor, y que les dé la exaltación que ellos merecen debido a su descendencia abrámica, la promesa davídica y su propia bondad. Entonces, cuando usted habla con un judío, la pregunta que debe hacerles es, ¿necesitas un salvador? ¿Necesitas un salvador? El cristianismo le ofrece a usted un salvador. ¿Necesitas un sustituto que muera en tu lugar? ¿Necesitas a alguien que lleve la ira de Dios contra tu pecado? Esa es la pregunta. Y eso regresa a la pregunta de todas las preguntas. ¿Cómo puede un pecador estar bien con Dios como para escapar al infierno eterno y entrar al cielo eterno? Y la única respuesta es, si los pecados de ese pecador han sido completamente pagados, y el único que puede hacer eso es el sacrificio escogido, vicario, sustitutivo, Jesucristo mismo. La diferencia fundamental, y esto es algo crítico, la diferencia fundamental entre el judaísmo y el cristianismo es esta. El judaísmo es una religión que magnifica el esfuerzo humano y no necesita un salvador. El cristianismo es una religión que deprecia el esfuerzo humano y necesita desesperadamente a un salvador. Esa es la diferencia. Los judíos no necesitan un sustituto que lleve la paga por sus pecados. Dios va a aceptarlos en base a Abraham y en base a su bondad y sus privilegios y sus promesas. Esa es la diferencia. No piense ni por un momento que no hay un valle enorme fijo entre esas dos. Los judíos no necesitan un salvador que los salve de sus pecados personalmente. únicamente necesitan un liberador para rescatarlos de sus enemigos y de sus dificultades. Los cristianos necesitan un salvador que los salve de sus transgresiones, iniquidades y pecados personales. Entonces, la pregunta que debe hacerle a cualquier judío es, ¿necesitas personalmente un salvador que tome tu lugar y muera bajo el juicio de Dios por tus pecados? ¿Necesitas un salvador? Esa es la pregunta. Y ese es el problema moral de toda la existencia humana. Mi siervo, versículo 11 del 53, mi siervo justificará a muchos. Él los hará estar bien con Dios. ¿Cómo? Él llevará, ¿qué? Sus iniquidades. En la expiación, el siervo de Jehová justifica a muchos. Él es prometido en el Antiguo Testamento como el que vendría de la nación de Israel, como descendiente de Abraham, para venir a través de la familia de David. El Antiguo Testamento dice que nacerá en Belén, Isaías dice que nacerá de una virgen, pero no es sino hasta que él llega que sabemos quién es él. No podían saber quién era él, pero cuando él llegó, sabemos que él es él, porque en su bautizo, desde el cielo, la voz del Padre dijo, este es mi Hijo amado, en quien tengo complacencia. ¿Qué estaba diciendo Dios ahí? Él estaba haciendo un eco, dice Isaías 42:1. He aquí mi siervo, a quien yo sostengo, mi escogido, en quien mi alma se deleita. He puesto mi espíritu en él. Eso es lo que pasó en el bautizo. El espíritu descendió como paloma. El siervo suficiente por el testimonio mismo de Dios y la llegada del Espíritu Santo es ningún otro que Jesús. Él es el Cordero de Dios quien quita el pecado del mundo.
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1: En Dinámica son las 5 y 59 minutos.
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un nuevo día, una lluvia de gracias a Dios, nuestro Padre. Gracias, Señor, por conservarnos la vida. Gracias por la luz, el aire, el pan y todos los beneficios materiales que nos concederás hoy. Gracias por haber conocido la verdad salvadora, por ser hijos tuyos, hermanos entre nosotros. Gracias por ser portadores de tu mensaje en la señal YVXD Dinámica. Gracias por la fortaleza que nos das para vencer la tentación del dinero, la vanidad y el egoísmo, y sacar experiencia de los errores. Te ofrecemos nuestra memoria, entendimiento y voluntad, todo nuestro cuerpo con sus sentidos, toda nuestra actividad en el día de hoy. Que tu gracia nos guíe para que no fracase tu plan sobre nosotros. Cada día que se inicia una nueva etapa de trabajo, acuérdate de agradecer al Padre la oportunidad que te concede y prepárate para ejecutar las tareas que tienes entre las manos con alegría y buena voluntad. Agradece además el trabajo que te proporciona el pan de cada día y trata de hacerlo lo mejor que puedas. El trabajo bien realizado nos trae la alegría del deber cumplido. Buenos días. 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

0: En Dinámica 6, 38 minutos.
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0: En Dinámica 6. Con 40 minutos.
5: Reflexiones para la vida. Entonces el rey llamó al hombre al que había perdonado y le dijo: «Siervo malvado, te perdoné esa tremenda deuda porque me lo rogaste. ¿No deberías haber tenido compasión de tu compañero así como yo tuve compasión de ti?» Mateo 18:32 y 33. Jesús solía enseñar por parábolas y las mismas siempre eran historias que permitían recrear ciertas situaciones de una manera más sencilla. En esta ocasión es la parábola de los dos deudores la que utiliza el maestro para hablar del perdón. El relato habla de dos hombres. El primero de ellos tenía una deuda impagable y rogó a su señor que le perdonara la deuda y él misericordiosamente lo hizo. Ese mismo deudor, lejos de tener empatía como se tuvo con él, fue a cobrarle a alguien que le debía y en lugar de replicar la acción que había recibido, decidió llevarlo a la cárcel. Esta historia nos habla de la capacidad de perdonar y es bueno llevar la medida de las deudas a lo que puede ser hoy en día en dinero dichas cantidades. 100 denarios era lo que le debía un siervo al esclavo al que se le había perdonado la deuda. Esta cantidad equivalía a 100 días de salario de un trabajador común. Por su parte, al que se le perdonó la deuda, tenía una obligación con su amo de 10.000 talentos, lo cual equivalía a 200.000 años de un trabajador común, evidentemente una deuda impagable. Hacemos este paralelo porque la deuda que teníamos con el Eterno por nuestro pecado ancestral era imposible de pagar por nuestros propios medios. Era necesario que alguien la pagara. Eso fue lo que hizo Jesús cuando vino a la tierra, pagó nuestra obligación y además de ello anuló el acta de los decretos que nos condenaba y la clavó en la cruz. Y por si fuera poco, nos justificó en su nombre, es decir, que borró toda condena que pudiéramos tener pendiente. Eso hizo el rey con su siervo, le perdonó la deuda haciendo borrón y cuenta nueva. La respuesta de este siervo no fue la misma ante otro siervo que le debió una cantidad mucho menor. ¿Qué nos enseña esta parábola? Que nos cuesta mucho perdonar, ya que siempre tenemos una necesidad de cobrar. En pocas palabras, adolecemos de misericordia, y lo peor es que no replicamos la acción de perdón que tuvieron con nosotros. Hoy en día muchas personas que se creen justas en su propia opinión suelen retener el perdón hacia los demás sin entender que los primeros perjudicados son ellos que no recibirán perdón. Pedro, cuando le pregunta al maestro si debíamos perdonar hasta 7 veces la ofensa, pensando él que era una cantidad muy grande, su sorpresa fue cuando Jesús le dijo que no eran 7, sino 70 veces 7. Realmente esta ecuación no sabes cuánto pueda dar, pero lo que el Señor está indicándole a sus discípulos aquí es que no nos podemos cansar de perdonar, ya que debemos albergar misericordia. Si la otra persona se está aprovechando de nosotros, Dios nos defenderá, pero nunca debemos negarnos a perdonar, ya que nuestra deuda era mucho mayor y el Rey Soberano nos perdonó a través de Jesús y se olvidó de nuestras transgresiones. No olvidemos que el perdón no es un sentimiento, es una decisión, y más que una decisión, es un mandato que debemos obedecer si queremos que el Eterno nos perdone a nosotros. Deseamos que esta palabra pueda ser entendida en el Espíritu y te lleve a perdonar de corazón para que tu vida sea libre de todo peso que te pueda condenar. Que Dios te bendiga ricamente.
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0: en Dinámica 6 y 47 minutos.
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0: En Dinámica 6, con 48 minutos.
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1: En Dinámica 7, 0 minutos.
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4: Muy buenos días, amados oyentes. Que la paz de Cristo, que sobrepasa todo entendimiento, guarde sus corazones y sus mentes en esta preciosa mañana. Sean todos bienvenidos a su programa bíblico Huellas de Gracia, caminando bajo la misericordia de Dios. Son las 7 y 1 minuto de este miércoles 7 de octubre del 2026 y agradecemos a nuestro Dios por este nuevo día de vida y de gracia. 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Trabajamos con gusto para ustedes en la dirección general, nuestro hermano Manuel Felipe García, en la producción del programa, nuestro hermano Henry Rodríguez, en los controles y en la selección musical, nuestro hermano Alexis Azuaje, y quien habla para ustedes,
5: su hermano y servidor Jean Carlos Linares,
6: su hermano y amigo Henry Rodríguez
4: y el pastor Carlos Jiménez. Recuerda que puedes comunicarte con nosotros a través de nuestras líneas telefónicas 0414-973-7015, 0414-950-0613 y 0412-051-0645.
6: Qué bendición estar nuevamente con ustedes. Es un privilegio que nuestro Dios nos da poder estar acá delante de estos micrófonos. Saludamos a todos los que nos sintonizan desde sus lugares de trabajo, sus casas, los que puedan ir en el transporte público, en cualquier parte que se puedan encontrar escuchando este su programa. Y hoy vamos a continuar con nuestro tercer día de nuestra serie Las Raíces de la Reforma. Específicamente hoy estaremos abordando y nos vamos a trasladar a la Edad Media, porque vamos a ver la luz en la Edad Media a través de Pedro Valdo y los valdenses. Vamos a estar hablando de la palabra de Dios devuelta al pueblo, pero en su idioma. Y para comenzar, quiero hacerles una pregunta que parece absurda hoy en día. ¿Te imaginas que para leer un versículo de la Biblia tuvieras que aprender un idioma muerto como el latín? ¿O que tener una Biblia en tu idioma fuera considerado un delito castigado con la hoguera?
4: Así como lo oyen, durante gran

0: parte de la Edad Media, la palabra de Dios estuvo prácticamente secuestrada bajo tradiciones humanas, esos rituales incomprensibles y un monopolio de una jerarquía de poder. Pero justo en medio de esa densa oscuridad espiritual, Dios levantó a hombres y mujeres como hombres como tú y yo, comunes, que lo arriesgaron absolutamente todo para devolverle la Biblia al pueblo en su propio idioma.
1: Eso es así, mi hermano, justo en medio de esa noche espiritual, Dios levantó a personas comunes y corrientes, como dice nuestro hermano Carlos, que lo arriesgaron todo con un solo objetivo: devolverle la Biblia a la gente en su propio idioma. Pensar en lo que costó que hoy tengamos una Biblia en la mesa de la casa afecta el corazón, y de verdad, estas personas se jugaron la vida entera para que la palabra no se quedara encerrada, sino que hablara en el lenguaje de la gente de a pie, como podemos decir normalmente. Ahora, Dios no se quedó de brazos cruzados en esa época tan oscura.
0: Para nada, mi hermano. Encendió una chispa en hombres y mujeres valientes. Estos hombres prefirieron perderlo todo antes que dejar al pueblo a oscuras sin las Escrituras. En medio de la noche espiritual, Dios levantó valientes que arriesgaron sus vidas para ponernos la Biblia en nuestras manos. Ahora, ¿qué era esa noche espiritual? Analfabetismo y monopolio del latín. La Biblia solo estaba disponible en latín, la Vulgata, un idioma que el pueblo común ya no entendía. La población dependía totalmente de lo que los clérigos querían transmitirle.
1: Así que hoy nos corresponde viajar al siglo XII para conocer la apasionante historia de Pedro Valdo y el movimiento de los valdenses. Así que en nuestro texto bíblico de partida de este viaje se encuentra en el libro de los Salmos. Le invito a que pueda ir en su Biblia, en la posibilidad que lo tenga, su dispositivo móvil o en físico, al libro de los Salmos, Antiguo Testamento, capítulo número 119 y el versículo 130. Dice que la exposición de tus palabras alumbra, hace entender a los simples. Ese es el texto.
0: Vamos
1: Salmos 119, 130, para que lo tenga allí, porque eso, de allí en adelante vamos a dar continuidad. La exposición de tus palabras alumbra, hace entender a los simples.
0: Y vamos, para comenzar, vamos a orar y poner este programa en las manos del Señor.
2: Padre Celestial, queremos darte gracias, Señor, porque tú has permitido que tu palabra sea expuesta. Tu palabra nos ha alumbrado, Señor. Y queremos darte gracias por esos hombres, Señor. Esos hombres que arriesgaron todo, Señor, que tú usaste de manera providencial, Padre, para poder llevar tu palabra a nosotros, Señor. Ayúdanos a tener esa valentía y ese denuedo que tuvieron esos hombres, Señor, de darlo todo por tu palabra. Y aprovechar, Señor, esa bendición de que a hoy en día podemos tener tu palabra en nuestra casa, aún en los teléfonos, Señor, gracias. Así que ayúdanos a apreciar, Señor, todo lo que tú has hecho por nosotros, porque te lo pedimos en el nombre poderoso de Cristo Jesús. Amén.
0: Vamos a deleitarnos, y antes de continuar desarrollando este interesante tema, con la siguiente canción:
2: Seba de Montreal, Victoria.

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1: Entremos en el contexto histórico y nos ubicamos en el año 1170 en Lyon, una próspera ciudad de Francia, y allí vivía Pedro Baldo, un comerciante sumamente rico, respetado, y era un hombre exitoso. Sin embargo, tras la muerte repentina de un amigo cercano y el escuchar la vida de Alejandro de Alejandría, uno de los patriarcas y teólogos más influyentes de la iglesia primitiva, Baldo fue confrontado, pero esa confrontación fue fuerte para él. El Espíritu Santo lo instó y él se puso a reflexionar sobre la eternidad y la condición de su alma.
2: Es interesante poder revisar aspectos claves de la vida y el legado de este Alejandro, ya que fue un defensor de la divinidad de Cristo, y como obispo de Alejandría, él fue el primer teólogo en detectar y combatir la enseñanza de Arrio, que es lo que llamamos o conocemos como arrianismo, un presbítero de su diócesis que afirmaba que Jesús era una criatura creada por Dios y no Dios encarnado. Ahora bien, él fue impulsor del Concilio de Nicea, ya que Alejandro jugó un papel decisivo en la convocatoria del primer concilio ecuménico de la historia. En Nicea, él defendió la doctrina de que el Hijo es la misma sustancia, lo que conocemos como homoousios, que el Padre, lo que quedó plasmado allí, en el credo Nicea. Para el año 325, ya la iglesia primitiva enfrentaba una de las crisis teológicas más profundas de su historia. Un presbítero llamado Arrio enseñaba que Jesús no era Dios verdaderamente, sino la primera de sus criaturas. La división amenazaba con quebrantar la fe del pueblo. En medio de la tormenta se levantó Alejandro, obispo de Alejandría. Con firmeza pastoral y rigor bíblico, Alejandro defendió que el Hijo no fue creado, sino que comparte la mismísima naturaleza eterna con el Padre. Su liderazgo fue decisivo para que el emperador Constantino entonces convocara en Nicea el primer concilio ecuménico de la historia.
1: También fue mentor de Atanasio. Descubrió, formó y nombró como su diácono a este Atanasio de Alejandría, quien se convertiría en su sucesor y el mayor defensor de la ortodoxia en el siglo IV. Al partir Alejandro, su mentoría dio frutos. Atanasio se convirtió en su sucesor y en el más grande gigante de la fe del siglo IV. Alejandro nos enseña que defender la verdad también es formar a quienes la sostendrán mañana. Pedro Baldo, al buscar respuestas en las Escrituras, fue profundamente tocado por las palabras de Jesús al joven rico. Recuerden, Mateo 19:21, si quieres ser perfecto, ve, vende lo que tienes y dalo a los pobres y tendrás tesoros en el cielo. A veces un solo versículo leído con el corazón abierto puede cambiar el rumbo de la historia. A Pedro Baldo le bastó escuchar el llamado de Jesús al joven rico en Mateo 19:21 y lo dejó todo. Vendió sus bienes para ayudar a los pobres y salió a predicar el Evangelio. Pedro Baldo no buscaba fama ni poder, buscaba la verdad en las Escrituras, y cuando encontró esas palabras de Jesús sobre venderlo todo y darlo a los pobres, no dudó. Supo que un tesoro en el cielo valía infinitamente más que cualquier riqueza terrenal. ¿Qué fue lo que encendió la chispa del movimiento valdense en el siglo VII? El impacto directo de esta palabra de Mateo 19:21. 12, perdón. siglo XII. Ok, gracias, hermano. Él vendió todo, acuérdense. Ayudó a los necesitados. Puso la palabra en la boca del pueblo. Y esa palabra bastó. Bastó para que él accionara.
0: Y Baldo, fíjate que Baldo no vio estas palabras como una simple alegoría. Proveyó para su familia, vendió todos sus bienes, repartió su dinero entre los necesitados y tomó dos decisiones que convulsionaron a la Europa medieval. Así es, en primer lugar, contrató a dos eruditos para traducir los evangelios y otros libros bíblicos que estaban en latín y los tradujo a la provenzal, que era el idioma vulgar que hablaba la gente común en la calle. Y en segundo lugar, salió a predicar libremente el evangelio en las plazas públicas. A él se le unieron hombres y mujeres del pueblo conocidos como los pobres de Lyon y los valdenses también se le conocía. Ellos no solo leían la Biblia, sino que la memorizaban por capítulos enteros, siguiendo el modelo de Jesús en Lucas 10 del 1 al 2.
1: Sí, qué tremendo este ejemplo de los pobres de Lyon, o los valdenses, como los llamaron en la historia, al tener esa Biblia en sus mentes. Pero esto lo vamos a seguir desarrollando en el siguiente segmento. Mientras tanto, vamos a deleitarnos con una excelente música de Humberto Hermosillo, por Gracia.

0: Son las 7 y 21 minutos de esta preciosa mañana y avanzamos juntos en Huellas de Gracia, caminando bajo la misericordia de Dios. 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
1: Continuamos entonces compartiendo acerca de esto que hizo Pedro Valdo. Y solamente, no solamente él, se unieron hombres y mujeres del pueblo conocidos como los pobres de León, los valdenses, que decía nuestro hermano Jean al final del segmento anterior. Y hace mención de Lucas 10:1-2, cuando nuestro Señor Jesús muestra ese modelo, donde iban de dos en dos, vestidos con túnicas sencillas, compartiendo las escrituras, en medio del mercado, las calles, los hogares. Pero esto incomodó a las autoridades eclesiásticas. Ellos prohibieron rotundamente predicar, y la respuesta de Valdo ante el obispo fue tajante, citando Hechos 5:29. Es necesario obedecer a Dios antes que a los hombres. Y estos fueron excomulgados, declarados herejes, perseguidos ferozmente, obligándoles a refugiarse en las cuevas y frías montañas de los Alpes italianos y franceses. Es increíble porque aún perseguidos y en la clandestinidad continuaron copiando la Biblia a mano y enviando predicadores itinerantes por toda Europa, sin imprenta, perseguidos por la Inquisición, los monjes, los sabios valdenses. Estos copiaban porciones de la Escritura a la luz de las velas, a la luz de la tenue de las cavernas. Esto tuvo que haber sido demasiado fuerte. Utilizaban pergaminos, papeles pequeños y delgados que pudieran ser fácilmente enrollados, ocultados en las costuras de la ropa, en los dobladillos de capas o dentro de utensilios de trabajo. Sabiendo que los manuscritos podían ser confiscados y quemados en cualquier momento, la copia en papel se complementaba con una copia viva. Los jóvenes valdenses debían memorizar libros enteros de la Biblia, especialmente los evangelios, las epístolas, para poder recitarlos de memoria sin perder el texto físico. Entonces, estos crearon una red de predicadores itinerantes. A estos los llamaban cariñosamente barbas, que significaba tío o anciano respetado en su dialecto, para distinguirlos de los padres del clero romano. Ahora bien, ellos llegaban a los pueblos, a las casas, ofreciendo telas, joyas, utensilios que vender. Y una vez ganada la confianza del comprador, les decían: tenemos una joya mucho más preciosa que estas telas que no se corrompen. Y de allí aprovechaban para introducir el evangelio, una de las formas interesantes para llevar el mensaje de salvación. Ahora bien, ¿qué cuenta le podemos dar nosotros a Dios que tenemos Biblias físicas en cada habitación y aplicaciones digitales en nuestro teléfono? Esto tenemos que analizarlos particularmente.
0: Y hablando de lo fascinante de esta gente, de Pedro Valdo y los valdenses, es que ellos no estaban intentando inventar una religión nueva. Simplemente estaban desenterrando la verdad apostólica que la iglesia institucional había olvidado. Se adelantaron más de 300 años a la reforma del siglo XVI. Y de hecho, cuando Martín Lutero y Juan Calvino iniciaron la reforma en el siglo XVI, descubrieron con asombro que en esos valles de los Alpes aún existían la comunidad valdense profesando la fe bíblica. Para los reformadores, los valdenses no eran un grupo nuevo, sino la prueba viva de que Dios siempre había preservado un remanente fiel a lo largo de la historia. En octubre de 1532, los representantes de las comunidades valdenses se reunieron en una asamblea histórica en el Valle de Angrona, junto a delegados de la Reforma suiza y francesa, entre ellos Guillermo Farel, enviado cercano a Calvino. El sínodo de Chamforán en 1532. Ese es un hito histórico. Se adhirieron formalmente a la reforma y los valdenses examinaron sus doctrinas tradicionales y adoptaron entonces de forma correcta y formal la teología reformada, ingresándose plenamente a la red protestante europea y saliendo a la de esa clandestinidad organizativa para constituirse como iglesias formales.
2: La financiación de la Biblia en Olivetán, 1535, consiste en la necesidad de que el pueblo francófono tuviera las escrituras traducidas directamente desde el texto original, hebreo y griego, y no de la Vulgata latina. Los valdenses entregaron la asombrosa suma de 1.500 escudos de oro, prácticamente la totalidad de sus ahorros comunitarios acumulados con el esfuerzo y las provisiones que ellos podían recibir. Con este fondo financiaron la traducción realizada por Pierre Robert Olivetan, el nombre un poco complicado, pero de primo de Juan Calvino. Esta monumental obra, publicada en 1535, se convirtió en la piedra angular de la Biblia en francés y sirvió de base para las posteriores versiones reformadas.
0: Documentos históricos como la Confesión de Fe Valdense, en 1120 y 1544, y posteriormente la Confesión de Fe Belga, en el artículo 7, resumen perfectamente la postura por la cual sufrieron. Creemos que esta santa escritura contiene un modo completo la voluntad de Dios y que todo el hombre debe creer para ser salvo, se enseña suficientemente en ella.
1: Y aquí vamos a sintetizar tres inferencias teológicas sencillas. Vamos solamente a nombrarlas. La suficiencia de la escritura, sola escritura, el sacerdocio de todos los creyentes y la salvación por la gracia, mediante la fe.
2: Vámonos a música con Samuel Barceló, Solo por Gracia.

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2: Siete y 34 minutos de esta mañana llena de gracia y bondad de Dios, y queremos enviar un saludo especial a toda la audiencia que reporta sintonía a través de nuestro número de WhatsApp. Y por acá tenemos desde el final de la calle 12, tenemos a Carlos Jiménez, Gilda Jiménez, Evelyn de González y Martín González en sintonía. Bendiciones para ustedes. Desde Houston está mi hija Catherine Elisa. Dios te guarde y te bendiga. También tenemos en sintonía a mi otra hija Elsie Karina, que hoy está de cumpleaños. Dios te guarde y te bendiga. También desde Houston está Elimar Jiménez, ya reportando sintonía desde muy temprano. Dios las bendiga y les guarde. También tenemos a nuestra hermana Darubín Delgado. Saludos, hermanos. Excelente programa radial. Dios te bendiga, Darubín. También tenemos a Luis Ferrini en sintonía. Y Gilbert también nos está escuchando desde allá. Dios les guarde y les bendiga, hermanos. Gracias por sus reportes. También desde Colombia, nuestro hermano ya fiel oyente, José Gregorio Álvarez. Dios te bendiga, José Gregorio. Y nuestra hermana Milagros desde El Paraíso, Cabo Dare. Bendiciones para ti.
3: Por acá también nos reporta sintonía Vanessa Godoy desde Petare. Un saludo, qué bueno escuchar el programa. Nos reporta sintonía por acá también Yoconda Perdomo, fiel oyente del programa. Saludos. Reportando sintonía por acá también Ana Rodríguez y Omar Linares desde Cabudares. Un saludo especial.
1: Y nos reporta nuestro querido hermano y amigo Callisme Arenas. Gracias, Callisme, por estar allí, de verdad. Nuestro querido hermano también, el pastor Freddy Chirinos desde el oeste de la ciudad, y nuestra hermana Victoria también del oeste, allá en Pueblo Nuevo. Nosotros continuamos acá aprovechando bien el tiempo y hablamos de unas inferencias que dejamos solamente tituladas en el segmento anterior. La suficiencia de las Escrituras, sola Escritura. Y es que tres siglos antes que Lutero, Baldo afirmó que la Biblia es la única norma innegociable de fe y conducta, estando por encima de cualquier tradición humana, papa o concilio. La segunda inferencia, decíamos que era el sacerdocio de todos los creyentes. Los valdenses rompieron el mito de que solo el clero podía enseñar. Cada creyente, zapatero, agricultor, ama de casa, tiene el deber y el privilegio de conocer y proclamar la verdad. Y la tercera inferencia es la salvación por la gracia mediante la fe, ya que al leer la Biblia en su idioma descubrieron que inventos como el purgatorio, las indulgencias, el culto a las reliquias no tenían ningún sustento bíblico, regresando así a la suficiencia del sacrificio de Cristo. Entonces, vámonos a revisar algunas prácticas que son necesarias.
2: Sí, es necesario aterrizar todo esto a nuestro día a día, y les voy a dejar dos reflexiones y aplicaciones prácticas. Primero, sobre el valor de la palabra en nuestro idioma. Pedro Baldo y los valdenses arriesgaron sus bienes, sus vidas, para que la gente común como tú y yo tuviéramos la Biblia en nuestros idiomas. Hoy tenemos ese acceso libre e inmediato a las Escrituras. Ahora la pregunta es, ¿cómo estamos valorando y aprovechando este privilegio? Debes revisar el tiempo real que dedicas a leer y meditar la Biblia en comparación con el tiempo que pasas en las redes sociales, en la televisión o el entretenimiento. Ajustas tu agenda semanal y dale prioridad a la palabra de Dios. En segundo lugar, sobre el testimonio de la fe en la vida cotidiana, los valdenses compartían el evangelio de dos en dos en sus labores diarias, comercio y en las calles. ¿De qué manera nuestro trabajo nuestra hospitalidad y nuestras conversaciones reflejan la verdad del Evangelio a quienes nos rodean. Piensa en este momento en una persona en tu entorno cercano, un vecino, un compañero, un familiar, y proponte esta semana compartirle una palabra de aliento, un texto bíblico o un gesto práctico de amor cristiano. Y si quieres ser de bendición para alguien en las próximas horas, eso es fácil. No dejes de pasar el tiempo, acércate, debes acercarte, tener contacto con esa persona. Vamos a escuchar a esta hora a Santiago Benavides, Abba Padre.

0: Llegamos a nuestro último segmento del programa. Concluimos por hoy nuestra enseñanza, la palabra de Dios de vuelta al pueblo en su idioma. Queremos dejar estas inferencias teológicas concluyentes.
1: Número 1. La luz de la palabra de Dios jamás podrá ser sofocada por la persecución ni por la decadencia moral de una época. Dios siempre preserva un remanente fiel. Y es que al mirar esta etapa de la historia, a veces nos cuesta entender cómo sobrevivió la fe bíblica a tanta oposición. A veces miramos a nuestro alrededor o miramos el pasado y parece que la oscuridad moral o la oposición van ganando la batalla, pero no es así. Como nos enseña el apóstol Pablo en Romanos 11, recordando la época del profeta Elías, la luz de la palabra jamás se apaga. Aún en las épocas más difíciles, Dios siempre preserva un remanente fiel que no dobla sus rodillas ante la cultura de su tiempo. Ningún imperio, ninguna persecución ni la decadencia de una época pueden sofocar la verdad de Dios. La historia de los valdenses nos demuestra que la palabra de Dios no está presa y que Dios cuida de los suyos.
2: Y hay aquí un desafío enorme para nosotros hoy. Si ellos arriesgaron sus vidas para mantener viva la antorcha de la verdad y ponernos la Biblia en el idioma de nuestro corazón, ¿qué estamos haciendo nosotros con el ejemplar que tenemos en la mesa o en el teléfono? Las aplicaciones, los software que tenemos allí para usarlo, tenemos que saberlo usar y llevarlo. También enseñar a otros para que lo puedan usar. Todo en la actualidad es tecnología y necesitamos saberla usar. Ahora bien, la verdadera riqueza de un cristiano no están sus posesiones terrenales, sino en poseer, en entender y en obedecer la verdad de Dios en Cristo Jesús. El mundo va a medir el éxito por el volumen del saldo bancario, o por los títulos, o por las propiedades. Y esto es una miopía muy enorme, ¿no? La verdadera riqueza de un creyente no se acumula en arcas terrenales. Nuestra mayor herencia es poseer, entender y obedecer la verdad de Dios en Cristo Jesús. Todo lo demás sencillamente es pasajero. Pedro Valdo lo entendió con claridad en el siglo XII. Él prefirió deshacerse de su fortuna con tal de abrazar el tesoro del Evangelio. Y esa misma convicción nos desafía hoy. Rico no es el que acumula bienes en esta tierra, sino el que atesora la palabra de Cristo en el corazón y la traduce en obediencia diaria. Ahora bien, ¿de qué nos sirve tener la casa llena de cosas si el alma está vacía de la verdad? No nos sirve de nada. La riqueza que verdaderamente sostiene a una familia en tiempos de crisis no se compra con dinero. Es el conocimiento de Cristo y una vida sujeta a su voluntad. Cambia tu perspectiva de abundancia, porque tu mayor tesoro no está en lo que posees, sino ¿a quién perteneces? Conocer y obedecer a Cristo es la única riqueza que trasciende la eternidad. Las posesiones se quedan de este lado de la tumba, pero la verdad de Cristo permanece para siempre. Así que atesora la palabra por encima de todo.
1: Y no permitas que la Biblia en tu casa sea un adorno que acumule polvo. Honra la memoria y el sacrificio de miles de hombres y mujeres que dieron su sangre para que hoy nosotros podamos leer la Biblia en nuestro propio idioma. Y hay algo que yo estoy haciendo que lo vi de un hermano, hermanos. Vi ese ejemplo y lo tomé. Cuando se va la luz parece que nos desconectan. Estamos en ralenti. Y estamos tan acostumbrados a la computadora, a los software, que el hermano puso una serie de libros en su mesa y cuando se va la luz leo un libro. Tomé ese ejemplo.
2: Excelente.
1: Cuando se va la luz agarro un libro y empiezo a leer y a repasar. Estamos tan acostumbrados a esto, a la tecnología, que muchas veces no abrimos la escritura. Así que abre la escritura, léela en familia. Cuando se va la luz aproveche. Debemos ser una antorcha de verdad en nuestra comunidad.
2: Y es que, hermano Carlos, cuando estamos analizando durante todo este mes de la reforma. Reforma es volver a la escritura, ¿verdad? Volver a la palabra. Probablemente haya familias en las cuales venían tomando la escritura y tienen un tiempo que no lo hacen. Entonces es momento de la reforma en el hogar. Reconocer, vamos, volvemos a las escrituras. Y viene y hacemos nuevamente ese altar familiar.
1: Y es que, amigo, hermano que me escucha, que la Biblia en tu casa no sea un adorno lleno de polvo, como lo hemos dicho. No que tengas esa Biblia en una repisa hermosa o una mesa. Por favor, honremos la memoria y el sacrificio de esos hombres. Abre tu Biblia en familia.
0: Reflexiona todo el costo de que tu Biblia esté en tus manos hoy en día y aprovecha esa bendición de tener la verdad en tus manos.
1: Así que no esperes que tu vida o tu hogar se tambalee para desempolvar la palabra. Eso es común en nosotros. Cuando tenemos problemas, vamos a la Biblia. Ponte una meta esta misma semana. Piensa en un vecino, un familiar o un compañero de trabajo. Comparte con él esa palabra de aliento. Comparte un texto bíblico. Haz un gesto de él práctico de amor. Hombres y mujeres lo arriesgaron todo, pero fue, cuando digo todo, es literal, absolutamente todo, para que hoy tengamos una Biblia en nuestras manos y en nuestro propio idioma. No dejes que esa Biblia se llene de polvo en una repisa. Es tiempo de volver a la verdad que transforma vidas y hogares. No necesitamos buscar nuevas fórmulas, no necesitamos buscar modas para restaurar nuestra familia. Es tiempo de volver a la verdad que transforma vidas y hogares, la palabra de Dios. Y esta palabra sigue siendo el único fundamento firme y capaz de sostener nuestra casa en pie y nuestras vidas. ¿Hacia dónde nos estamos volviendo cuando todo alrededor se derrumba? El llamado de Dios es claro: volver a la verdad, volver a las escrituras. Y esperamos de corazón que lo que compartimos hoy haya sido de gran bendición para tu vida. Damos gracias a Dios por este espacio y por ustedes que nos abren su hogar, su vehículo o en su trabajo y nos escuchan. Mañana, si Dios lo permite, nos reencontramos acá con nuestra serie Huellas de Gracia en el mes de la Reforma. No te la pierdas. Te invitamos a permanecer en sintonía porque ya viene el programa Amando su Palabra junto a nuestros hermanos de la Iglesia Bíblica Redención y Gracia. En el equipo de hoy, Manuel Felipe García en la dirección, Henry Rodríguez en la producción, Alexis Azuaje en la musicalización y en el micrófono sus hermanos y amigos
0: Giancarlos Linares,
2: Henry Rodríguez
1: y Carlos Jiménez. Bendiciones para todos.
2: Hemos llegado al final de este tiempo en Huellas de Gracia. Que el Señor nos ayude a recordar que cada paso depende de su misericordia y que nuestra esperanza está firme en Cristo. Gracias por acompañarnos.
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5: En Dinámica 7 y 50 minutos.
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1: Muy buenos días, tengan todos los oyentes de Radio Dinámica 92.9 FM, la emisora edificante, la emisora por donde hoy es la buena Palabra de Dios. Hoy, 7 de octubre de 2026, cuando son las 8 y 2 minutos de la mañana, nos disponemos a comenzar con nuestro programa. Su pastor Juan Peña, en compañía de Alexis Azuaje en los controles, y todo bajo la dirección de Manuel Felipe García. Queremos llevarte la buena Palabra de Dios en tu programa Amando su Palabra. Recordemos que Amando su Palabra es un programa producido por la Iglesia Bíblica Redención y Gracia, ubicada en la calle 4, entre 3 y 4 de la urbanización del Este, allí muy cerquita del San Bill, donde puedes llegar guiado por un mensaje de texto o las instrucciones que podemos darte a través del número telefónico 0414-567-4110. Oye bien, 0414-567-4110. Ese es el teléfono donde puedes pedir cualquier información de la Iglesia Bíblica Redención y Gracia, ubicada en la calle 4, entre 3 y 4 de la urbanización del Este, donde nos reunimos los jueves a las 6 y cuarto de la tarde y los domingos a las 10 y cuarto de la mañana. Allí tenemos un puesto para ti, un asiento, para que compartas con nosotros la buena Palabra del Señor. Amando su Palabra también es un programa basado en el plan de lectura y devocional diario Amando su Palabra, que es una programación para leer la Biblia, la Escritura, en 180 días. Es una programación bien planificada, bien ordenada, para que usted se forme una disciplina de lectura de la Palabra del Señor. Este plan consiste en asignaciones diarias de lectura, ¿verdad? Y consiste también en un texto que se envía. Es una publicación que enviamos a través de las redes y a través del grupo de WhatsApp, donde, por ejemplo, en el día de hoy nos invita a leer Primera de Reyes capítulo 7, Proverbios del 10 al 12 y Hechos capítulo 13. Así también hay un versículo clave que en el día de hoy es Hechos 13:52. Y los discípulos estaban llenos de gozo y del Espíritu Santo. Ese es el texto clave para hoy, el texto por medio del cual vamos a desarrollar la reflexión, porque este plan de lectura tiene esa característica: tiene las asignaciones de lectura, el versículo clave, y tiene una reflexión, una meditación escrita, que precisamente esa meditación, ese devocional, ese escrito, esa reflexión escrita, nos encargamos nosotros acá en el programa Amando su Palabra, de 8 a 9 de la mañana, de profundizar, de escudriñar y de ampliar los conceptos que allí aparecen. Entonces, bueno, te invitamos a que puedas adherirte al programa de lectura bíblico Amando

su palabra. Antes de continuar con nuestro programa, queremos leer un comunicado de la radio. La junta directiva, el personal administrativo, operativo y productores de Radio Dinámica 92.9 FM expresan sus más profundas condolencias ante el sensible fallecimiento de nuestro hermano y pastor José Ramón Lucena, querido Monche, fundador de la iglesia Príncipe de Paz de Caudare y el Verbo de Dios en la avenida San Vicente con 58 de Barquisimeto. Oramos para que Dios Todopoderoso fortalezca, llene de paz y consuele los corazones de sus familiares, amigos y hermanos en Cristo. Salmo 116:15. Estimada es a los ojos de Jehová la muerte de sus santos. Sí, ayer tuvimos la oportunidad de acompañar a la familia en el sepelio de nuestro hermano Monche Lucena, un pastor con una trayectoria muy larga dentro de la ciudad y que de verdad, como decíamos allí, no es que vamos a constituir al hermano en alguien como especial, es ver cómo él vivió y ver que esa vida es posible, que esa vida que se nos demanda de vivir una vida cristiana dedicada al Señor, insistiendo en cada momento de buscar a Dios y de predicar su palabra, debe ser una como una algo que nos guíe, algo que nos demuestre, algo que sirva de estímulo para nosotros para seguir en este camino que el Señor nos ha trazado, siempre con la meta y con la mirada puesta en el Señor. Ejemplos como los del hermano nos invitan a entender que es posible, que podemos transitar la vida cristiana a pesar de todos los problemas, los sinsabores que podamos tener, los errores incluso que podamos cometer. Podemos poner la mirada en Cristo y transitar. Una de las características muy particulares que tenía el hermano Monchés, que era un hombre que no dejaba nunca de predicar el Evangelio. En todo momento, en toda situación, predicaba el Evangelio. A todo el motivo de su conversación era el Evangelio. Y a veces con situaciones muy complicadas. Recuerdo dos casos muy, muy puntuales. Y eso es una lección que debemos aprender en el hecho de no perder la esperanza, no perder la fe, no perder o no desanimarnos ante las respuestas negativas de aquellos que oyen el mensaje. Hay un hermano, una vez, un hermano de una familia muy grande que constituyó una de sus iglesias. Al principio ese hombre tenía un odio tan grande que la primera vez que fue el pastor Monche a predicarle, él lo escupió en la cara, imagínense. Mas esto no fue un problema para amilanarse, sino que siguió insistiendo y predicándole, y este hombre luego se convierte al Señor y pasa a ser miembro de su iglesia. Igualmente con el caso de mi padre, Monche era mi tío, mi padre, toda la familia, nosotros llegamos al Señor y mi padre, él no se convertía. Él iba a la iglesia, nos acompañaba a todas las actividades, pero no se convertía. Y él siempre insistía, y cada vez que había la oportunidad, él insistía de predicar la palabra del Señor. Hasta que un día el Señor toca a mi padre, lo regenera y se convierte a través de un consejo y una conversación con Monche. Recuerdo las palabras de él cuando se fue a bautizar, porque él mismo lo bautizó. Él dijo que, bueno, en este momento es como un restaurante que está por allá, por la vía de Barinas, que se llama Por Fin. Por fin mi padre se había convertido. Pero bueno, sabemos que es el Señor en su tiempo. Él mueve todo según su tiempo. Pero nosotros, ¿qué debemos hacer? Insistir. Esa persona por la que usted está orando, ese familiar por la que usted está orando, predique la palabra. Nosotros lo que tenemos es que predicar el Evangelio, insistir en predicar el Evangelio, porque sabemos que la conversión de los hermanos, del hombre, no es a través de nuestra fuerza ni de nuestra elocuencia, sino del poder de Dios que se manifiesta, ese poder de Dios que es el Evangelio que se manifiesta. Por eso debemos entonces insistir, hermano, orar por aquellas personas y predicar el Evangelio sin descanso. Vamos a una pausa musical, vamos a oír a Natalie Biline, quien nos canta ¿Quién como él? 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

0: Continuamos en nuestro programa Amando su Palabra. Y mis hermanos, la historia de la iglesia naciente, y de hecho hemos tocado mucho ese tema durante la semana y en los últimos días, es muy interesante porque esta iglesia está llena de relatos donde se describe el ímpetu con el cual los hermanos llevaban la palabra a cada rincón del mundo conocido. Ellos emprendían cada viaje y se dirigían a cada región llevando el mensaje de salvación, enfrentando diferentes calamidades, pero con un gran gozo, disfrutando también de la obra que ellos realizaban. Entendemos, mis hermanos, y hemos estado conversando acerca de este aspecto y de cómo esta iglesia, cómo primeramente el Señor orquesta todas las cosas. Y es bien interesante que entendamos esto. Cuando muchos años antes de que el Señor se humanara y viniera a estar entre los hombres y se entregara por la humanidad, por sus elegidos, el pueblo de Israel fue esparcido. O sea, hubo muchas situaciones por las cuales ellos tuvieron que salir y fueron dispersados por el mundo conocido de Occidente y más allá. ¿Y qué tiene esto de importante? Bueno, que estas personas, este pueblo judío se estableció en esas ciudades por todo el mundo, pero ellos no olvidaban su herencia religiosa, y allí, como ellos no podían llevar sacrificios, no podían sacrificar, hacer los sacrificios donde estaban, ellos comenzaron a hacer una reunión diferente y aparece lo que se llama la sinagoga. ¿Y qué pasaba en estos lugares? Bueno, allí se leía la escritura. La palabra de Dios se leía allí, la ley, todo el mandato del Señor, los profetas, los salmos. Se leían allí en estos sitios. Y hubo algo positivo en el hecho de que, estando en el exterior, ellos dejaron de ser un poco sectarios y comenzaron a aceptar que hubiese hombres a los cuales se llamaban los amigos de la sinagoga o los amigos de la palabra, que eran personas no judías, pero de esa ciudad, que asistían a esas reuniones. Y luego, con el tiempo y el conocimiento y la decisión que cada uno tomaba, se podían hacer judíos y ya practicantes de la religión judía. Y estos hombres eran llamados prosélitos. Entonces, ¿qué es lo interesante de todo esto? Que cuando llega en Pentecostés, fíjese, cuando desciende el Espíritu Santo en el tiempo de Pentecostés, esa era una fiesta donde se congregaban todos o la mayor cantidad de judíos que vivían en todas partes del mundo, peregrinaban a ese sitio. Y en ese momento se produce Pentecostés, y en ese momento se producen las predicaciones de Pedro y el testimonio de todos estos hermanos. Y esa es la razón por la cual estas personas hablaron en lengua allí. Ellos hablaron en las lenguas en las que hablaban todas esas personas visitantes, todas esas personas, tanto judíos como prosélitos, como amigos de la escritura, amigos de la sinagoga, que estaban en ese momento allí en Jerusalén. Vean cómo el Señor coordina todo. Un hecho que para el pueblo de Israel fue duro, el hecho de su diáspora, pero el Señor lo utiliza para concentrar luego en Jerusalén a todas estas personas de diferentes naciones y de diferentes lenguas. El Señor allí utiliza este don para que estas personas entiendan el mensaje del Evangelio y se conviertan al Señor. Cuando estas personas regresan a sus lugares de origen, se llevan con ellos el regalo del Evangelio. Esa fue la primera explosión de difusión del Evangelio, y es por esta razón que entonces dentro de la iglesia se levantan los enviados, los discípulos, los apóstoles, los maestros, que van entonces a todos estos sitios a fundamentar, a establecer, a confirmar las iglesias. Y es por eso que usted ve, por ejemplo, a los apóstoles, ve a Pablo, ve a Pedro, ve a Bernabé, a todos estos hermanos viajando por todo el mundo conocido, llevando el evangelio, llevando este mensaje de salvación y encontrando ya un terreno fértil, un terreno abonado por estas personas que habían recibido el mensaje en Pentecostés y que habían ya establecido reuniones cercanas al cristianismo en esos sitios. Entonces, luego se comienza esa, después de esa expansión, se da entonces ese proceso donde la iglesia va creciendo y creciendo, y era como una epidemia que se iba expandiendo durante, por todo ese mundo. El poder de Dios en las personas llevando ese mensaje hizo que esa expansión fuera muy grande. Y el texto que nos habla hoy, que nos dice el plan de lectura, que es el texto clave, que nos dice: y los discípulos estaban llenos de gozo y del Espíritu Santo, es una característica determinante de esa iglesia en ese momento de expansión. El gozo producto de la presencia del Espíritu Santo en la vida de estos hombres y mujeres que salieron por todo el mundo a llevar el evangelio era evidente, porque recordemos que la presencia del Espíritu Santo está en cada uno de los creyentes, y precisamente el Espíritu Santo está para dar poder. Esa fue la promesa que hizo el Señor y lo que iba a investir de poder a todos sus discípulos. ¿Para qué? Para que llevara el mensaje del evangelio. Vamos a oír a Jaime Murrell, que nos canta Mi alma anhela, y luego continuamos con el desarrollo del tema.
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4: Continuamos en nuestro programa Amando su Palabra. Y vemos que a todas estas situaciones podemos ver una actitud extraordinaria de entrega en el cumplimiento de la misión por parte de la Iglesia. Y no existía otra razón para que esto fuera así, sino por la presencia del Espíritu Santo en las vidas de estos hombres y mujeres, que los hacía servir con gran gozo y los hacía llevar adelante la tarea encomendada por el Señor Jesús. Este pasaje, que hoy es el texto clave, que está en Hechos 13:52, y que nos dice: y los discípulos estaban llenos de gozo y del Espíritu Santo. Hermanos, no podemos leer esto y pensar que, eso fue en ese tiempo, eso fue en ese momento, ya no hoy. No, hermanos, la presencia del Espíritu Santo es una realidad en el creyente. Lastimosamente hemos mal aprendido y hemos mal visto y puesto en práctica la realidad de la presencia del Espíritu Santo en la vida, porque hemos limitado esta acción a una manifestación de emociones y de sentimientos que no son la presencia del Espíritu Santo en la vida de la persona. La presencia del Espíritu Santo, recuerden, el Señor dijo claramente: y recibiréis poder cuando haya venido sobre vosotros el Espíritu Santo. ¿Para qué? Para ser testigos fieles del Señor. El Espíritu Santo, el Consolador, Él lo promete, y promete la presencia del Espíritu Santo en la vida de cada uno de sus hijos. ¿Para qué? Para guiarlos a toda verdad, para guardarlos, para santificarlos, para iluminar su palabra, para darles poder, para poder andar en esta vida sobria, justa y piadosamente. La presencia del Espíritu Santo es una realidad en su vida, hermano. Todo el que me está oyendo, creyente, entienda, el Espíritu Santo está en usted. No hay una razón para pensar que podemos estar invocando al Espíritu Santo para que venga, para que baje, para que descienda. No, señor, eso es algo erróneo. El Espíritu Santo está en su vida y usted debe someterse a esa presencia santa en su vida. Consciente de esa presencia, usted debe leer la Escritura diaria y abundantemente para ser guiado por el Señor, para ser guiado por ese Espíritu. Consciente de esa presencia, usted puede predicar el Evangelio con valor, con determinación, entendiendo de que la conversión de las personas es obra del Espíritu Santo y su responsabilidad es únicamente llevar el mensaje. Y por eso tiene que leer la Biblia también para poder llevar un correcto mensaje. La presencia del Espíritu Santo, mis hermanos, nos ayuda y nos guía a andar en los pasos correctos que nos determina la palabra. La presencia del Espíritu Santo, mis hermanos, en nuestras vidas nos da la fuerza para vencer la tentación, para andar firmes en este mundo. La presencia del Espíritu Santo nos recuerda que debemos vivir vidas santas. Allá en la intimidad, cuando pensamos que nadie nos ve, entender que el Espíritu Santo está contigo allí. No lo contristemos, no obremos contrario a esa presencia santa en la vida de cada uno de nosotros. Entendemos que debemos andar guiados por ese Espíritu Santo, que norma nuestras vidas y que con la inspiración que Él dio a aquellos hombres que escribieron la palabra del Señor, dio las instrucciones de que debemos seguir para andar correctamente en el camino de la Escritura. Entonces, no olvidemos y no despreciemos y no menoscabemos esa grandeza que implica la presencia del Espíritu Santo en la vida de cada uno de ustedes. Recuerde, no es una emoción, usted no va a sentir escalofrío, nada de eso. Usted tiene el Espíritu Santo porque hay una verdad que lo afirma, que es la palabra de Dios. O sea, Dios mismo asegura que el Espíritu Santo está en usted si usted ha creído en Él. Entonces, usted debe estar confiado y consciente de esa presencia en Él más que en lo que usted pueda sentir. ¿Qué es más grande? ¿La palabra de Dios, su verdad, el hecho de que Él es fiel y verdadero, o un sentimiento o una sensación? La seguridad de que tenemos el Espíritu Santo está en que Él lo dijo, en que Él lo prometió y lo aseguró, y que no era algo que estaba condicionado, sino únicamente a creer. Al usted creer, es sellado con el Espíritu Santo y Él viene sobre usted, y usted es un hombre y una mujer dirigidos por el Espíritu Santo. Así que en esa seguridad debemos andar, porque con esa seguridad nosotros entonces vamos a orar, vamos a leer la Escritura, vamos a hablar de la palabra de Dios, vamos a andar en esta vida. Usted va a estar confiado en que todas las cosas, en que el Señor lo va a guiar. Entonces, mi hermano, apreciemos esa presencia santa en nuestras vidas, que es lo que hacía esta iglesia, y por eso el versículo que hoy estamos leyendo nos los indica. Y los discípulos estaban llenos de gozo y del Espíritu Santo. Ellos estaban aprovechando la presencia del Espíritu Santo en su vida para llevar el Evangelio por todo el mundo, para expandir la palabra de Dios, para ser testigos fieles en todo momento. Muy bien, vamos a oír a Marco Vidal y a Ulises que nos cantan La Cruz y proseguimos con nuestro programa.

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1: Muy bien, continuamos con nuestro programa Amando su Palabra. Así que seguimos viendo las características tan importantes que tenía la iglesia de los inicios del siglo, de los inicios del evangelio, mejor dicho, del cristianismo, allá hace más de 20 siglos. Vemos que es una iglesia la cual llevaba el mensaje del evangelio de una manera fuerte, de una manera valiente, y todo tiene que ver con esa presencia del Espíritu Santo en la vida de cada uno de ellos. Podemos decir que a todas estas, el Espíritu Santo mora en el corazón de todo creyente, hoy igual que en aquella oportunidad. Muchas veces somos muy propensos a admirar, y es bueno admirar todas esas acciones tan extraordinarias en la Escritura, pensando como que si eso fuese algo que fue dado a ciertas personas nada más. Resulta, mis hermanos, que la palabra es clara, que si bien hay ciertas cosas que el Señor ha dado a determinadas personas, hay las generalidades o hay las cosas que son para todos nosotros. Y cuando el Señor habla de que cuando creemos en Él vamos a ser investidos de poder con el Espíritu Santo, es algo que todo creyente va a ser investido de poder, porque el Espíritu Santo está en usted. Entonces, mis hermanos, eso debemos entenderlo. Por lo tanto, no existe razón alguna para que nosotros no llevemos adelante la obra que se nos encomendó. No necesitamos una emoción o sentir algo especial. Es una promesa del Señor y, por lo tanto, es una realidad inconmovible. Debemos confiar más en la palabra de Dios que en lo que podamos sentir, porque recordemos que nuestros sentimientos son dirigidos por un corazón que es engañoso y perverso, más que todas las cosas. Entonces, pensemos esto, mis hermanos. La palabra del Señor nos dice y nos asegura esa presencia del Espíritu Santo en nuestras vidas. Bueno, andemos conforme a esa realidad, aprovechando de ese bien, de ese regalo que recibe cada uno de los hijos del Señor. Vamos a oír otra canción esta mañana, que tiene como título Entre las Llamas, y la canta Hilson y Twice. Y esta canción es bien interesante. Tiene como tema el hecho de esos hombres amigos de Daniel que se mantuvieron firmes en su propósito de no adorar cualquier otra cosa sino a Dios, y sufrieron las consecuencias, pero fueron bien librados por el Señor.

0: Bien, llegamos ya a la parte final de nuestro programa en el día de hoy, recordándoles el tema que hemos estado tocando acerca de entender y ser conscientes de cómo la presencia del Espíritu Santo en nuestras vidas nos guía y nos guarda y nos lleva a todo bien. Queremos saludar a nuestra hermana Carmen Serrano, fiel oyente de nuestro programa Amando su Palabra, igualmente que a Yoconda Perdomo, que nos envían sus conceptos. Dice, excelente programa, edifica en la palabra de Dios y en la fe y en la lectura de la Escritura. Edifica nuestra fe, Gioconda Perdomo. Mil bendiciones. Igualmente, queremos saludar, como al principio oficialmente lo hizo la radio, un saludo especial a nuestra familia Lucena, allá en Caudare, fieles oyentes de este programa Amando su Palabra, pidiendo al Señor su bendición sobre cada uno de sus integrantes. Damos gracias al Señor, como siempre, por la oportunidad y su fidelidad y su gran misericordia de entregarnos esta responsabilidad de llegar ante ustedes a través de estos micrófonos. Y queremos, como siempre, dejar dos preguntas para la reflexión conforme al tema que hemos estado viendo. Uno es, ¿de qué estaban yendo los discípulos? Y la segunda, ¿los discípulos estaban gozosos porque todo iba bien, acaso? No, ellos estaban gozosos, ¿por qué? Porque la presencia del Señor estaba en ellos. Así que, adelante mis hermanos, les habló su pastor Juan Peña en compañía de Alexis Azuaje en los controles, todos bajo la dirección de Manuel Felipe García. Mis hermanos, el Señor les bendiga.
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0: En Dinámica son las 8:55 minutos.
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Muy buenos días a todos mis queridos amigos. Bienvenidos a su programa Ancla de Vida con Marcel Jiménez. Recuerda, de lunes a viernes de 9 a 10 de la mañana, por aquí por Dinámica 92.9 FM, única, refrescante y edificante. Estamos muy contentos de comenzar este día y qué mejor hacerlo que estar meditando y creciendo en nuestra relación con nuestro Señor. Hoy contamos en la dirección general con el hermano Manuel Felipe García, en la parte técnica Alexis Azuaje y en la producción y locución quien les habla Marcel Jiménez, certificado de locución 43.945 de la UCB. Vámonos ahora con publicidad. 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

0: Muy buenos días, recuerden que estamos por aquí en Ancla de Vida. 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Hoy, como en otros miércoles, nos acompaña nuestro hermano Henry Rodríguez, al cual le damos la bienvenida y me gustaría que Henry sea quien nos diga qué es lo que vamos a estar tratando en esta mañana.
1: Muy buenos días a toda la bella radio audiencia de esta hora de la mañana, ya acá en Ancla de Vida. Gracias a usted por estar allí. Y como en otros miércoles, hemos venido el último miércoles que nos estuvimos compartiendo, hablábamos acerca de Hebreos capítulo 1, versículo. Hebreos capítulo 11, versículo 1 al 6. Y tuvimos el análisis, estuvimos analizando cada uno de los versículos rápidamente porque por la situación del tiempo no podemos ampliarnos mucho. Pero este texto nos hizo ver dentro del análisis, viendo el contexto histórico, el teológico, el análisis exegético que pudimos dar, lo hicimos de una manera un poquito profunda. Y todo esto es porque necesitamos en la práctica darnos cuenta de que la exposición regular de la Escritura, esto nos lleva a una buena enseñanza, una buena predicación. Y esto va a ser de la vida de cada uno de nosotros en la práctica, que nuestra fe cada día pueda ser fortalecida. La exposición regular a la buena predicación va a fortalecer nuestra fe. Ahora, ¿por qué esto ocurre? Primero, porque va a presentar a nuestro Señor Jesucristo constantemente, siendo Él el objeto de nuestra fe. Luego, las escrituras van a ser explicadas sistemáticamente y esto nos va a dar esa base sólida para nuestra fe. En tercer lugar, se va a aplicar la verdad de una manera muy práctica. Y esto va a hacer que se muestre cómo opera nuestra fe en la vida diaria. Y en cuarto lugar, va a corregir los probables errores doctrinales que van a ser los que debilitan nuestra fe. Todo esto lo vimos como ejemplo cuando desarrollamos Hebreos capítulo 11, versículos 1 al 6. Analizamos cada uno de estos versículos y entonces dijimos que tiene este texto de Hebreos 11, 1 al 6, varias lecciones que van a desarrollar nuestra fe para que pueda ser una fe óptima. Y ahí analizamos que la fe óptima tiene una dimensión escatológica porque vive en el presente con bases en realidades futuras. Y eso lo vimos en el versículo 1. Resumiendo, para el versículo 3, la fe óptima va a transformar nuestra comprensión de la realidad, incluyendo nuestra visión del mundo físico. Para el versículo 4, recuerda, estamos en Hebreos 11, 1 al 6. El resumen de este texto del versículo 4 era que la fe óptima se va a expresar en adoración obediente, tal como lo mostró Abel. El versículo 5 nos hablaba de que la fe óptima es relacional antes que transaccional, es decir, cómo, y vimos allí, cómo fue el caminar de Enoc con Dios. Y el versículo 6 muestra que la fe óptima cree tanto en la existencia como en la bondad de Dios. Es decir, Él existe y que es esa Él es nuestra recompensa. Entonces, luego de haber analizado estos textos de Hebreos 11, 1 al 6, en la perspectiva puritana tenemos dos, podemos dar chance de que nos dé para revisar dos comentarios de dos puritanos. John Owens escribió parte de su comentario sobre Hebreos, extensamente sobre esto. Y específicamente en este texto del versículo 11, observamos que él comenta que la fe aquí descrita no es una manera, o mejor dicho, no es una mera persuasión intelectual, sino que es una gracia que obra por amor y purifica el corazón. Él dice, cada ejemplo dado muestra la fe operando en circunstancias específicas, demostrando que la verdadera fe siempre se adapta a la provisión de Dios para cada situación. ¿Qué está diciendo John Owen aquí? O sea, su perspectiva puritana. Y es que esto de lo que acabamos de resumir de Hebreos 11, 1 al 6, nos muestra que cada día, en la medida en que nosotros podemos analizar bien nuestra fe, porque es un trabajo constante de todo verdadero creyente, esto hace que nuestra mente, nuestro corazón, nuestro accionar diario pueda ser el óptimo, el que al Señor le agrada. Nuestra fe, como dice Owen, descrita, no es una mera persuasión intelectual, no puede quedarse allí. Nosotros en nuestro obrar, partiendo desde nuestro corazón y en el accionar diario, necesitamos, en buena manera, mostrar eso para que nuestro Dios sea quien nos va a evaluar, sea quien va a dictaminar que nosotros estamos haciendo su voluntad en nuestro caminar diario. Ya que Él nos ha dejado la Escritura, ya que es nuestra disciplina, nuestra responsabilidad vigilar para que nuestra fe siempre sea óptima. No algo que pueda ser de paso, pueda ser muy superficial. Esto no nos va a ayudar, esto nos va a debilitar nuestra fe. Por consiguiente, necesitamos, como dice John Owen, cada ejemplo dado en nuestra vida muestra la fe operando en circunstancias específicas. Tenemos nosotros que demostrar con nuestro accionar diario, con nuestra vida, con nuestro testimonio, que agrade a Dios, por supuesto, mostrado para que las personas también puedan ver lo que nosotros vivimos, cómo lo hacemos, mostrar a Cristo en nuestro andar diario. Eso es lo que nosotros debemos a diario vivir.
0: 9:20 minutos de la mañana, seguimos disfrutando por acá en Ancla de Vida, verdades transformadoras del Evangelio para cada día. Bueno, hoy estamos repasando este tema de Hebreos capítulo 11, versículo 1 al 6, y tiene que ver con la perspectiva puritana sobre Hebreos capítulo 11. Recuerden que lanzamos un concurso, al final estaremos anunciando el ganador por un gel mentolado patrocinado por nuestros amigos de Style Collection. 9:21 minutos, vámonos con buena música. A continuación, vámonos con Iba Rosso, Digno y Santo.

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1: Nueve y 29 minutos de la mañana, seguimos por aquí disfrutando en Ancla de Vida, verdades transformadoras del Evangelio para cada día, por aquí por Dinámica 92.9 FM, siempre única, refrescante y edificante. Y hoy estamos tratando acerca de perspectiva puritana sobre Hebreos capítulo 11 con nuestro hermano Henry Rodríguez. Hay un comentario de Matthew Henry: la fe tiene su razón y sus evidencias, pero no la de los sentidos. Su evidencia es la autoridad y veracidad de Dios que habla en las Escrituras. Repito, la fe tiene su razón y sus evidencias, pero no esa de los sentidos, sino la autoridad y veracidad de Dios en las Escrituras. La fe es el ojo del alma viendo lo invisible. Y hemos explorado que necesitamos, para una fe óptima, conocimiento verdadero de Dios. ¿Y cómo vamos a poder conseguir ese conocimiento verdadero de Dios? A través de la revelación especial que tiene que ver con la palabra de Dios, con las sagradas escrituras. Por otra parte, para esa fe óptima necesitamos entender que el arrepentimiento no es solamente el ABC de la vida cristiana. El arrepentimiento es toda la vida cristiana. Necesitamos todos los días estar en ese continuo arrepentimiento. Cada día debemos recordar de dónde el Señor nos rescató, pero también todos los días yo necesito renovar mi mente a la palabra de Dios. Señor, ayúdame a renovar mi mente, ayúdame a renovar mis pensamientos cada día más conforme a tu palabra. Por otra parte, también debemos recordar lo que es la dependencia del Espíritu Santo. Necesitamos una vida de completa dependencia del Señor a través de esa comunión con el Espíritu Santo. Por supuesto, una obediencia fiel es parte también de esa verdad objetiva de la palabra de Dios y una comunión continua con el pueblo de Dios. Hermanos, esto es sumamente importante, esa comunión continua de cada uno de nosotros, unos a otros, a través de la palabra de Dios. Henry, ¿qué nos puedes decir al respecto con este punto?
2: Es sumamente importante analizar bien estos aspectos, estos cinco aspectos que acaba de decir nuestro hermano Marcel, porque esto lleva un orden y Dios es un Dios de orden. Para que usted y yo podamos obtener, vivir en esa fe óptima y de lo que hemos explorado, cada uno de estos cinco aspectos tiene una relevancia, uno con el otro, una relación. Cuando hablamos del conocimiento verdadero de Dios, es un conocimiento en el cual tanto usted como yo vamos a ser diligentes en poder estudiar las Escrituras, profundizar en ella y cada día conocer más de nuestro Dios. Un conocimiento verdadero, saber en qué o qué estamos estudiando, qué libro, poder tener todas esas herramientas en las cuales hemos compartido acerca de la Escritura, se interpreta ella misma, todo lo que tiene que ver con el correcto estudio. Este conocimiento verdadero de Dios, al tenerlo, al poderlo vivir, nos va a llevar a que nuestros errores, que cada día nos equivocamos, usted y yo sabemos que nos equivocamos cada día, transcurren momentos en los cuales fallamos y que nosotros, como conocedores ya entonces del verdadero Dios de la Escritura, necesitamos que este arrepentimiento sea continuo. ¿Qué ocurre? Si esto no es continuo, es decir, si yo fallo, como lo hacemos a diario, ¿verdad? Y no porque queramos, sino porque estamos en esta condición de la carne, ¿verdad? Cuando fallo, este fallo que yo tengo, yo inmediatamente tengo que llevarlo al Señor, yo tengo que arrepentirme. Y el arrepentimiento continuo del que hablamos es que yo tengo que ponerme a cuenta con el Señor inmediatamente, yo tengo que hacerlo lo más pronto posible. Si no, esto va a ser un obstáculo en mi fe, esto va a ser un obstáculo en mi vida. Y lo que yo he conocido de mi Dios, de nuestro Dios, entonces se va a ver en cierta manera como bloqueado, porque si el tercer aspecto es la dependencia del Espíritu, ¿cómo voy a obtener una dependencia del Espíritu estando en pecado? Es decir, no haber llevado a nuestro Señor ese pecado, no haberme arrepentido, no haber cambiado mi forma de pensar, ¿cómo voy a depender del Espíritu entonces si voy a tener este obstáculo allí? Por eso le hablo de la relación que existe en cada uno de estos aspectos que nuestro hermano Marcelo acaba de hablar. Conocimiento verdadero de Dios lleva a que podamos tener un arrepentimiento continuo, lo cual lleva a poder obtener una dependencia del Espíritu óptima, como es nuestra fe que queremos tener siempre. Y la obediencia fiel se va a dar por esa dependencia que tenemos de nuestro Señor, del Espíritu, porque va a colocar en nosotros, como dice la Escritura, el querer como el hacer por su buena voluntad. ¿Para qué? Para que seamos obedientes y hacer las cosas conforme a lo que Él ha dictaminado por la Escritura. Y el quinto aspecto es el último, tener una comunión con el pueblo de Dios. ¿Cómo puedo llevarme yo bien con el pueblo del Señor, con mi comunidad de fe, con mis hermanos? ¿Obteniendo qué? Una obediencia fiel. ¿Por qué? Porque ya he dependido del Espíritu Santo, porque constantemente me estoy arrepintiendo y porque he obtenido un conocimiento del verdadero Dios. ¿Se da cuenta de la relación que tienen estos cinco aspectos? Esto nos va a llevar entonces a poder vivir en una fe óptima. El poder tener, y hablando del último aspecto que es la comunión con el pueblo de Dios, el poder tener una relación óptima también con mi comunidad de fe, con mis hermanos y no solamente con ellos, con mi prójimo, con mi familia, es vital, porque es bastante no extraño, es bastante terrible, por tomar un término, que puedas llegar a tu iglesia local y puedas llegar amargado. ¿Te parece? Es terrible. ¿Y eso por qué ocurre? Usted dirá, no, porque bueno, ocurre mucho. Sí, ocurren muchos factores. Pero cuando yo he sido obediente a la Escritura y a la dependencia del Espíritu Santo por el conocimiento que tengo de mi Dios, inmediatamente yo tengo que corregir eso. Yo no puedo llegar a y menos a mi iglesia local en una condición en la cual no es la ideal. Porque si voy a un lugar donde voy a gozarme con mi Señor, porque allí está Él, porque lo que voy a compartir allí es mi propio Señor, y voy a llegar amargado, entonces ¿qué voy a obtener? Voy a estar bloqueado con esa situación. ¿Qué quiero darles a entender? Que estos aspectos que hemos hablado, conocimiento verdadero de Dios, arrepentimiento continuo, dependencia del Espíritu, obediencia fiel y comunión con el pueblo de Dios, van todos relacionados. ¿Para qué? Para que nuestra fe, todos los días de nuestra vida, sea una fe fortalecida.
1: 9:37 de la mañana, seguimos disfrutando por acá en Ancla de Vida, verdades transformadoras del Evangelio para cada día. Aprovechamos de saludar a varias personas por aquí reportando sintonía. Saludamos a Mireyas Partidas, también participando. Por aquí Amalia Sánchez también, muchas bendiciones. Belki Esquivel, el fiel oyente de nuestro programa. El pastor Freddy Chirino, estamos en contacto por aquí reportándose nuestro querido hermano. Darkis Briceño desde El Cercado, muchas bendiciones. También Merlin Montilla desde Lujano, también nos reporta sintonía. María Laura de Linares reportándose por acá en Ancla de Vida. Gracias a todas las personas que están participando. 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Comunícate al 0424-544-9089 y síguenos por nuestras redes sociales, arroba Marcel Jiménez, arroba Iglesia Ancla de Vida. Síguenos por Instagram, también por nuestro canal de YouTube. 9:38 de la mañana, seguimos disfrutando con ustedes. Vámonos con buena música a continuación. Esto es Jonathan y Sara Jerez, Por Encima del Sol.

0: 9:43 de la mañana, seguimos por acá disfrutando en Ancla de Vida, verdades transformadoras del Evangelio para cada día, por aquí por Dinámica 92.9 FM, siempre única, refrescante y edificante. Recuerde que ya en breve estaremos anunciando el ganador de nuestro concurso el día de hoy y por eso seguimos disfrutando por aquí con todos ustedes. Hoy nos acompaña, como bien saben, nuestro hermano Henry Rodríguez. Él está también en Huellas de Gracia a las 7 de la mañana y a las 7 de la noche en Lo Mejor de la Vida. Y hoy estamos hablando acerca de perspectiva puritana sobre Hebreos 11. Ahora bien, algo que veníamos tocando es que todo esto está resumido en Hebreos 11:6. Sin fe es imposible agradar a Dios, porque es necesario que el que se acerca a Dios crea que le hay y que él es galardonador de los que le buscan. Y bien importante esta reflexión que tiene que ver con la vida de George Mueller. Y es que George Mueller, a quien hemos mencionado antes, dirigió orfanatos en Bristol, Inglaterra, que cuidaron más de 10.000 niños sin nunca hacer una solicitud pública de fondos. Ellos dependían completamente de la oración. En una ocasión, los niños estaban sentados para el desayuno y no había absolutamente nada de comida. Mueller dijo: "Los niños deben ser alimentados". Y oró: "Padre, te damos gracias por la comida que tú vas a darnos". Y en ese momento llamaron a la puerta. Era el panadero, diciendo que había sentido una fuerte impresión de traer pan fresco. Minuto después llegó también el lechero, diciendo que su carro se había descompuesto frente al orfanato y que la leche se echaría a perder si no la usaba. ¿Fue la fe de Mueller perfecta? Obviamente que no. Él mismo admitió sus luchas con la duda, pero era una fe que se aferraba en un Dios real y bueno. Y esa fe fue fortalecida cada vez que vio a Dios responder. Por eso seguimos animándolos, queridos hermanos, a seguir estimulando esa fe, que cada día sea perfilada hacia esa fe óptima. Henry, me gustaría que en un minuto nos deje una conclusión final.
1: Vamos a tratar de que sea en un minuto. Pero ciertamente, quiero que usted pueda llevarse en su mente de los aspectos concretos que pueden llevarnos y debemos mantenerlo en una fe fortalecida. Y esto ya lo hemos visto, pero en resumen, yo quiero que usted pueda tener en su mente que estos aspectos concretos son la meditación bíblica. ¿Sabe lo que es la meditación bíblica? La oración perseverante, la memoria activa de las obras de Dios. Eso lo hemos revisado. El enfrentamiento correcto de las pruebas, en la cual a diario nos desenvolvemos en ella. La práctica de la gratitud, el ser agradecidos con nuestro Dios. Y escuchamos allí con lo que Marcel hablaba de Mueller. Dio gracias a Dios por la comida que el Señor les iba a dar y no habían recibido nada. Es una gratitud de verdad enorme, agradecerle a nuestro Señor, todavía no lo habían recibido. Y exponernos a la buena predicación. Estos seis aspectos concretos nosotros debemos tenerlos presentes. Esto hay que revisarlo constantemente. ¿Para qué? Para que nuestra fe siga siendo fortalecida. Ninguno de estos seis aspectos deben faltar en nuestra vida diaria. ¿Por qué? Al fallar uno de ellos, entonces vamos a tener inconvenientes. Se recuerda lo que hablamos en el segmento anterior, que necesitamos, que lo que estamos necesitando siempre para una fe óptima. Si falta uno de los cinco elementos que vimos en ese momento, cada uno de ellos tiene relación. Y si no lo vivimos, entonces vamos a fallar en la fe óptima. Necesitamos, por consiguiente, mantener siempre viva esa fe óptima. Porque no hay de otra. No queremos tener una fe débil. Le voy a invitar, le voy a animar a que usted practique esta semana y pueda llevar un diario de gratitud. Es decir, cada día escriba tres cosas específicas por las que usted está agradecido con nuestro Dios. Cada día. Anótelo. usted se va a dar cuenta cómo esta práctica simple pero poderosa va a comenzar a fortalecer su fe.
0: Bueno, muchas gracias, Henry, por habernos acompañado en esta mañana. Estamos por acá en Ancla de Vida, verdades transformadoras del Evangelio para cada día. Bueno, aprovecho para anunciar entonces el ganador de esta mañana por aquí por Dinámica 92.9 FM. Y a ver, tenemos por aquí hoy una ganadora y es Laura de Linares, cédula de identidad 23.570.222. Número de teléfono 0424-521-7407. Póngase en contacto con nosotros para que entonces pueda retirar su premio. 9:49 de la mañana. Estamos por aquí en Ancla de Vida, verdades transformadoras del Evangelio para cada día. Hoy estuvimos bajo la dirección general de nuestro hermano Manuel Felipe García, en los controles Alexia Azuaje, el doble A, y en la producción y locución, quien les habló, Marcel Jiménez, certificado 43.945 de la UCB. Queremos motivarlo para que sigan disfrutando del bloque bíblico de la mañana. Recuerden, de lunes a viernes, por aquí por Dinámica 92.9 FM. Un gran abrazo, bendiciones para todos.
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9: Hola, te habla Emilio Reyes. Quiero compartir contigo lo que la Biblia dice acerca de buscar a Dios. Presta atención a las siguientes palabras. El Señor estará con ustedes si ustedes están con Él, y si lo buscan, lo van a hallar, pero si lo dejan, Él los dejará a ustedes. Sin fe es imposible agradar a Dios, porque es necesario que el que se acerca a Dios crea que Él existe y que recompensa a los que le buscan. Bueno es el Señor a los que en Él esperan, al alma que lo busca. Así dice el Señor, búscame y vivirás. Si buscas al Señor tu Dios, lo hallarás, si lo buscas de todo tu corazón y de toda tu alma. En ti confiarán los que conocen tu nombre, por cuanto tú, Señor, no desamparaste a los que te buscaron.
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2: En Dinámica 10, 0 minutos.
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4: Bienvenidos a su programa Entendiendo los Tiempos. En la travesía por esta vida, todos los cristianos tenemos un anhelo, y es cambiar y crecer cada día más a la imagen de nuestro Señor y Salvador Jesucristo. Sin embargo, en esa búsqueda nos hacemos una pregunta: ¿cómo sabemos que estamos dando los pasos correctos para cambiar?

0: hacer más preguntas a Nico en este día. Nico, ¿tú tienes un plan de que podemos leer la Biblia con el libro de Cambios Profundos? ¿Cómo es esto?
1: Bueno, el año pasado lo que hicimos fue compartir los devocionales en audio a través de nuestro canal de YouTube y a través de nuestro canal de Telegram. Lo que decidimos hacer es armar un proyecto donde vamos a estar leyendo la Biblia en un año. Y cada vez que empecemos un libro nuevo, pues Cambios Profundos va a proveer esencialmente dos recursos. En primer lugar, un pequeño video que dura un minuto, que le da un panorama general de todo el libro que vamos a comenzar a leer. Suponte, el 1 de enero arrancamos con Génesis. La idea es leer 4 capítulos por día, y más o menos son 15 minutos, un poquito menos, dependiendo de cuán rápido uno lee. Y la razón para leer 4 capítulos por día es porque de esta forma uno puede fallar una vez por semana. Es decir, que si uno lee 4 capítulos por día, termina la Biblia en un año fallando 52 veces. Es decir, una vez por semana, pues con toda tranquilidad del mundo. Esa es un poquito de esa la idea. Cada vez que empecemos un libro nuevo, vamos a mandar por las redes sociales un video muy cortito de un minuto que explica un panorama general del libro, y luego vamos a mandar un bosquejo ahí abajo en el mismo video que uno puede descargar y bajar de un PDF un poquito más largo de todo el libro, para que uno pueda ir leyendo y a la vez teniendo un bosquejo un poquito más detallado para poder entender todo lo que está leyendo. Así que va a ser una experiencia muy linda, y cientos de personas que ya están entusiasmadas con esto, así que bueno, la idea es eso. Yo arranqué, esto es muy gracioso, porque arranqué diciendo, hace muchos años que no leo la Biblia en un año, lo voy a hacer este año. Y después dije, lo voy a hacer con mi familia. Y luego mi esposa hablando me dice, si lo hacemos con la iglesia, fantástico, hagámoslo con la iglesia, creamos un grupito de WhatsApp, y después decimos, hagámoslo con el mundo entero, desafiemos a todo el mundo a ver si quiere juntarse con nosotros, vamos a proveerle recursos, a ver si se entusiasman. Y la verdad que apenas prediqué el domingo sobre esto y ya hay literalmente cientos de personas que están más que entusiasmadas con el proyecto. Así que arrancamos el 1 de enero.
0: Qué bueno. Nico, tú dices en el inicio del capítulo 5, donde hablas en cuál es la forma equivocada de cambiar, lo siguiente. Cuando somos confrontados con nuestros fallos y tropiezos, inevitablemente sufrimos un serio ataque a nuestra identidad. El ego es herido. ¿Por qué crees que ocurre esto? ¿Qué expone esta realidad?
1: Hay algo precioso que hace el Evangelio. El Evangelio nos iguala a todos, cristianos, no cristianos, musulmanes, ateos, en este sentido. Gente que ha estado mucho tiempo en la iglesia, gente que hace poquito tiempo que está en la iglesia, nos iguala en este sentido, en el sentido de que todos, por defecto, estamos intentando construir una identidad de afuera hacia adentro. Es decir, todos estamos intentando salvarnos, para usar terminología bíblica. Todos estamos intentando generar una imagen, una identidad, un valor, y proyectar ese valor a nosotros. Y todos estamos intentando obtener ese valor a través de algún tipo de logro. Da igual si es un logro religioso, si es un logro laboral, si es jugando al fútbol o jugando al béisbol y siendo alguien famoso, pero esencialmente todos estamos intentando mostrar una imagen de bondad en el sentido amplio de la palabra, no solamente moral también. Todos estamos intentando mostrar que somos espirituales y que somos buenos, y finalmente cuando fracasamos, cuando la vida nos da un golpe, cuando pecamos, cuando sucede cualquier cosa de este tipo, queda expuesto que no somos la clase de personas que nos gustaría ser. Y eso genera un ataque a nuestra identidad, genera un ataque a nuestro ser. Eso le pasa a una persona creyente y a una persona no creyente, por eso digo que nos iguala. Y en ese sentido, la comprensión del Evangelio que nosotros tengamos, el nivel de comprensión del Evangelio que nosotros tengamos, es lo que va a determinar nuestra respuesta. Si mi comprensión del Evangelio es baja, si mi aprensión del Evangelio es baja, me voy a deprimir, me voy a desanimar porque no di la talla, me voy a odiar a mí mismo, voy a culpar a las circunstancias, en fin, voy a tener una reacción negativa hacia este fallo. Si mi comprensión del Evangelio es alta, voy a poder descansar en el amor incondicional de Dios,

0: para tapar mi fallo, para tapar para cubrir mi falta, sea cual sea esa falta, de tal forma que no necesite probar ni a Dios, ni a otros, ni a mí mismo que valgo. Porque mi identidad está forjada no en lo que yo he hecho, sino en lo que Cristo ha hecho por mí. Entonces, ese es el ataque del que hablo. Cada vez que fallo, hay un ataque a mi ego en ese sentido.
1: Nico, ¿tú crees que esa falta de identidad, ese desconocimiento de los cristianos, es porque en las iglesias no se está predicando el evangelio y cómo ese evangelio debe transformarnos y cambiar nuestras vidas?
0: Sí, quizá el dilema, uno de los grandes dilemas es este. Típicamente se predica el evangelio a gente no cristiana, pero no se predica el evangelio a gente cristiana. Creo que ese es el fallo. Y a todos nos cuesta porque nosotros pensamos el evangelio es para la persona no cristiana. Pero la esencia del evangelio es que el evangelio no solamente me salva, sino que el evangelio también me cambia. Justamente porque la esencia del ser caído es intentar recuperar la imagen perdida de Dios. Intentar recuperar esa imagen de perfección que perdimos el día de la caída. Y como no nos vemos perfectos en ningún aspecto, ni aspecto físico, nadie se ve perfecto, ni una modelo, ni un modelo se ve perfecto. Se hacen cirugías, se tratan de maquillar, nadie se ve perfecto físicamente, nadie se ve perfecto espiritualmente, nadie se ve perfecto moralmente. Entonces, frente a este espejo, esencialmente con el cual nosotros nos chocamos todo el día, y principalmente que es la Biblia, que es la palabra de Dios que me confronta con el hecho de que no soy lo que debería ser, me encuentro con esta realidad y ahora ¿qué hago? Y la esencia del funcionamiento del corazón es, voy a intentar maquillarme, voy a intentar arreglarme, voy a intentar mejorar, cuando la esencia del Evangelio es, si solamente tú eres capaz de recordar que alguien ha hecho algo extremadamente valioso por ti, ha dado su vida por ti y ha mostrado el máximo nivel de amor que podría mostrarse por ti, justamente para que tú no tengas que arreglarte. Eso me vuelve a recordar a mí la realidad de decir esto. Un momento. Este valor, este significado, este aprecio que yo voy a buscar al mundo, sea con el ministerio, sea con un buen salario, sea con la belleza, sea con lo que sea, se me ofrece gratuitamente en Cristo, y es mi herencia, es mi derecho, no solamente se me ofrece, sino que es mi derecho por haber recibido a Cristo. Entonces, cuando yo comprendo esta verdad, se me predica esta verdad, se me enseña esta verdad, mastico esta verdad y empiezo a ver cómo esta verdad aplica a distintas circunstancias puntuales de mi vida, esto empieza a sanarme, esto empieza a liberarme. Y sucede lo que dice Jesús en Juan. Conozco la verdad y la verdad me libera. Pero es un proceso. No, no es un momento, es un proceso. Yo lucho con esto todavía. A mí es muy difícil, soy el primero en levantar la mano y decir, todavía tengo enormes luchas con esto. Es un proceso que termina con la glorificación. Solamente ha arrancado, no ha terminado.
1: Johnny, ¿cómo tú entiendes que este proceso, ¿verdad?, de predicarnos el Evangelio a nosotros mismos, tú que aconsejas tanto, a la luz de lo que nos dice Nico, debemos aplicarlo en nuestras vidas?
2: Yo primero quería quizás tocar un poquito la pregunta anterior cuando usted le preguntaba al pastor Nicolás sobre a qué se debe esto en las iglesias. Y si me permite, yo quería
1: Sí,
2: opinar.
1: no hay problema.
2: Yo creo que desde que evangelizamos tenemos un problema. Es decir, los evangélicos de este tiempo, desde que comenzamos a evangelizar al incrédulo, tenemos un problema de deficiencia del evangelio. Y la gente de alguna forma entiende que las deficiencias que tiene como inconverso les van a ser cubiertas en cuando se haga cristiano y luego él se va a sentir bien consigo mismo. Por eso hay mucha gente que viene al evangelio porque quiere ser una mejor persona. Él quiere ser una mejor versión de sí mismo. Y él entiende que lo que le faltaba, ¿qué le faltaba a él? Era una buena persona, solo le faltaba a Cristo. Y ahora se ha añadido a Cristo. Luego él llega al cristianismo. Y él entiende que ya está completo porque lo único que le faltaba era Jesús como un accesorio de su vida. Y luego llegamos a la iglesia y no se nos predica más el evangelio porque ya tú eres un cristiano. ¿Qué se le predica al cristiano? Obediencia. se le predica discipulado, se le predica lee la Biblia, se le predica ora, se le predica haz esto, haz aquello, haz lo otro para que seas un cristiano piadoso. Luego yo realmente estoy de acuerdo con la pregunta suya de si hay una deficiencia de la predicación del Evangelio. Yo creo que lo hay en gran medida. Y yo puedo decir de mí mismo que sufrí mucho. Es decir, viví en la miseria de no conocer profundamente el Evangelio por un largo tiempo, teniendo el Evangelio frente a mí, de no comprenderlo porque fui discipulado e instruido y desde el púlpito se predicaba: para tú ser un hombre santo tienes que hacer 4, 5, 6, 7, 8, 9, 10 cosas. Y luego pasa que cuando no los logro, me siento frustrado, me siento un cristiano de segunda. O cuando creo que las logro, entonces me siento como el fariseo. Excelente, yo hoy cumplí con todo, estoy perfecto, Dios me debe. Así que yo creo que en realidad nosotros los pastores tenemos una responsabilidad grande de predicar el Evangelio y de no dejarnos presionar por la influencia de predica cosas interesantes, ya no siga predicando el Evangelio, ya no siga predicando de la cruz de Cristo, de la muerte, la resurrección y su impacto en nuestra vida. Predica cosas más chéveres que la gente quiere oír. Creo que necesitamos predicarnos el Evangelio. Y yo creo que a la pregunta suya, es así como esto funciona. El cambio no se puede dar sino sobre la base de una renuncia de mí mismo, sobre la base de aceptar mi bancarrota. No solo fui salvo por la gracia, yo también soy santificado por la gracia. Ahí comienza verdaderamente el cambio. Y cuando hacemos consejería, esa es una de las cosas primeras que tenemos que destruir. Que la gente comprenda, tú no puedes transformarte a ti mismo. Tú necesitas un poder fuera de ti.
1: Ok. Nico plantea algo muy interesante en su libro, que es cuatro razones que nos mueven a cambiar. Temor, orgullo, egoísmo y culpa. Esto es algo raro, ese enfoque, Nico, y a mí me gustaría que tú nos explicaras esto.
0: Voy a dar un ejemplo personal, bastante humillante, pero va a ayudar. Yo era director de una facultad de teología aquí en España, y parte de mi trabajo era juntarme con los pastores y los alumnos para aconsejarlos, etc. Un día me estoy juntando con uno de ellos, estoy conduciendo de mi casa hasta la facultad, y en este proceso de ir conduciendo, se me hizo tardísimo, pero muy, muy tarde. No sé cómo será en vuestros países, pero en España hay leyes de tránsito que hay que obedecer, no son sugerencias, hay que obedecerlas, ¿sí? Si no, uno tiene un ticket y tal. El 80 es 80, no es 100, es 80.
1: Aquí es diferente.
0: Pues bueno, yo estaba llegando extremadamente tarde y para mi vergüenza conducía a toda velocidad, 120 kilómetros por hora en 80, o sea, una barbaridad que si me agarraba la policía me ponía una multa, pero altísima. Entonces yo estaba haciendo algo malo, rompiendo las leyes, ¿sí? Y cualquier cristiano diría, lo que está haciendo Nicolás está mal. La clave de cambios profundos es preguntarme por qué. ¿Por qué yo rompí las leyes de tránsito? Bueno, rompí las leyes de tránsito porque no quería llegar tarde, obviamente. Pero bueno, ¿por qué no quería llegar tarde? Y porque este era uno de mis alumnos, al cual yo iba a aconsejar, y luego yo le estaba mostrando un mal ejemplo. En otras palabras, no quería llegar tarde por mi propio ego. No quería llegar tarde por orgullo, por lo que esta persona iba a pensar de mí si yo llegaba tarde. Entonces, esto es fantástico. Yo estaba rompiendo las leyes de tránsito por orgullo. Cuando uno analiza un poco el corazón, que es lo que Jesús me llama a hacer en Mateo 6, me estaba dando cuenta de que estaba rompiendo la ley de tránsito por orgullo. Cuando estoy a punto de llegar a este lugar, es muy humillante esto, cuando estoy llegando a este lugar, estoy conduciendo con el coche, vengo rapidísimo, y en una rotonda, yo vengo bajando una cuesta, y veo un coche, yo vengo bajando la cuesta, no se mueve, yo estaba furiosísimo porque este coche no se movía. ¿Cómo no se va a mover? No se da cuenta que estoy llegando tarde. Y no avanzaba porque le daba medio miedo porque venían coches. Y yo digo, ¿qué hago? ¿Lo paso o no lo paso? ¿Lo paso o no lo paso? Y lo pasé con todo, me puse por delante justo cuando él iba a avanzar. De vuelta. Horrible lo que hice. Cuando doblo, este coche dobla detrás mío. Cuando miro por el espejo retrovisor, miro así, miro bien, el pastor como el que me iba a juntar. O sea, el nivel de... O sea, automáticamente, les voy a decir lo que hice. automáticamente lo que hice, me puse a orar. Le voy a decir cuál fue mi motivo, lo que yo puse a orar. Por favor, Señor, que no sea el pastor. Por favor, Señor, que no sea el pastor. Perdón, Señor, no debería haber hecho esto. Perdón, Señor, no debería haber hecho esto. Ahora, analicemos esto, analicemos el cambio. Miren, en un momento yo estoy desobedeciendo la ley civil por orgullo. A los 30 segundos estoy haciendo algo espiritual. Estoy orando, estoy arrepintiéndome, estoy diciéndole a Dios que hice mal. ¿Por qué? Porque no quiero que la persona que esté ahí vea lo que acabo de hacer. En otras palabras, sigo deseando lo mismo. Antes no quería quedar mal delante del pastor, ahora no quiero quedar mal delante del pastor de vuelta. Es decir, estoy cambiando por orgullo. No me doy cuenta, pero en realidad lo que me motiva a cambiar no es que estoy convencido de que romper las leyes de tránsito deshonra a Dios, de que puedo producir un accidente, no es que tengo convicción genuina de pecado. No, no, no, no. Lo que yo estoy sintiendo, si yo no analizo esto, yo me voy convencido de esa experiencia, que he experimentado arrepentimiento genuino, que he cambiado, y que estoy orando y estoy haciendo algo bueno, y me palmeo en la espalda diciendo, Nico, muy bien, cuando la realidad es, Dios no mira lo que mira el hombre, Dios mira el corazón, y el corazón no ha mudado lo que el corazón desea. En los dos casos desea lo mismo. Entonces, lo que produje fue un cambio movido por el orgullo. Podría mostrar exactamente ejemplos que muestran cómo cambiamos por temor, cómo cambiamos por culpa, cómo cambiamos por egoísmo, pero esencialmente la esencia del cambio que me mueve a modificar mi conducta, no es el hecho de que estoy enamorado de Dios. Es el hecho que de alguna forma esta conducta me perjudica y ahora quiero cambiar la conducta porque me beneficia. Es un cambio autocentrado, la mayoría de la gente no desconoce. Esencialmente lo que dice Jesús en Mateo 7. Muchos en aquel día me dirán, yo cambié. No, no cambiaste. Muchos en aquel día me dirán, mira, mira, mira todo lo que hice. Me junté con el pastor, le enseñé, fui director de una facultad, pues lo aconsejé bíblicamente, le dije todo esto. Nico, pero no cambiaste. No cambiaste, seguiste pensando en tu propio ego. No cambiaste. Entonces, esa es la clave de cómo, de analizar el cambio genuino que no se fundamente en estos cuatro malos motivadores. Podría seguir explicando.
1: Qué bien.
2: Yo quisiera hacer una pregunta, Nicolás, ahí de seguimiento. En tu libro tú también dices, en ese mismo punto, que es posible obedecer sin haber cambiado. Tú dices eso. Es posible obedecer sin haber cambiado, es decir, es obediencia externa. Pero nosotros hemos escuchado, muchos de nosotros hemos escuchado sermones donde se nos dice, obedece, no importa lo que tú estés sintiendo, lo importante es que tú obedezcas. Si tú no sientes cambiar, si tú no sientes hacerlo, como quiera hazlo, porque tu obediencia agrada a Dios. ¿Cómo nosotros pudiéramos, Nicolás, a la luz de tu libro, armonizar estas dos ideas? Es decir, tú estás diciendo, no deberíamos cambiar simplemente por el hecho de lucir, sino que tiene que ocurrir un cambio. Pero ¿cómo podemos armonizar esta idea de obedece no importa qué?
0: Me parece un muy mal consejo. Tiene una porción de verdad. Hay una porción de verdad donde hay momentos en donde debemos hacer cosas que no queremos hacer. Y ahora voy a explicar eso. Pero yo lo primero que diría es esto. Si una persona no quiere hacer algo, antropológicamente hablando, es decir, la antropología bíblica a mí me dice lo que la Biblia, ¿qué quiero decir con esto? Para explicar términos. Lo que la Biblia enseña respecto al corazón del ser humano. La Biblia dice que si yo no quiero obedecer a Dios, es porque hay otra cosa que quiero. El corazón nunca está en neutro, siempre quiere algo, siempre desea algo. Si Cristo no es mi tesoro, si Cristo no me causa deleite, es porque hay otra cosa a la cual mi corazón ha sido seducido, que le causa deleite y está enamorado de eso. Puede ser el ministerio, puede ser el gimnasio, puede ser Netflix, puede ser lo que es cualquier cosa buena, puede ser la familia, puede ser los niños, pero esencialmente lo que yo tengo que hacer, lo primero que tengo que hacer cuando no tengo deseos de obedecer, es frenar un segundito y decirle al Espíritu de Dios, Salmo 139, escudriñame, conoce mi corazón, pruébame. Lo que yo necesito es pedirle al Señor luz y al Espíritu Santo que traiga luz sobre mi vida y me ayude a ver qué es lo que yo estoy amando que en este momento está pagando como un, como si yo le esté tirando una jarra de agua en fuego, está pagando mi pasión por Cristo. ¿Por qué yo no tengo deseos de ser? ¿Por qué clase de cosas mi corazón está cautivado? E identificar cuál es la causa por la cual me levanto todos los días. Puede ser, me levanto para trabajar, genial, el trabajo. ¿Pero por qué trabajas? ¿Por qué estoy dando ejemplo práctico? ¿Por qué trabajas? Bueno, trabajo porque quiero ganar dinero, genial. ¿Por qué quieres ganar dinero? Bueno, quiero ganar dinero porque me quiero ir de vacaciones. Ah, vale. ¿Y por qué te quieres ir de vacaciones? Sí, porque irme de vacaciones realmente es lo que me causa mayor placer y me quiero desconectar y todo. Entonces uno empieza a ver, poquito a poquito ayudando, uno puede hacer esto solo, pero o ayudado por un consejero, o por el propio pastor idealmente, de, con la ayuda del Espíritu de Dios, mirar y decir, ¿qué es la alternativa de lo que yo amo? ¿Qué es lo que me está dando que me debía estar dando Cristo? Puede ser que yo ahorro y busco trabajar y ahorro dinero porque lo que realmente estoy buscando es seguridad. Y digo, no, no, tengo temor al futuro, entonces quiero ahorrar dinero y trabajar y trabajar y trabajar y no tengo pasión por Dios porque estoy vendido a mi trabajo. ¿Por qué hago esto? Porque lo que yo quiero, tengo temor al futuro y quiero seguridad. Y la pregunta es, ¿Dios no quiere darme seguridad? Claro que quiere darme seguridad. Lo que no quiere es que busque mi seguridad fuera de Él. Entonces, lo que apaga mi aprecio y mi deleite en la persona de Dios es el hecho de que estoy buscando algo que Dios quiere darme en lo creado, que debería estar buscando en el Creador. Por lo cual, antes de decirle a la persona, tienes que hacer esto, quieras o no quieras, hay que ayudar a la persona a decir, ¿qué te está enamorando ahora? ¿Qué es tu ídolo? ¿Qué? Y ayudarle a descubrir su propio ídolo. Y cuando descubre su propio ídolo, obviamente lo que la persona necesita es arrepentirse, sentir convicción de pecado y volver a experimentar el Evangelio, que bueno, podemos seguir hablando sobre esto. Pero para responder tu pregunta y dejarla ahí.
1: Nico, tú hablas del arrepentimiento y cuando tuviste aquel episodio que nos contaste, que rebasaste el carro de la persona con la cual ibas a tener esa reunión de consejería, te arrepentiste. Pero ese arrepentimiento fue un arrepentimiento forzado por la situación. ¿Cómo un creyente puede distinguir lo que es el arrepentimiento sincero del que no lo es?
0: A ver, el arrepentimiento, me gusta diferenciar entre arrepentimiento y remordimiento. Ayuda a diferenciar palabras.
1: Bien.
0: El remordimiento lo puede sentir una persona no cristiana y no hace falta tener el Espíritu de Dios para sentir remordimiento. Es decir, un ladrón, cuando roba el banco y está así abriendo la caja y de repente suenan las alarmas, viene la policía y lo atrapa, se arrepiente de haber hecho esa acción. Siente remordimiento, pero siente remordimiento no porque ahora ama la justicia y la honestidad. Siente remordimiento porque lo han atrapado y eso tiene consecuencias sobre su vida, no quiere ir a la cárcel. El remordimiento está enfocado, mi corazón está preocupado por las consecuencias que eso me va a traer a mí. Como el ladrón, me va a traer consecuencias sobre mi vida. El arrepentimiento está enfocado en el dolor que yo le he causado a Dios y a otros. Esa es la gran diferencia. Uno estoy pensando en mí, el otro estoy pensando en Dios y en otros. Y por ahí, si me regalas un minutito más, ayudaría a pensar esto. Cuando pensamos en algo que hayamos hecho, es decir, cualquier cosa que nosotros hayamos hecho, lo que hace el arrepentimiento genuino es esto. Quiero decir, lo que hace el pecado es esto. Cada vez que yo peco, aunque no me dé cuenta, yo me transformo en mi propio salvador. Yo me transformo en el soberano de mi propia vida. Y yo creo estar convencido de saber qué es lo mejor para mí. Y en ese sentido yo estoy intentando salvarme, estoy intentando decir, para mí, voy a poner el ejemplo ese que yo puse de la velocidad, para mí es mejor desobedecer la ley y ir a 120 kilómetros por hora, que confiar en Dios y ir a 80 kilómetros por hora y quedar mal delante de esta persona. Me estoy autosalvando. En otras palabras, lo que yo estoy haciendo es transformarme en mi propio Dios. Me estoy intentando decir, yo sé lo que es mejor para mí, yo puedo escoger lo que es mejor para mí y yo lo voy a hacer. Me estoy transformando en mi propio Dios. ¿Sí? Esto es muy, muy, muy bueno pensar esto. Cada vez que yo hago eso, automáticamente, aunque no lo piense, yo lo que estoy haciendo es, le estoy diciendo a Dios, tú no eres bueno, tú no eres soberano, tú no puedes ayudarme, tú no me amas porque si no, no me dejarías pasar por estas experiencias. Yo lo que, al hacerme mi propio salvador, yo estoy rechazando toda la bondad de Dios y todo lo precioso que Él es. Entonces, por eso cada pecado que yo cometo es contra Él. Ahora, y esto es muy, muy valioso, cuando yo me arrepiento y vengo en sí, como dijo, vengo en sí, y lo que yo recuerdo es esto, un momento, mejor era Él, mejor el estar cerca, mejor me iba entonces que ahora. Vivir bajo el techo de mi padre es mil veces mejor que yo sea mi propio salvador. Con lo cual, lo que yo vuelvo a hacer es, en el arrepentimiento, yo vuelvo a recuperar un pedacito de la percepción de la bondad de Dios. Entonces, al arrepentirme, yo vuelvo a decirle a Dios, un momento, yo te traté como si tú fueras un tirano, yo te traté como si tú fueras malvado, yo te traté como si tú no quisieras mi mayor bien. Ahora me doy cuenta de esto y me arrepiento de haber pensado de ti de esa forma. Me arrepiento de haberte deshonrado de esta forma. Me arrepiento de haber rechazado tu amor de esta forma. Entonces, en cierta forma, lo que el arrepentimiento hace es recuperar el aprecio de la bondad de Dios. Recuperar el Evangelio.
2: Sí, yo quería, Pastor Eduardo. Quería añadir algo ahí y también quizás hacer una pregunta de seguimiento a lo que está diciendo Nicolás. Pablo dice de esa tristeza que es según Dios, 2 Corintios capítulo 7, versículo 10. Esto es un pasaje que compartimos con frecuencia con los aconsejados para poder discernir el arrepentimiento genuino del remordimiento. Dice, la tristeza que es conforme a la voluntad de Dios produce un arrepentimiento que conduce a la salvación. De esa tristeza que está hablando Nicolás. Pero la tristeza del mundo produce muerte porque está enfocado en aquello que estamos perdiendo o que la persona está poniendo en juego. Ahora, una pregunta que yo me hago y que quiero hacerle al pastor Nicolás. ¿Por qué esto no es tan obvio para los creyentes? ¿Por qué tendemos tan rápidamente a apoyarnos en nosotros mismos? ¿Por qué es más fácil hacerme a mí mismo mi propio Dios, mi propio Salvador? ¿Por qué es más fácil escoger mi propia manera de redimirme, de autorredimirme, que ir al Evangelio nuevamente, que ir a Cristo nuevamente? Aún siendo creyente, ¿por qué tenemos esa tendencia?
0: Porque es nuestra forma de funcionamiento por defecto. O sea, yo funciono así a menos que esté lleno el Espíritu de Dios. Por eso dije al principio que nos igualan al cristiano y al no cristiano. Todos funcionamos de esta forma, excepto cuando estamos llenos del Espíritu de Dios. Cuando estamos llenos del Espíritu de Dios, el Espíritu de Dios hace dos cosas. Es esencialmente el ministerio del Espíritu Santo, en muchas otras cosas, las dos cosas principales que hace es, por un lado, iluminar mi corazón y convencerme del dolor que le he causado a Dios, convencerme de pecado. Y la otra cosa que hace el Espíritu de Dios es mostrarme la belleza del Salvador, lo increíble de su amor. Entonces, el arrepentimiento en realidad no termina hasta que yo recupere una visión de la bondad de Dios. Y voy a dar un ejemplo muy práctico en este sentido. Me acuerdo hace muchos años, cuando mis niños eran mucho más pequeños, y estábamos en casa, y uno de mis hijos, creo que fue mi niña más pequeña, que era muy pequeña, niña más grande, que en este momento tiene 16 y tal, se portó mal, tendría 3 años o algo así. Yo me la llevé al cuarto y la fui a disciplinar, y estaba mi suegra ahí, y no le gustó ni medio que yo hiciera eso, porque obviamente, abuela, no le gustó que la discipline, y yo fui y la discipliné bíblicamente. Y ella estaba como hablando con mi mujer, quejándose de cómo padre tan malo de disciplinarla y hacer esto. Y pasó algo muy lindo que le cambió el chip a ella. Yo fui, me senté con ella, mi hija, y le dije, hijita, ¿qué hiciste? Y me acuerdo que era, pues hice esto, esto y esto. Vale. ¿Y en quién estabas pensando? En mí. ¿Y cómo se llama eso? Egoísmo. ¿Y qué estás haciendo al ser egoísta? Estoy pensando en mí. ¿Y qué quiere Dios? Piense también los demás. Vale, mi amor, papá va a tener que disciplinarte ahora. Dale, discipliné despacito y tal. Lloró un momentito Y después que terminamos la terminé de disciplinar y le dije, hijita, te quiero decir algo. No importa cuántas veces tú seas egoísta, aun si sos egoísta el resto de tu vida, papá te va a seguir amando con todo su corazón, con toda su alma y con toda su fuerza. Me abras. Y después me quedé haciéndole cosquillitas. Cuando yo salí del cuarto, salí del cuarto con ella, riendo. Felices los dos. Y mi suegra observó esa experiencia. Y es la primera vez que conectó los puntos. Y yo le dije, ¿ves? Me dijo, ella salió de ella. Ella misma dijo, yo no había entendido que la disciplina termina con la reconciliación cuando los dos están riendo. El arrepentimiento genuino no termina, no se produce hasta que yo vuelvo a reír con Dios. Por eso dije lo que dije antes. Recupero la percepción del amor que Dios tiene por mí. Hasta que no sucede eso, es remordimiento. Sigue enfocándose, yo fallé, me siento mal porque fallé. Sigue siendo orgullo, o sigue siendo culpa, o sigue siendo temor, porque pienso que no voy a ser perdonado. Entonces, el arrepentimiento genuino culmina cuando yo percibo la sonrisa de Dios, del Dios que rechacé y del Evangelio que rechacé. Y recuerdo el Evangelio, este Dios al cual yo rechazo, nunca me rechaza, no importa lo que yo haga. Y entonces vuelvo a ser lleno del Espíritu de Dios y ahora tengo ganas de obedecer. Tengo ganas de hacer lo bueno porque me encanta el Dios que tengo. No quiero estar lejos de esta clase. Entonces el arrepentimiento genuino no termina hasta que yo recupero la sonrisa, la percepción de la sonrisa y del amor de Dios sobre mí.
1: Es bueno escuchar eso, Nico. Y hemos llegado al final del programa. Pero realmente es una gran lección para todos nosotros cómo debemos enfocar nuestra vista en Cristo en la medida que vamos corriendo esta carrera, puestos los ojos en el autor y consumador de nuestra fe, quien mostró su amor por nosotros en la cruz del Calvario. Y así como tú dijiste en el primer programa, nosotros debemos cada día conocer más a ese Dios, conocer su amor por nosotros, ver lo que Él hizo al enviar a su Hijo a morir en la cruz del Calvario por nuestros pecados, de manera que sea eso lo que nos llene y nos mueva a querer glorificar su nombre, nos lleve a arrepentirnos cuando hemos pecado, no el temor, el orgullo, la culpa o el egoísmo, sino que veamos ese Dios, su amor por nosotros, cómo Él no deja de amarnos en ningún tiempo y en ningún momento, y cómo cuando pecamos debemos confesar nuestros pecados sabiendo que Él es fiel y justo para perdonarnos y limpiarnos de toda maldad. Y debemos confesar esos pecados y seguir corriendo la carrera. Quiero darle las gracias a ti, Nico, y a Dionis por habernos acompañado. Realmente la participación de ambos en el programa nos ha enriquecido grandemente.
0: Muchísimas gracias. Cariño.
2: Gracias también al Pastor Nicolás por desafiarnos, no solo a cambiar, pero a cambiar por las motivaciones correctas.
1: Amén.
2: Creo que yo me quedo con eso. Muchas gracias, Nicolás.
1: Y gracias a todos ustedes por habernos acompañado en su programa Entendiendo los Tiempos.
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4: En Dinámica 10, con 35 minutos.

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1: Buenas noticias. Ahora pues, ninguna condenación hay para los que están en Cristo Jesús, los que no andan conforme a la carne, sino conforme al Espíritu. Romanos 8:1.

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1: Salomón dijo, se apresura a ser rico el avaro y no sabe que le ha de venir pobreza. ¿Qué tal? Soy David Ormachea. ¿Cuál es la razón que la senda de los codiciosos esté tan salpicada de pozos ciegos y trampas que conducen constantemente a la ruina? Pablo dice que la raíz de todos los males es el amor al dinero. El dinero en sí no es ni bueno ni malo, pero es peligroso, porque el amor al mismo puede ser nocivo. Con dinero podemos hacer mucho bien y también mucho mal. Podemos servirnos egoístamente o responder con generosidad al grito de la necesidad de nuestro prójimo. Con el dinero puede comprar cosas prohibidas y facilitar el sendero hacia la maldad, o ser generoso y demostrar su bondad. Si usted no tiene lo que necesita por irresponsable, la Biblia le dice, empiece a trabajar diligentemente. Si usted tiene más de lo que necesita, permítame darle un consejo. No sea altivo, no ponga su confianza en sus posesiones. Aprenda a ser una persona generosa, porque las bendiciones de Dios no son para guardarlas, sino para administrarlas con sabiduría y generosidad.
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2: En Dinámica 10 y 59 minutos.
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Buenísimos días, Barquisimeto, Centro Occidente, mundo entero. Todas las personas que nos sintonizan a través de Dinámica 92.9 FM, los que se conectan por la www.radiodinámica.com.be. Soy su fiel amiga y servidora, Lugi. Certificado de locución 43.984. Y para mí es un placer poderles acompañar en este miércoles extraordinario, un miércoles cargado de las bendiciones del Dios Todopoderoso. Un día en el que definitivamente debemos abrir nuestros brazos para recibir todo lo que Dios tiene para nuestras vidas. En los controles y musicalización, Alexis Azuaje, el doble A, y estaremos con ustedes durante los próximos 50 minutos para compartir buena música, comentarios, opinión, para disfrutar de una programación extraordinaria y para aprender de la producción que tenemos para todos ustedes. Hoy vamos a hablar del pubing. Vamos a hablar de un fenómeno que tiene rato ya metido en nuestros hogares, en nuestras casas, en nuestras vidas, en nuestras familias. No sé si alguna vez te sentiste incómodo de tener a alguien frente a ti, que ese alguien solo estaba pendiente del celular en vez de ti. ¿Te pasó? ¿Te distrajiste alguna vez mirando el celular y olvidaste lo que tu acompañante te decía? ¿Sabes lo que es el pubing? Pues el pubing precisamente es eso, es revisar el celular más que conectar.

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Gracias a todos ustedes por preferirnos y por entender que no es lo mismo tomarse un café que disfrutar de un buen café. El puffin, término formado de la palabra inglesa fun, o sea, puffin. Y snuffing consiste en el acto de menospreciar a quien nos acompaña para prestar más atención a tu teléfono celular o a otros aparatos electrónicos que a esa persona. Y en Estados Unidos son muchas las plataformas virtuales que combaten activamente este hábito considerado como una mala educación. Yo creo que esa normativa o ese ataque debería llegar también a nosotros los latinos, a nosotros los venezolanos. ¿Por qué? Porque estamos rodeados de personas que están contagiadas con el puffin. Sus argumentos aluden al protocolo más básico. A la hora de sentarse a la mesa como antes de empezar a comer o empezar a comer antes que todos hayan sido servidos o tomar la comida del plato de los comensales, que por supuesto reprueba un acto de ignorar a quien tenemos al lado. Es decir, es tan mala educación empezar a comer yo primero sin importar si a los demás ya les sirvieron. Es tan de mala educación meter la mano en el plato de la persona de lado como ponerse a revisar el celular mientras están allí. Pero además el puffin o el síndrome del smartphone, como también se le conoce, es consecuencia del uso obsesivo y dependiente del teléfono celular. Una práctica que también es muy perjudicial para la salud. ¿Y a quién no le han llorado los ojos en la noche de tanta pantalla, de tanto tener una pantalla cerca o la habitación iluminada por el uso del celular? Y una de las principales consecuencias

eso, que puede afectar la vista, que puede dañar la claridad de la visión, así como también puede afectar el dolor del cuello, que por supuesto vamos a tener que después hacernos un masaje, o las muñecas, los dedos de tanto teclear. Pero ¿qué pasa con el pubis? El pubis, en relación con la pareja, con las personas con las que estás a tu lado, trae muchas complicaciones. ¿Acaso no has experimentado alguno de esos escenarios? Te acuestas siempre mirando el celular, te levantas pendiente del celular antes que cualquier cosa, te ríes de mensajes que estás revisando a través del celular y no te has dado cuenta de eso. Tienes un grupo de personas a las que no le estás hablando y no les estás prestando atención porque estás pendiente del celular. Te haces fotos cada ratico, selfie, foto de la comida, y ni siquiera la publicas. Bueno, si respondiste que sí a más de una o a más de dos de estas preguntas, bienvenido al mundo pubinista. Ojo, no es algo de lo que podamos sentirnos orgullosos, porque el ser atacado o afectado con el puffing, esto definitivamente es algo malo. Estamos siendo atontados por el celular, por la tecnología. Andamos en la vida caminando, a veces ni siquiera nos damos cuenta de si estamos cruzando o no cruzando bien la calle, porque estamos pendientes del celular, con la cabeza agacha mirando el celular. Entonces, puede que todas estas acciones no sean más que mantener tu privacidad con contactos de amigos, grupos, compañeros. A lo mejor tú trabajas con el celular, pero en ocasiones puede generar algo más. Entonces, intenta que el móvil empiece a ser el tercer comensal en la mesa en vez del primero. Que si tú estás sentado frente a tu familia, tú puedas compartir con tu familia, tú puedas disfrutar del almuerzo, disfrutar de la comida, antes que disfrutar del celular. Los promotores de estas iniciativas anti-puffing aseguran que casi el 90% de los adolescentes prefiere el contacto vía texto que cara a cara, y que en los restaurantes experimentan 36 casos de puffing en cada sesión de cena. Y advierten que este fenómeno puede acabar reduciendo las relaciones sociales por generar más intercambios o mensajes virtuales. Entonces, solo piensa en las veces que estás teniendo una conversación personal y que esta conversación se detiene o porque tú o porque el receptor sacan el celular para revisar y para chequear algo. Es bastante incómodo, es bastante molesto. Y ojo, no solo es la otra persona, eres tú también, porque a todos nos ha pasado y todos estamos enredados en las redes con esto del puffing que está afectando y que está dañando nuestras relaciones interpersonales. 11-10 minutos, vamos a seguir disfrutando buena música cuando yo lavo Lairos y Alex Márquez aquí en Un Buen Café.

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Gracias a todos ustedes por preferirnos y por entender que no es lo mismo tomarse un café que disfrutar de un buen café. Ay, ay, ay, no te enredes en las redes, no te contagies con el puffing. De verdad que es incómodo ese acto de ignorar a las personas con las que se conversa para revisar mensajes, para revisar redes sociales. Parece algo inofensivo, pero puede dañar tus relaciones. Y más, si tu receptor, si tu compañero es inteligente, pues va a notar que no le estás dando importancia a esta persona. Y es que el puffing le resta significado a una interacción cara a cara. Textear durante una conversación hace la plática menos satisfactoria comparada con gente que interactúa sin tener un celular cerca. Y el puffing afecta la salud mental, pues la gente que se siente ignorada por el uso del teléfono llega a sentirse aislada. Puede bajársele su autoestima, se siente menos importante. Y un caso real puede estar sucediendo en tu casa cuando tu hijo te pregunta algo y tú lo ignoras o le respondes sin sentido, sin darle importancia. O cuando tus padres te preguntan algo y tú lo ignoras o le contestas mal o cualquier otra cosa, precisamente por estar revisando el celular. Entonces esto daña la autoestima. Y no te preguntes por qué tu relación familiar se está derrumbando. Evalúa, analiza. ¿Cuánto tiempo estás dedicando a compartir en familia? ¿Por qué tu relación familiar se está derrumbando? Los cónyuges se sienten ignorados por el otro y experimentan alguna depresión y pobre satisfacción matrimonial. Díganme si no llegamos a una reunión, a una casa, a una familia y de una vez todo el mundo, ¡juácata!, revisa el celular. ¿Hay wifi aquí? ¿Me prestan un cargador? ¿Dónde puedo enchufar esto? Y lo que andamos es pendiente del celular. En vez de aprovechar el momento, llegamos a una mesa, a un restaurante, y lo primero que hacemos es querer sacar el celular y tenemos a la persona frente a nosotros y empezamos a revisar el celular, a conectarnos a través del celular. Pretendemos, ¿dónde está el wifi aquí? En estos días nosotros fuimos a un restaurante y decía, aquí la comunicación es cara a cara, no tenemos wifi, pero tenemos comunicación cara a cara. Y he visto también cómo hay lugares, hay sitios, hay restaurantes en donde te ofrecen juegos de mesa mientras tú estás esperando la comida. Te dan una hojita para que juegues stop, te prestan barajas de uno, te buscan Jenga, te buscan esos jueguitos de mesa para que tú puedas compenetrarte, para que tú puedas compartir con la persona con la que estás disfrutando, con la persona con la que estás compartiendo, precisamente para que tú puedas atender. Mira, si tu esposo, si tu esposa está pendiente del teléfono mientras está contigo, significa que le está dando prioridad a algo más, que al momento que comparte contigo prefiere otras cosas antes que a ti. Y esto lo afirma cualquier psicólogo, y no solo los esposos, los amigos, los padres, los hijos, las personas que realizan puffing también resultan afectadas. ¿Por qué? Porque las personas que usan el teléfono mientras comen con la familia o amigos dejan de disfrutar o disfrutan menos las comidas, disfrutan menos de la compañía, se sienten menos integrados a la conversación. Y esto sin mencionar la falta de comunicación. Entonces, en realidad, quien hace esto está diagnosticado como un enfermo cognitivo con déficit de atención de tercer grado. ¡Y qué incómodo! ¡Qué incómodo! Entonces, ahora que ya sabes lo que es el puffing, date un break de tu teléfono y disfruta lo que tienes a tu alrededor. ¿Quién no ha quedado y se ha sentido ignorado porque los amigos no dejan de mirar el celular? Entonces, aquí te vamos a dar algunas claves para poder controlar esa práctica tan descortés que nos está atacando y que nos está afectando. Pero lo voy a mencionar en la próxima parte. Mientras disfrutamos, Yo te busco, de Ezequiel Colón.

0: míralo ahí.
1: 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Gracias a todos por preferirnos y por entender que no es lo mismo tomarse un café que disfrutar de un buen café. Gracias a ustedes por compartir, por disfrutar de este programa y por no revisar el celular mientras está escuchando nuestra programación, para que usted no se contagie con el puffing. ¿Pero qué está pasando? ¿Qué está pasando con esto en nuestras vidas? En nuestras casas, en nuestras relaciones. ¿Ustedes les afecta esto al igual que a las demás personas? Porque de pronto tú estás siendo afectado. De pronto tú eres el perjudicado o tú eres el que estás perjudicando a los demás. Entonces debemos estar pendientes, debemos aplicar, debemos considerar, debemos evaluar perfectamente qué es exactamente lo que estamos haciendo y cuánto le estamos dedicando al uso del celular en vez de dedicarle a las personas que tenemos a nuestro alrededor. Y te mencioné algunas claves, o te dije que te voy a mencionar algunas claves, y entre ellas está disfruta el momento. Sabes, cada vez es más normal ver gente sentada en una mesa, en silencio, y que concentre su energía en las pantallas. La consecuencia, pues la atención se divide entre las personas que tienen allí face to face, personas físicas con las que estamos en el mundo virtual. Entonces las obligaciones son ineludibles, pero a partir de ahora, si estás en una cena, por favor apaga el teléfono, concéntrate en la experiencia, presta atención primero a la gente con la que estás y luego a la decoración, a la comida, a las luces, al sabor de los platos. Aprende a disfrutar, porque no estamos viviendo, estamos siendo automáticos, o estamos caminando en automático. Te comiste un quesillo, pero ¿degustaste del quesillo? Te invitaron a un café, pero ¿de verdad disfrutaste del café y de la compañía de la persona que te invitó a ese café? Entonces, por favor, trata de disfrutar el momento, conéctate, concéntrate en lo que estás viviendo justo en ese momento, y es allí donde tú vas a disfrutar, a celebrar, y esto va a quedar marcado en tu vida, en tu corazón, precisamente para futuro. Pero aprende a disfrutar el momento. No imites a otros. ¿Sabes? Cuando haces puffing a alguien en ese momento, esta persona también tiende a hacértelo a ti. Entonces, si tú agarras el celular y empiezas a revisar el celular, el otro levanta el celular y el otro levanta el celular. Es como una conducta imitativa. Miro el celular, miro al otro para no ser menos. Entonces veo que Alexis está usando su celular y yo también empiezo a agarrar el mío, a darle, a revisar estados. Agarramos el celular para llenar ese hueco, para hacer algo mientras la otra persona está haciendo lo mismo. Entonces es un acto reflejo similar al que se produce cuando, no sé, de pronto un carro esquiva un bache. El que viene detrás hace lo mismo. El problema es que esta conducta va a acabar reduciendo los vínculos sociales y además se va a traspasar, se va a transmitir a los hijos. Ellos aprenden por la observación de lo que ocurre. Entonces, si ven que sus progenitores hacen puffing y están pendientes del celular, ellos también van a tender a hacerlo. Y eso es una conducta que no debemos, es una conducta inapropiada. Si tú quieres corregirlo, o si tú quieres que los demás lo corrijan, empieza por corregirlo tú. Establece normas. Hey, mi hermana ya nos puso como norma obligatoria en casa: en la mesa no usamos celular. Si vamos a comer, vamos a comer. Y ella en estos días le quitó a mi mamá el plato de la mesa, porque mi mamá estaba comiendo, pero empezó a revisar el celular. Y ella llegó y le quitó el plato y le dijo: ok, cuando termines de revisar el celular, te paso la comida. Y eso nos está obligando a prestarle atención al momento, a la compañía y a la comida antes de al celular. Vamos a seguir disfrutando buena música. Tu hijo soy, nos los dice la banda Twice. 11:27 minutos.

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5: 11:35 minutos, un buen café, Dinámica 92.9 FM. ¿Qué vamos a hacer para evitar contagiarnos con la distracción que nos provoca el celular? Puffing, puffing, puffing es definitivamente esa falta de respeto de quedarnos en la mesa o estar en compañía con alguien y no prestarle atención a ese alguien por prestarle más atención al celular. ¿Y cuáles son las estrategias que vamos a usar? Disfrutar del momento, olvidarnos de todo y empezar a celebrar, agradecer, a compartir y a disfrutar el hoy, lo que estamos viviendo. No imitar a los demás, porque es como un efecto dominó. Tú levantas el celular, viene el otro y levanta el celular, viene el otro y levanta el celular, y cuando menos acuerdo todos estamos pendientes del celular. Es más, deberíamos abrir un grupo, el grupo del almuerzo de hoy, para que nos comuniquemos a través del grupo. No, señor, no hagas eso. En tercer lugar, deja descansar el móvil. Haz un uso saludable del celular. Toma conciencia del tiempo que le estás dedicando durante el día y hazte esa pregunta. ¿Cuántas veces lo consultas? ¿De verdad era necesario que levantaras el celular para revisar algo? ¿Sientes pánico cuando se te olvida el celular en tu casa y te devuelves para hacerlo? Si has desarrollado un comportamiento compulsivo, pon en marcha algunas estrategias que generen autocontrol. Limita las horas de uso. Emplea otros medios de comunicación como el correo electrónico. Dale prioridad a las personas con las que estás hablando físicamente. establece y di, no voy a agarrar el celular antes de las 9 de la mañana. Voy a agarrar el celular o usar el celular hasta las 10 de la noche. Después de allí me voy a disponer a acostarme, a dormir y a descansar. En horas de mediodía está prohibido. Entonces, comienza tú a dejar descansando el celular y establece horarios, pero respeta esos horarios. Así como tú le controlas a tus hijos el tiempo de pantalla, controla para ti también el tiempo de pantalla. Busca métodos, existen allí mismo en el celular una herramienta que te permite controlar. Si ya llevas más de media hora revisando TikTok, redes sociales, te lo dice. Pero hazle caso, por favor. No hagas como yo lo conversaba una vez con los chicos de Cádiz F1. Ah, yo le pongo una alarma y cuando me dice en una hora, llevas una hora, lo pospongo. Llevas dos horas, lo pospongo. No, no hagas eso. Respétale la cara a la persona con la que estás compartiendo. El smartphone se ha convertido en una herramienta básica, pero no lo podemos tener como una única comunicación, como una única vía de comunicación. Aunque es cierto que el trato a distancia nos hace sentirnos más libres y desinhibidos, si haces spoofing a toda hora, cada vez te va a ser más difícil establecer relaciones de tú a tú con las demás personas. Entonces respeta el cara a cara. En estos días alguien decía, yo no sé por qué la gente no ha vuelto a hacer llamadas telefónicas a través de una llamada normal. Yo no sé por qué la gente no ha vuelto a mandar un mensaje de texto, porque parece que nos bloqueamos, nos hemos idiotizado. Ay, no tengo wifi, por eso no me pude comunicar contigo, por eso no te pude felicitar. Ey, yo tengo teléfono normal y yo recibo llamadas normales y yo recibo mensajes de texto. Entonces, ¿por qué no me pudiste escribir por WhatsApp? No te vas a poder comunicar conmigo. Existen llamadas normales, ando en la calle, no tengo datos, no tengo megas, pero te puedo llamar, me puedes hacer una llamada. Entonces, la distancia nos debe hacer sentir probablemente más libres, pero cara a cara, conversar con alguien cara a cara es valioso. Entonces, además, si tú comienzas solo a comunicarte a través del smartphone, vas a perder habilidades sociales y vas a tener luego dificultad para interactuar. Queda con gente, vamos a negociar, vamos a tomarnos un café, vamos a salir esta tarde, vamos a vernos, vamos a comernos algo, vamos a hacer una pijamada. Pero cero celulares, por favor. Vamos a tratar de hacer eso y evitar que este fenómeno nos consuma y nos ataque o nos destruya y destruya nuestras relaciones familiares. Vamos a seguir disfrutando buena música, dulce como la miel. Hernán de Arco, 11:39 minutos. Esto es Un Buen Café.

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1: 11.43 minutos, nuestro número de contacto 0416-356-3701. Recomendaciones para no caer en este fenómeno del puffing, de estar pendiente del celular en vez de la gente que tienes presente. Disfruta el momento, no imites a los demás. Si los demás agarran el celular, no agarres el tuyo. Pon a descansar el celular. Usa, controla los horarios de pantalla. Respeta la cara, respeta el cara a cara, las personas que tienes a tu alrededor. Date permiso para no estar. Saben, el miedo a perderse a un evento, a no saber qué se cuece a través de las redes sociales, a través del WhatsApp, hace que estés permanentemente conectado y hará que caigas en esto, en el puffing. Entonces, ponte autolímites y haz que las redes sociales sean un complemento, una ayuda a tu vida social y no al contrario. No tienes por qué estar metido en las redes sociales, no tienes por qué revisar WhatsApp a toda hora, no tienes por qué, juro, tener TikTok o publicar un TikTok. No hagas eso. Invita a desconectar. Saben, si en cualquier reunión el protagonista es el celular y no la compañía humana, no hay problema. ¿Por qué? Porque o hay problemas, precisamente porque no es solo falta de consideración hacia las personas que tienes enfrente. A la larga esto afecta a las relaciones sociales, familiares, las de pareja. Entonces, ¿cómo parar esa enfermiza necesidad de tener el celular? Bueno, sostén la mirada al tecnoadicto. Recuérdale que hay alguien allí, que quedaron en estar juntos, y dile que el móvil es un instrumento muy útil, pero no en este momento. Sabes, el celular puede ser tu herramienta de trabajo, pero por ahora no. Guárdalo para después. No permitas que se contagien, que se conecten. No permitan que esto dañe la conexión, que dañe la comunicación. Mira, no hay nada más maravilloso que poder hablar cara a cara, que poder relacionarte cara a cara con la gente con la que estás hablando. Entonces vamos a permitirnos eso. El libro de Números, capítulo 12, versículo 5 dice: entonces Jehová descendió en la columna de la nube y se puso a la puerta del tabernáculo y llamó a Aarón y a María, y salieron ambos. Y él les dijo: oíd ahora mis palabras. Cuando haya entre vosotros profeta de Jehová, le apareceré en visión, en sueños hablaré con él. No así a mi siervo Moisés, que es fiel en toda mi casa. Cara a cara hablaré con él, y claramente, y no por figuras, y verá la apariencia de Jehová. Dios eligió hablar cara a cara con Moisés, hablar como quien habla con un amigo. Entonces, conéctate tú y habla tú como quien habla con un amigo con las personas que tienes a tu alrededor. Mientras nosotros seguimos disfrutando buena música, quédate conectado con nosotros, no te apartes de nuestra sintonía. Evita contagiarte con el puffing y permite las relaciones interpersonales, las conexiones y el poder celebrar con la gente que tienes a tu alrededor.

0: 11:49 minutos, tenemos que despedirnos. Gracias a ustedes por estar con nosotros, pero ya sabes, no te contagies con el puffing. Toma en consideración las reglas, las recomendaciones, las estrategias que te estoy dando el día de hoy. Disfruta el momento, no imites a otros, descansa del celular, respeta el cara a cara, date permiso a no estar, invita a desconectar y permite que puedas conectarte y comunicarte person to person con la gente que tienes a tu alrededor. Gracias a Alexis Azuaje que me acompañó en los controles y musicalización. Soy su fiel amiga y servidora, Luqui. Se les quiere mucho, será hasta mañana. Dios los bendiga. Chau, chau.
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0: En Dinámica son las 11 con 57 minutos.
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4: Señor, tu palabra dice que si tu pueblo que lleva tu nombre se humilla y ora, te busca y abandona sus malos caminos, tú nos escucharás desde los cielos, perdonarás nuestros pecados y restaurarás nuestra tierra. Por lo que en esta hora invocamos tu nombre y juntos delante de ti oramos. Amado Dios, levantamos ante ti un clamor por nuestra ciudad y por nuestra nación, pidiéndote perdón por toda mistura de costumbres, tradiciones, ritos y creencias ajenas a tu verdad, que desde los primeros pobladores indígenas, blancos y negros esclavos, entronamos a dioses ajenos delante de ti, acarreando contaminación sobre vidas, áreas y territorios. Hemos desobedecido tus leyes y al paso de los tiempos añadido a otros dioses extranjeros a la lista. Por lo que igualmente, haciéndoles culto a estos, hemos deshonrado tu nombre, pecando contra ti. Perdónanos, Señor, y derrama de tu espíritu entre nosotros para que nos guíe a toda verdad, y en arrepentimiento y fe nos volvamos todos en obediencia a ti por medio de Cristo Jesús, único y suficiente Señor y Salvador del mundo. Desatamos tus promesas de redención y avivamiento y cancelamos todo plan de las tinieblas por medio de ídolos y doctrinas falsas. Así que atamos a todo espíritu impostor y a sus jerarquías y los declaramos inoperantes. Se paralizan sus obras y su avanzada y son desmantelados sus planes, asideros y fortalezas, siendo liberadas las almas y los territorios de sus seducciones y engañosas artimañas. En el nombre de Jesús, hecho está.
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0: En Dinámica 12, 0 minutos.
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5: Bienvenidos sean todos a este miércoles, tiempo de prestar atención por su programa de siempre, Dulce Oración. Con ustedes, los pastores Manuel y Cristina Diguerey de la Iglesia Cristo Vive. Gracias por su sintonía. Hoy compartimos desde las cabinas de Dinámica 92.9 FM Radio y a través de la web por la www.radiodinamica.com.be. En los controles, Alexis Azuaje y todos bajo la dirección general de Manuel Felipe García. Y en este espacio estaremos compartiendo la palabra de Dios y orando juntos con ustedes. Les invitamos pues a comunicarse con nosotros por el número 0424-556-5652. Repito, 0424-556-5652 por mensaje de texto o vía WhatsApp. Por favor, no llamar ni enviarnos mensaje de voz, sino escribirnos su petición de oración. Eso sí, de manera concreta, y así es más fácil para nosotros recopilar sus peticiones.
6: Buenas tardes.

0: de esa palabra que es viva y eficaz y que ciertamente tiene mucho que decirnos. Así que bueno, en este momento pues les invitamos también para participar juntamente con nosotros e interceder por las necesidades que se levantan por las diferentes vías que nos llegan a través de este espacio, para poder orar e interceder por las almas y por las personas que tienen diferentes necesidades. Y bueno, gocémonos en la presencia del Señor con las alabanzas. Y bueno, disfruten de este espacio. Oremos juntos en este momento. Señor, te damos este lugar, este espacio, para que tú seas el que reine, el que gobierne en medio de nuestras vidas y en medio de esta emisora radial. Y tú seas glorificándote grandemente en cada corazón de cada persona que conjuntamente con nosotros nos ponemos en la brecha delante de ti y escogemos y apartamos este espacio para acercarnos a tu presencia y buscar de esa dirección divina. Gracias, Padre, en el nombre de Jesús, dirige todo de principio a fin. Espíritu Santo, haz como quieras. Amén.
1: Y alabemos al Señor con el Salmo 119 de Desafiante Records.

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1: Hoy hablaremos del tema Manual de Vida Dado por Dios. Empezaremos leyendo en la segunda carta a Timoteo, capítulo 3, verso 16, que dice así: Toda la escritura es inspirada por Dios y útil para enseñar, para redarguir, para corregir, para instruir en justicia. Resaltando este texto, en primer lugar, su inspiración divina, es decir, que su origen no está en los hombres sino en Dios, o como nos dice en el original griego, que Dios sopló su aliento sobre ella, y además nos dice que es útil para, en primer lugar, enseñar, que lo podemos definir como un proceso de comunicación y guía entre quien comparte un saber, el docente o guía, y quien lo recibe, el estudiante o aprendiz. ¿Y qué nos enseña? La Biblia muestra la verdad sobre Dios, el ser humano y cómo funciona el mundo, y muchas cosas más.
2: Damos acción de gracias al Señor por su cobertura y bendición para Yuraima, quien fue presentada en oración ante el Todopoderoso a causa del viaje a España y luego a Italia, que le fue obsequiado para ella asistir a una boda de un pariente. Pero bueno, ante la amenaza de los huracanes y sobre todo el fenómeno del Niño, pues se oró por el sostenimiento, guarda y el buen viaje. Su mamá luego nos escribió dando testimonio de la fidelidad del Señor, por lo que todos damos acción de gracias al amado y encomendamos nuevamente a Yuraima para que igualmente tú seas, Señor, trayéndola de regreso bajo esa misma cobertura y bendición. Y bueno, llegue a Barquisimeto sin ningún percance. En el nombre de Jesús, todo sea para tu gloria. Amén. También damos acción de gracias por el joven Gilbert, quien fue traído al altar en días atrás, por estar solo en Colombia como migrante y encontrarse recluido en la UCI a causa de un accidente laboral. Y bueno, nosotros aquí pues nos unimos en oración y le damos gracias al Señor porque el Señor lo levantó y bueno, ya está de regreso a Venezuela, se ha venido. Y bueno, lo encomendamos ahora para que él y su hermano también te conozcan, Señor, y ellos te busquen de todo corazón y ellos, bueno, reconozcan su necesidad de ti para arrepentimiento y vida eterna. En el nombre de Jesús, gracias. Amén. También, bueno, Señor, seguimos orando, Padre, confiando, Señor, en que tú tienes la vida de Aurora, bebecita prematura recién nacida, recluida en la UCI de Colombia. La desatamos de toda infección pulmonar y la declaramos en tu nombre sana, fortalecida sus defensas y ganando peso. Despierta su apetito, Señor, en el nombre glorioso de Jesús y levántala fortalecida en bendición, en victoria, en vida y vida en abundancia. En el nombre de Jesús, amén. También, Señor, sigue peleando la batalla a favor de tu hija Raisa. Tu gracia milagrosa obre sobrenaturalmente en su vida y salud integral. Y ella sea libre y sana radicalmente de toda esclerosis múltiple, de toda infección respiratoria, de toda secuela por intoxicación con mercurio y su tensión arterial sea enteramente estabilizada. Todo elemento detonante a dicha sintomatología sean completamente desarraigadas de su cuerpo. Tu sangre tiene poder, sea ella lavada de cabeza a pie, Señor, o Padre amado, y tu santo nombre, Señor, Señor, sea manifiesto en glorias en su vida, para que ciertamente ella pueda contar tus maravillas. Para la gloria de tu nombre, gracias, amén. También oramos a ti, Señor, por la vida y salud de Robert Hernández. Tu fuego santo consuma toda célula maligna de su garganta y no se reproduzca más, porque ya tú venciste en la cruz del Calvario esa enfermedad a favor de tu hijo. Fortalécele integralmente y guárdale y líbrale de secuelas negativas alguna por causa de las fuertes quimioterapias. Tú eres la roca que le sostiene. Su mirada y su fe estén firmes en medio de la batalla y no desmaye. En el nombre de Jesús te lo pedimos y te damos gracias. Amén.
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0: Y continuando con el tema manual de vida dado por Dios, entre las cosas para las cuales es útil la palabra de Dios, como nos dice 2 de Timoteo capítulo 3 verso 16, es para redarguir. Redarguir significa convencer a alguien de su error o de pecado de forma clara y con pruebas irrefutables para llevarlo al arrepentimiento. También podemos definirlo como reprender, que significa sacar a la luz el error, convencer de pecado o señalar aquello que está mal en la conducta o en la teología. También pudiera ser enfrentando la herejía de falsos maestros.
1: En este momento damos alabanzas al Señor por la vida de la niña Elizabeth, quien fue presentada ante el trono de la gracia terminando su año escolar pasado, en virtud de requerir una intervención quirúrgica para corrección de pies planos, al haberse agotado todos los procedimientos convencionales para este tipo de problemas sin éxito, razón por la cual fue encomendada en su condición en las manos del Eterno. Y el Señor, previo a todos los recursos, provió todos los recursos económicos y necesarios. Así que, bueno, siendo la intervención ejecutada con éxito y luego de someterse al reposo indicado durante sus vacaciones escolares, este lunes pasado la niña fue valorada por sus médicos tratantes y nos testifica su abuela que quedó perfectamente bien y fue autorizada médicamente para reintegrarse a sus estudios, por lo que nos unimos al gozo y la acción de gracias familiar al Todopoderoso por su gran misericordia y bendición que tuvo para con Elizabeth, y la encomendamos nuevamente en tus manos para que también el mismo éxito lo tenga en las terapias de refuerzo que se contemplan en este tipo de procedimientos. En el nombre de Jesús, amén. También oramos en este momento para que, Señor, te glorifique en la vida de William Riera, Señor, quien se encuentra recluido en este momento en el Hospital Pastor Oropesa. Señor, lo desatamos de esa neumonía, Señor, que le empezó desde el fin de semana pasado. Y clamamos a ti por tu intervención divina, Señor, activamente sobre su vida y sobre su salud. Pedimos misericordia por él. Le desatamos, Señor, oh Padre amado, pues de toda esta, de este cuadro, Señor, en el cual se encuentra su condición. Y nosotros lo declaramos completamente sano. Lo declaramos completamente libre, pues, de toda esa infección. Y declaramos todo germen detonante completamente neutralizado por el poder de tu santo nombre. En el nombre de Jesús, también desatamos para él, Señor, bueno, Señor, tu dádiva de vida eterna, Señor. Que tu espíritu, Señor, le visite. Que él sea sensible, Señor, oh Padre amado, a tu voz y el busque de ti de todo corazón. También, Señor, oh Padre amado, clamamos porque tú traigas, Señor, recursos sobreabundantes, Señor, para que sean cubiertos gastos y tratamientos, Señor. Y por otra parte, Señor, también oramos por sus allegados, Señor, que, bueno, pues obviamente han tenido preocupación por la salud, pues, de William. Y nosotros clamamos para que tú tomes la carga de todos estos corazones, para que tú, Señor, suban delante de ti como incienso, como una oración de clamor, Padre amado, a favor de William. Y bueno, Señor, veamos tu gloria en sanidad y en salvación. Para la gloria de tu nombre, gracias. Amén. También, Señor, en este momento, obra poderosamente sobre Ana, la esposa de tu hijo Wilmer, quien la trae al altar para que tu intervención divina agilice los trámites migratorios para ella volver de República Dominicana a Venezuela en este mismo mes, de ser posible, conforme sea tu perfecta voluntad. También desatamos tu provisión divina continua, estable y sobreabundante para Andrés y su familia, conforme a tus riquezas en gloria. Abre camino, Señor, y todo estorbo a esto sea removido. También oramos por Anderson. Dirige sus pasos conforme a tu voluntad y propósito. Y todo plan, Señor, migratorio para Brasil lo presentamos ante ti, para que tú abras caminos delante de él conforme a tu voluntad para su vida. Guárdale y líbrale de ofertas engañosas que no convengan para él, Señor. Que él rinda enteramente su vida a ti, Señor, y te siga y te sirva de acuerdo a tus propósitos para su bien. En el nombre de Jesús te lo pedimos. Amén. También seguimos clamando a ti, amado Dios, a favor de Maribel García, migrante venezolana en España, para que proveas para ella oportunidad laboral idónea como cuidadora con pernota, que le permitan ir el domingo a congregarse, o mejor aún, si le acompañan. Para ti no hay nada imposible. Tú pones el querer como el hacer, conforme a tus propósitos. Para la gloria de tu nombre, amén. También, Señor Todopoderoso, desatamos tu cobertura de protección divina para el joven Emmanuel. La sangre de Cristo sea sobre su vida y le guarde contra todo asedio de las tinieblas a través de las posibles asignaciones y viajes de trabajo que hoy, en el día de hoy o en los días subsiguientes de esta semana, le quieran delegar. Guarda su integridad personal y financiera en virtud de tener él que costear el traslado, Señor. Lo encomendamos en tus manos, Señor, de manera especial para que cuides de él y todo sea encaminado conforme a tu voluntad, en el nombre glorioso de Jesús. Amén. También, Señor, desatamos sanidad divina, Señor, para Dameri, y sea libre de todo vértigo y toda afección cervical. En tu nombre, Señor, oh Padre amado, pues ella sea completamente libre de todo dolor y de toda molestia. Gracias, Señor. Amén. Oramos también por la salud de la pastora Amalia. Derrama tu poder sanador sobre su cuerpo y ella reciba sanidad integral. En tu nombre la declaramos libre y sana de toda afección renal, y sus niveles de hemoglobina y tensión arterial sean levantados en tu nombre y completamente estabilizados. Amén. También, Señor, tu nombre sea glorificado en la vida de tu hija Ingrid. La desatamos de toda enfermedad, porque tu poder, Señor, oh Padre amado, es activado ahora sobre su tiroides y cesa todo descontrol, inflamación de su cuerpo y dolor. En el nombre de Jesús, bendícela con tu sanidad divina y multiplica sus recursos para comprar los útiles escolares para sus hijas y para también dar la cobertura a los exámenes médicos que debe efectuarse. Para la gloria de tu nombre, te lo pedimos. Amén. También tu poder sanador obre en Carlos Moreno y él sea totalmente estabilizado en sus valores y libre y sano por completo integralmente. Asimismo, glorifícate en María Isabel Bastidas. Para la gloria de tu nombre te los entregamos, Señor, para que tú, bueno, Señor, hagas conforme a tu voluntad para sus vidas y tu nombre sea glorificado en ambos. Gracias, Padre. Amén. También oramos por María, traída al altar por su mamá, que recién le practicaron biopsia de las mamas. Por tu intervención divina, Señor, a su favor, y ella salga muy bien en esos resultados. Para la gloria de tu nombre te lo pedimos y te damos gracias. Amén.
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0: 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El Señor nos dice en Jeremías 33:6, pero les traeré salud y medicamentos, y los sanaré, y les haré experimentar una paz abundante y duradera.
1: Y continuando con el tema manual de vida dado por Dios, también nos dice 2 de Timoteo capítulo 3 que la palabra de Dios es útil para corregir. Es un verbo que significa enmendar un error, modificar un defecto o señalar los fallos en un trabajo o examen. Pero la corrección en la Biblia se entiende como un acto de amor, sabiduría y disciplina formativa para buscar guiar al creyente hacia la justicia y el crecimiento espiritual. O pudiéramos ver, como nos dice este proverbio, que es Proverbios 3, 11 y 12, que nos dice así: hijo mío, no desprecies la disciplina del Señor, ni te canses de cuando Él te reprenda, porque el Señor disciplina a los que ama, como corrige el padre a su hijo querido que ama.
2: Bendecimos el nombre del Señor, a quien, bueno, este lunes le fue encomendada la vida del abuelo Rodolfo Contreras, quien fue llevado de emergencia al hospital en esta semana por fuerte disparo de su tensión arterial, sangrando por la nariz al reventársele los vasos sanguíneos de esta a consecuencia, razón por la cual ameritó hospitalización. Y tras el clamor a Dios por su condición, bueno, el pronto auxilio del Señor se hizo manifiesto. Y al día siguiente, que fue en el día de ayer, nos informaron que la tensión arterial fue estabilizada por completo y el abuelo está vivo y saludable. Y de paso, anoche fue el matrimonio de su nieta y le tomaron foto bailando con la nieta. Así que bueno, gloria a Dios. Le damos acción de gracias al Señor y encomendamos nuevamente su vida para salvación eterna de su alma, Señor. Y este evento no le reincida más, Señor, porque en Cristo Jesús Él cuente con todas esas promesas que Él pueda apropiarse, pues, para que en los momentos difíciles pueda entregar sus cargas emocionales a Cristo, y porque tú, Señor, eres su ayudador. En el nombre de Jesús, amén. También desatamos, Señor, en tu nombre a la niña María Fernanda de todo asedio del maligno contra su salud. En tu nombre la declaramos libre y sana de toda infección pulmonar. Sea descongestionada sus vías respiratorias de toda flema y ella sea libre de toda molestia y de toda secuela negativa. En el nombre de Jesús, gracias. Amén. También clamamos a ti, amado Dios, por tu hija Patty. Desatamos, Señor, tu unción, Señor, Padre amado, de sanidad y milagro sobre su vida. Toda enfermedad y dolencia las derrotaste en la cruz del Calvario a su favor. En tu nombre la declaramos libre y sana, Señor, de cataratas, de toda afección en sus cervicales por accidente sufrido años atrás y de toda infección en la orina. Cesan, Señor, ahora todas las molestias causadas a consecuencia, y los elementos detonantes a todo esto los declaramos neutralizados por el poder de la sangre de Cristo, que opera a su favor. Derrama provisión divina para exámenes y tratamientos médicos de ser necesario. Y los clientes morosos, Señor, solventen compromiso adquirido con ella sin más demora. En el nombre glorioso de Jesús te lo pedimos y te damos gracias. Amén. También, Señor, seguimos orando por Luz Esther Andueza. Padre, glorifícate, Señor, en la salud y vida, Señor, Padre amado, de ella. Y bueno, Señor, todos sus valores sean estabilizados por completo y sea enteramente superado el cuadro viral en la cual pues se ha encontrado bastante quebrantada. En tu nombre sea levantada libre y sana de toda esta situación. Y ella, Señor, se rinda por completo, Señor, a tus pies, Señor, siguiéndote y sirviéndote en tu real voluntad y propósito. Amén y amén. También, Señor, clamamos a ti, Señor, para que tú te glorifiques conforme a tus propósitos en la vida de Jorman Braque y su hermano Ender, detenidos injustamente, Señor, Padre amado, para que en medio del proceso que esto representa para ellos y para su familia, todos se alineen por completo a tu real voluntad que tienes para con cada uno, mientras tú peleas la batalla a favor de que sean dados en libertad, siendo comprobada la inocencia de ellos respecto a los cargos que les imputan. Igualmente provee cobertura de protección y recursos para gastos legales y para la cobertura de sus hogares, Señor. Y ponemos muy especialmente el 19 próximo, cuando ya tienen anunciada la siguiente audiencia con el juez, para que no se la posterguen y para que ciertamente, Señor, tú seas, Señor, el abogado de ellos, Señor, o Padre Santo, delante de esa autoridad. Para la gloria de tu nombre te lo pedimos y te damos gracias. Amén. También, Señor, en este momento oramos por Rinelsis Medina, hospitalizada en San Felipe. Oh, Señor, oh, Padre amado, tras ser intervenida de un tumor, bueno, Señor, nosotros la declaramos desatada de toda condición delicada de salud, Señor. Reprendemos, Señor, toda enfermedad y cancelamos todo plan del maligno contra su humanidad. Nosotros declaramos, Padre Santo, que tu poder sanador y tu poder restaurador se activan inmediatamente sobre su cuerpo, Señor. Y tú, Señor, le levantas, Señor, en fuerza, con fuerzas nuevas, con salud y con una condición estable en todas las funciones de su organismo. Para la gloria de tu nombre, te la encomendamos en tus manos y clamamos por tu salvación para su alma. También, en el nombre de Jesús, amén. También tu hijo José trae a su hermano pastor al altar. Tú eres, Señor, Dios de poder, Señor, y en la cruz rompiste las cadenas de los vicios, Señor, que han querido enseñorearse de él. Tu palabra dice que tú en la cruz del Calvario rompiste las cadenas que nos ataban, y al que tú libertares será verdaderamente libre. Así que lo encomendamos en tus manos para que tu gloria libertadora sea manifiesta sobre él. También clamamos por la liberación de Yoraima, Señor, que ha presentado convulsiones. No sabemos cuál es el origen de este problema, pero poderoso y fiel eres tú para ponerle, Señor, reparo a esta situación y estabilizar todas las funciones de su cuerpo y todo elemento detonante sea completamente neutralizado por tu poder. En el nombre de Jesús te lo pedimos. Amén. También, Señor, clamamos a ti, porque aquí la hermana Belkis pide por su amiga Amelia, que mañana la interviene, Señor. Así que nosotros en tu nombre, Padre, encomendamos esa operación en tus manos, Señor, para que tú vayas delante de Amelia, Señor, peleando la batalla a su favor y ella sea completamente libre, Señor, de todo cáncer, y esa operación quede perfecta, Señor. Para la gloria de tu nombre, que esas células malignas no se reproduzcan, dale la fortaleza integral que necesita, Señor, para enfrentar esta situación. Pero toma de tu mano, vaya de gloria en gloria, de victoria en victoria, en el nombre de Jesús, amén. También, Señor, en este momento desatamos incremento de ventas de la empresa donde labora tu hijo Dani Llanes en Perú, y tanto dueños como empleados te conozcan y rindan a ti para vida eterna.
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0: Y finalizando con el tema manual de vida dado por Dios, otra de las cosas que nos plantea 2 de Timoteo capítulo 3 verso 16, para lo cual es útil la palabra de Dios, es instruir en justicia. Instruir significa enseñar, adoctrinar, comunicar conocimientos de forma sistemática. Entonces, instruir en justicia educa, forma y entrena de manera práctica el hábito de vivir con integridad, obediencia y rectitud moral. O como nos dice en Proverbios 22:6, instruye al niño en su camino y aun cuando fuere viejo no se apartará de él. El principio general de guiar las nuevas generaciones en los valores correctos. Y para complementar esta enseñanza, leamos el versículo 17 de 2 de Timoteo 3, que dice así: a fin de que el hombre de Dios sea perfecto, enteramente preparado para toda buena obra.
1: Damos honor y gloria al Señor por su respuesta a favor de la sobrina de una hermana en Cristo, María Fernanda, quien la presentó en el altar un par de semanas atrás aproximadamente, debido al robo que sufrió de su vehículo en el país donde ella se encuentra como migrante y con el cual ella se trasladaba a su trabajo, causándole esto un gran agravio y consternación. Por lo que se encomendó su caso en tus manos, Señor, y para que tú hicieras, Señor, un milagro a su favor recuperando su vehículo o le concedieras una provisión sobrenatural para ella obtener otro, porque con gran esfuerzo adquirió el primero que le habían robado. Y bueno, su tía recién nos escribió testificando que el Señor ha intervenido a favor de la joven y en el lugar donde ella trabajaba le acaban de regalar una camioneta. Le acaban de entregar una camioneta y recibió una bendición financiera también por sus labores de trabajo de $5,000. Bendito sea el Señor. Bueno, gracias, Padre. Nosotros la entregamos en tus manos para que, bueno, pues la sigas bendiciendo, Señor. Y si es posible, recupere el otro carro también, porque para ti no hay nada imposible. Gracias, Padre. En el nombre de Jesús. Así que también oramos, Señor, Padre amado, por Yudelka. Visítale con tu Santo Espíritu, atráele con tus cuerdas de amor a tus pies y en ti sean rotos los obstáculos y las cadenas de opresión y ella sea libre y salva para la gloria de tu nombre. Amén. También, Señor, tu obra en la cruz sea revelada al joven Juan García y él reconozca su necesidad de ti, Señor. Oh, Padre amado, él sea rindiendo, Señor, su vida a tu señorío y sea liberado de toda opresión y sea transformado en una nueva criatura que tú has diseñado para él, conforme a tus propósitos. Amén. También desatamos a la niña Francesca, de 3 añitos, de toda condición espiritual y emocional que le ha tocado vivir desde muy pequeñita, motivada a la fuerte carga laboral que han tenido sus padres, teniendo que ser cuidada y atendida mayormente por terceros. Sana, Señor, toda herida de su corazoncito, Señor, e inquieta a sus padres al respecto para que ellos evalúen y tomen las medidas pertinentes al caso para garantizarle a Francesca un crecimiento sano integralmente. Obra poderosamente en medio de los afanes porque, bueno, entendemos que hay muchas cosas, muchos gastos que cubrir, pero bueno, Señor, tú juntamente con la prueba nos darás la salida, Señor. Así que ellos sean sensibilizados por ti para que pongan atención oportuna al caso, para la gloria de tu nombre. Amén. También, Señor, seguimos orando para que tú te glorifiques en gran manera a través del hijo de María Auxiliadora en el momento y en el cargo clave que él tiene en la empresa donde él trabaja, para que, bueno, sean abiertas las posibilidades que puedan ser de gran bendición para muchos. Así que dirige, Señor, Padre amado, los proyectos en los que está trabajando, Señor, y sus pasos sean sabios, Señor, bajo la dirección de tu Espíritu Santo, y él sea un canal e instrumento en tus manos para el logro, Señor, de un cierre exitoso en dichas negociaciones y sea de bendición en gran manera para muchos. También abre camino y provee personas responsables que cuida al hermano de tu hija Miriam y ella pueda volver a congregarse en su iglesia de manera estable y continua. Desatamos provisión económica además para cubrir los gastos de exámenes para su hermano y ella puede adquirir un Wi-Fi. Desatamos recuperación también de moto que le fue robada a Moisés para que él pueda reanudar su trabajo cuanto antes. Y proveer respuesta para la niña Gina y su familia. Visítales con tu Santo Espíritu. Ellos busquen de tu reino y tu justicia de todo corazón. Tu palabra viva y eficaz cumpla los propósitos que tienes en cada uno como individuo y como familia. Y ella, Señor, porque tu palabra nos enseña, redarguye, corrige, nos instruye en justicia para que nuestros caminos sean alineados a tu voluntad y propósito y nos vaya bien. Desatamos también sanidad divina para Gabriel Iribarren y él sea libre y sano de toda culebrilla. Igualmente cubrimos con tu sangre el embarazo de Naujersey, que entró en sus últimas semanas para alumbrar a su bebé. Encomendamos ese momento en tus manos para que todo salga bien. Oramos también por Álvaro Andueza, Señor, que tiene cita hoy con el urólogo. Él estaba llevando un tratamiento, Señor, por cálculo renal, para tratar de evitar una operación y hoy le dan los resultados, Señor. Nosotros declaramos, Padre, en el nombre de Jesús, pulverizado ese cálculo para la gloria de tu nombre, amén, y no sea necesario que él tenga que intervenirse. Pero tú tienes la última palabra, todo sea hecho conforme a tu voluntad y para la gloria de tu nombre en su vida, amén. También, Señor Todopoderoso, en este momento también oramos delante de ti, Señor, para que tú seas glorificándote, Señor, en la vida de Jeset. Y también, Señor, muestres tu gloria y él se alinee, Señor, o para amar sus pasos conforme a tu plan y propósito, Señor, de vida que tienes para él. En el nombre glorioso de Jesús, amén. Te lo pedimos también, Señor Todopoderoso, clamamos a ti para que tú seas, Señor, glorificándote. En esta situación, Señor, nosotros oramos porque en este mes de octubre, Señor, hay muchas festividades que no honran tu nombre, sino a otros dioses ajenos delante de ti, no solamente en Venezuela, sino en diferentes partes del mundo. Así que te pedimos perdón por la multitud de estas celebraciones que honran, Señor, a las tinieblas, Padre. Y nosotros clamamos, Señor, a ti por tu misericordia y por el advenimiento prometido de tu promesa que tú has dado para los últimos tiempos, en las cuales tú dices que tú derramarás de tu espíritu sobre toda carne, Señor, y tu verdad sea revelada a todos, Señor, para el cumplimiento de esas promesas, Señor, que porque donde abunda el pecado, sobreabundará tu gracia, dice tu palabra. Y esas festividades paganas, Señor, en lugar de honrar al enemigo, tú seas, Señor, revelándose a esas vidas y ellos y la obra del maligno sea volteada para tu gloria.
0: Hoy laboramos para ustedes los pastores Manuel y Cristina de Guerrey de la Iglesia Cristo Vive. En los controles Alexis Azuaje y todos bajo la dirección general de Manuel Felipe García. Gracias por su sintonía y será hasta el próximo miércoles cuando estaremos nuevamente levantando este altar para Dios a las 12 meridian por Dulce Oración. Aquí les esperamos y a continuación sigan con la programación de Dinámica 92.9 FM. Tengan todos una feliz tarde. Bendiciones.
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1: En Dinámica, una y un minuto.
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Tenga una feliz tarde, amados usuarios de Dinámica 92.9 FM. Sean bienvenidos a este su programa Aguas en el Desierto. Estaremos trabajando para ustedes en los controles Alexis Azuaje, quien tiene el inmenso placer de hablar para ustedes, el pastor Jorge Félix Pacheco Fanaite de la Iglesia y Fundación Aguas en el Desierto. Y acá, en Dinámica 92.9 FM, estaremos trabajando bajo la dirección general de Manuel Felipe García, nuestro director general. Y le damos gracias a Dios por los que nos escuchan a través de la web, a través de la www.radiodinamica.com.be. Y está acá en el este de la ciudad de Barquisimeto. El sol está descansando, Alexis, el sol, ¿verdad? Está en una hamaca. Está descansandito el sol. Y bueno, tenemos la tarde así, sin mucho sol. Y quiero compartir una palabra que he escrito, que he titulado, y le estoy dando continuidad a este tema: la transformación de la semilla. Así titulé este mensaje que he estado llevando estos domingos. Ustedes pueden escuchar Dinámica también los domingos, Aguas en el Desierto, a las 8 de la mañana, la predicación desde la Iglesia y Fundación Aguas en el Desierto. Ahí, pues, siempre la predicación la transmitimos por acá, por Dinámica, de 8 a 8 y 50 de la mañana, los domingos. Y bueno, quiero hablarles de este tema: la transformación de la semilla. Y voy a hablarles un poco sobre la semilla. La definición de la semilla es el componente de una fruta que alberga el embrión que puede derivar en una nueva planta. También se conoce como semilla el grano que producen los vegetales y que cuando se siembran o caen al suelo genera otros ejemplares que pertenecen a la misma especie en cuestión. Y quiero hablarles bíblicamente en Marcos capítulo 4 versículo 26 al 32. Decía además: así es el reino de Dios, como cuando un hombre echa semilla en la tierra, y duerme y se levanta, de noche y de día, y la semilla brota, crece, sin que él sepa cómo, para que de suyo lleve fruto la tierra, primero hierba, luego espiga, después grano lleno de las espigas o de la espiga. Y cuando el fruto está maduro, enseguida se mete la hoz, porque la siega ha llegado. Decía también: ¿a qué haremos semejante el reino de Dios? ¿O con qué parábola la compararemos? Es como el grano de mostaza, que cuando se siembra en tierra, es la más pequeña de todas las semillas que hay en la tierra, pero después de sembrado, crece y se hace la mayor de todas las hortalizas, y echa grandes ramas de tal manera que las aves del cielo pueden morar bajo su sombra. Eso está en Mateo capítulo 24 versículo 26 al 32. Qué interesante como nuestro maestro y señor de señores nos explica todo bien detallado del crecimiento de la semilla. Y tú y yo somos una semilla. Usted y yo somos una semilla plantados en el plantío de Jehová, en esta tierra. Y no por casualidad. Usted y yo llegamos a esta tierra con un propósito, porque de seguro que Dios no hace nada por hacer.

hace Dios lo hace con propósito. Diga conmigo propósito. Y la palabra propósito es determinación firme para hacer algo. Y Jehová está determinado firmemente para hacer algo con usted y conmigo. Digan amén a eso. Y vamos a disfrutar de un tema que hemos seleccionado, de Paul Wilbur, Tu gran nombre.

Qué hermoso tema, hermoso tema de Paul Wilbur. Tu gran nombre. No hay otro nombre dado a los hombres en el cual podamos ser salvos. Solamente en Cristo, solamente en Él. Allí está la salvación. Y 1:16 tiene el reloj acá en los estudios de Dinámica 92.9 FM, más refrescante y edificante. Esto va rápido, Eliezer, Alexis. Hoy es 7, Dios mío. Le quedan unos 23 días a este mes de octubre y entraríamos en noviembre. Y bueno, Alexis Azuaje le envía muchos saludos a su amada esposa. Un abrazo para su amada y querida esposa allá en la zona de la parroquia Unión. Sí, Alexis. Así que un abrazo para su amada esposa, Alexis Azuaje. Y continuamos con este tema. La transformación de la semilla. La semilla cuando está bajo tierra, yo me imagino ese proceso de reventar esa tierra. La semilla es colocada bajo tierra, una tierra ya preparada. Y esta tierra está preparada para que tú también conquistes tu salvación y tu vida eterna. Para que la podamos labrar, trabajar en el nombre de Jesús de Nazaret. Y la semilla, dice lo que estaba leyendo, que es como viene a ser, la compara el reino de los cielos, como esa semilla, ese grano de mostaza, que es pequeño, es muy diminuto. En una mano caben muchas semillas. En la mano de Dios cabemos todos. Todos cabemos en la mano de Dios. De hecho, el Salmo 31:15, el rey David dijo: mas yo en ti confío y digo, en tu mano están mis tiempos. Nuestros tiempos están en las manos del Todopoderoso. Y sí, hay que tener esa humildad para entender que todo tiene su tiempo en la vida y no querer hacer las cosas a nuestra manera, en el tiempo de nosotros. La semilla tiene que pasar el proceso. Y tú tienes que pasar el proceso, este proceso que estamos viviendo. Quizás parece eterno, porque las cosas buenas, las que nos traen alegría, son muy rápidas, ¿verdad, Alexis? Azuaje, que pasan como muy rápido las cosas, una alegría. Pero las pruebas parecen eternas, son más duras, como que parece que uno dice, ¿cuándo va a terminar esta prueba, este proceso que estamos viviendo? Pues la semilla, imagínense, a la semilla le toca reventar la tierra, salir y luego formarse un árbol. Y queremos salir, como dice que la semilla, el significado es que se multiplica con la misma especie. Pues, y es cierto, una semilla de pimentón no puede dar auyamas. Una semilla de auyama no puede dar aguacates. Una semilla de aguacates no puede dar papas. La de papas no puede dar cilantro. Pues el Señor es nuestro creador y debemos tener su fundamento. El fundamento, lo que Dios quiere, que seamos como un árbol plantado junto a corrientes de aguas. Que estemos plantados en el plantío de Dios, en el sembradío de Jehová. Que comencemos a dar nuevos frutos dignos de arrepentimiento. Qué interesante que mi Padre es el labrador, dijo el Maestro. Mi Señor Jesucristo, Yeshua, el Cordero de Dios, dijo: yo soy la vid verdadera. Primero, para ser vid hubo que ser una semilla y convertirse en una vid. Es el proceso, transformación. Pues Dios quiere transformar. El Señor dice: no se conformen a este siglo, sino que sean transformados por medio de la renovación de vuestro entendimiento. Debemos de cambiar, hacer muchos cambios en la vida. Para ver cosas diferentes debemos de hacer cambios diferentes, hacer cambios, traer la diferencia. Qué interesante entonces que la semilla es transformada y tú también serás transformado. La semilla es diminuta, pero luego se hace como la de el grano de mostaza,
se convierte en uno de los más grandes de las hortalizas y vienen las aves a tomar allí sombra, a descansar. Tú eres un canal de bendición. Espera tu tiempo. Quizás te sientes muy pequeño, quizás quieres ayudar a tu familia, quizás quieres trabajar y echar adelante y dices: no ves nada, no veo nada, no veo nada. ¿Cuándo veré? ¿Cuándo veré? Bueno, pacientemente, dijo David. La paciencia es una gran virtud. La humildad es la grandeza del hombre y de la mujer. Ten humildad y ten paciencia. Y aprende a esperar y guarda tu corazón, porque de él mana la vida. Como dice Proverbios 4:23, guarda de toda cosa guardada, guarda tu corazón. Guarda esa semilla que Dios ha colocado en tu vida. Hay un tema que quiero que nos deleitemos, un cántico bonito de Estanislao Marino: Él es mi paz.

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0: 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Una con 28 minutos tiene el reloj acá en los estudios de Dinámica 92.9 FM. Más refrescante y edificante, usted está disfrutando las 24 horas al día, los 365 días del año por acá. 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Llegamos a todas partes del mundo. Y este es el programa Aguas en el Desierto. Quienes habla, el pastor Jorge Félix Pacheco Faneite, de la Iglesia y Fundación Aguas en el Desierto. Estamos para servirles. Hay muchas iglesias Aguas en el Desierto en la ciudad. Puede ir a una de ellas. Y hoy les estoy hablando del tema, la transformación de la semilla. Hay momentos que nos sentimos pequeñitos. La semilla es pequeñita. La semilla es pequeñita, diminuta, en comparación con un árbol. ¿Sabes que una vez estaba yo mirando por la ventana de mi casa y veía un árbol inmenso? Y arriba en la copita, cerca de la copita, como hablamos coloquialmente del árbol, estaba un señor corriendo peligro. Bien amarrado, me imagino, pero había peligro allí, cortando algunas ramas de ese inmenso árbol. Y me vino una reflexión a la mente, pero así. O sea, se me formó una reflexión. Hice como una pequeña reflexión, una parábola, un pensamiento. Y dije así entre mí: es mejor o es más fácil arrancar una semilla que cortar un árbol. Grábese eso. Es más fácil arrancar una semilla que cortar un inmenso árbol. Para todo en la vida. Llévelo a todas las áreas de su vida. Lo que usted pueda hacer, hágalo. según sus fuerzas. Ahora, hágalo, hazlo. Hazlo. Es más fácil arrancar una semilla que cortar un inmenso árbol. Le podríamos llamar Pacheco Larruz. Pero es así, este pensamiento me lo regaló Dios para ustedes y para mí, para pensar, para reflexionar. Muchas veces nos sentimos pequeños y es natural. Las grandes conquistas se comienzan por lo pequeño, por conquistar los pensamientos. Sí, por conquistar los pensamientos. Los pensamientos son como las semillas que caen en la mente y en el corazón del hombre y de la mujer. Me llama la atención lo que dice Jeremías el profeta. Jeremías el profeta da una palabra que me marca. Una palabra poderosa. Les repito, los pensamientos son como las semillas que llegan a la mente y de la mente pasan al corazón. Así que cuidado con eso. Cuidado con lo que estás pensando. Cuidado con lo que pensamos. Quiero compartir esta palabra también que me llega a mi espíritu en Jeremías capítulo 29, en el versículo 11. Dice así: porque yo sé los pensamientos que tengo acerca de vosotros. ¿Quién lo está diciendo? Dice Jehová usando al profeta Jeremías. Y permita Dios y use a este barro imperfecto en sus manos. Si Dios usó a un burro, a un asno, para hablarle a un profeta, a Balaán, yo creo que puede usar a este siervo para hablarles a ustedes. Este imperfecto barro en las manos del Todopoderoso, para decirles esta palabra. Porque yo sé los pensamientos que tengo acerca de vosotros, dice Jehová, pensamientos de paz y no de mal, para daros el fin que esperáis. ¿Dónde quiero llevarles? Hay semillas buenas y hay semillas malas. Hay pensamientos buenos y hay pensamientos malos. Les repito, hay semillas buenas y hay semillas malas. Hay pensamientos buenos y hay pensamientos malos. También dijo el profeta Isaías en el capítulo 55, versículo 8: porque tus pensamientos no son mis pensamientos, ni tus caminos mis caminos. Jehová tiene buenos planes, buenos pensamientos para con nosotros. Claro que sí, claro que sí. Jehová tiene mejores planes, mejores pensamientos para con nosotros. Porque yo sé los pensamientos que tengo acerca de vosotros, dice Jehová. Jehová está pensando, Jehová piensa. Jehová piensa, Jehová está pensando. Y Él tiene mejores pensamientos. Quiere decir que ya Él sabe nuestros pensamientos. Por eso dice: hey, esos pensamientos que tú tienes de miedo, de pánico, de susto, ese pensamiento que tienes de fracaso, no son mis pensamientos. Yo pienso mejor, te dice Jehová, cuando está hablando de que yo sé los pensamientos que tengo acerca de vosotros, pensamientos de bien y no de mal. Es porque Él sabe que pensamos mal. Pensamos siempre lo malo. Me van a robar, me van a atracar, voy a fracasar. Estoy perdido, ya no tengo oportunidad, estoy fracasado. Me caí, ya no hay cómo me levante o cómo levantarme. Esos son tus pensamientos. Pero, aleluya, pero Jehová tiene mejores pensamientos acerca de nosotros. Vamos a escuchar a Paola Marino en la cruz.

Qué hermoso tema. Ese tema lo canta Paola Marino, la hija de Stanislao Marino. Cuando usted la quiera escuchar, en la cruz del Ignario, ese del Ignario. En la cruz, hermoso, hermoso. Lo primero vi la luz y las manchas de mi alma, yo la vi, fue allí por fe, yo vi a Jesús y siempre feliz con él seré. El Ignario tiene, Dios mío, ¿verdad, Alexi? Es un tan, como un bálsamo, es rico en su mensaje, en teología, excelente. Y estamos compartiendo la palabra de Dios, el crecimiento de la semilla, la transformación de la semilla, de semilla a árbol. Quizás te sientes pequeñito, bueno, estás como una semilla, pero la semilla no se queda ahí debajo de la tierra. Tú no te puedes quedar allí mirando el techo. No, no podemos caer en eso de que seamos, como le digo, pues, tenernos lástima, tenernos esa, más que compasión, tenernos lástima. No, mundo, yo, sabe que este tema que voy a predicar el domingo es la continuidad de la transformación de la semilla, pero la llamé ahora, este título que voy a predicar el domingo, es necesario mostrar nuestra humanidad, más no nuestra debilidad. Ese es el título que coloqué para predicarlo el domingo. Es necesario, o podemos mostrar nuestra debilidad, nuestra humanidad, perdón, más no nuestra debilidad. Porque la debilidad hay que mostrársela a Dios. Llevarlo ahí, a lo privado, a lo oculto. Decirle, Señor, estoy como esa semilla. La semillita se siente débil y pequeñita delante de todos los árboles. Aún, ni siquiera de los árboles, porque cuando está debajo de la tierra, cuando está bajo tierra la semilla, ahí está sola ella, solo la semilla y el sembrador que sabe que está allí. El que te sembró en esta tierra sabe que te has sentido solo, que te has sentido muy sola, muy solo, muy pequeño, muy pequeño, muy diminuto, delante de adversidades. Nosotros no llegamos con un, como le digo, con un manual así específico que traen los aparatos cuando los compramos. Nosotros llegamos aquí y el Padre nos va a acompañar. Él dijo, yo estaré con vosotros todos los días. Jehová está contigo como poderoso gigante. Él te acompaña. Claro que sí. Él te ayuda. Él te va a ayudar siempre. Y la semilla cuando está debajo de la tierra, les repito, el que sabe que está allí es el quien la sembró. Y por supuesto la semilla. Y hay momentos que te vas a sentir. Jesús usó esas parábolas para decir, tú eres esa semilla, tú eres esa semillita como ese granito de mostaza, pero vas a crecer y vas a dar sombra y vas a ayudar a otros. Lo que tienes que hacer, o tenemos que hacer ambos, ustedes y mi persona, tenemos que hacer todos, es clamar a Dios. Cuando clamo a ti, dice Stanislao Marino, cuando clamo a ti, clámale a Él. Cuando clamas a Él, Él te responde. Disfruta este tema.

0: Hermoso tema de Stanislao Marino, cuando clamo a ti. Cuando clamo a ti, Dios mío, clamemos a Dios. Un abrazo para todos los usuarios, para todos los usuarios de Dinámica 92.9 FM. Que Dios les bendiga grandemente. Nelson y Nancy están en sintonía. También Marta Castillo, Leopoldo y su amada familia. Mucha gente escuchando Dinámica. Desde el taller El Líder dice: mil bendiciones, pastor. Un gran saludo desde el sector Las Mercedes. Desde aquí, en el taller El Líder. Bueno, Dios les bendiga grandemente. Un abrazo para todos ustedes en el taller El Líder. Están pidiendo oración también por la niña Miranda. Bueno, Jehová Dios, te ruego, le pido y le suplico que sane a la niña Miranda y a todos los niños. Señor, glorifíquese en el nombre de Jehová de los ejércitos. Pido en el nombre de su Hijo amado Jesús de Nazaret. Bueno, estamos llegando al final. Alexis Azuaje me dice que ya hemos llegado al final. Me ha acompañado Alexis Azuaje en los controles, quien tuvo el inmenso placer de hablar para ustedes. Está sacando allí una tarjeta verde. Entonces, ¿puedo seguir, Alexis? No, es un semáforo. Ay, ay, ay. Hay semáforos que el verde parece amarillo y hay otros que el amarillo parece verde. Así que llegamos al final. Alexis Azuaje me ha acompañado en los controles. Hemos trabajado bajo la dirección general de nuestro hermano y amigo Manuel Felipe García. Y bueno, queremos darle un saludo también acá, Alexis, disculpa, que se alegran de escuchar el programa, pero no colocaron el nombre. Aquí dice Graciela el WhatsApp. Gracias a nuestro director Manuel Felipe García, quien les habló, el más pequeño de todos, el pastor Jorge Félix Pacheco Fanay. Te busca en una iglesia. Hoy hay culto en la iglesia Aguas en el Desierto Central a las 6 de la tarde. No se lo vaya a perder. Vayan. Y les decimos, como siempre, que seamos parte de la solución y no del problema, porque todo lo podemos en Cristo. Él nos fortalece. Dios les bendiga más.
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2: En Dinámica son las 2 y un minuto.
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4: Le saluda Rodrigo Riaño del Castillo y permítame contarle la siguiente historia. Se dice que durante el hundimiento de un barco, los tripulantes tomaron los botes y los pasajeros empezaron a lanzarse a ellos para salvar sus vidas. Mientras se alejaban, vieron a una joven que aún seguía en el barco que rápidamente se hundía. Y todos desde el bote le empezaron a gritar que se lanzara. Pero ella, viendo el tempestuoso mar, le dio miedo y no se atrevió a hacerlo. Sus compañeros de viaje y de tragedia, muy cerca de ella le gritaban: ¡lánzate ya, porque tenemos que irnos! ¡No podemos esperar más! Si esperas más, será demasiado tarde. ¡Hazlo ya, por favor! Y ella volvió a mirar el mar, se llenó de miedo y no se atrevió. Así que los del bote, al ver que el buque se hundía y que de no alejarse de él también podría morir, decidieron remar con fuerza y alejarse del barco. Cuando la joven los vio lejos, empezó a llamarlos a gritos: ¡vuelvan, vuelvan! Pero ya no era posible volver. Así que aquella joven quedó abandonada en medio de su desespero hasta que el buque se hundió. Una historia que nos lleva a pensar en algo: que el demorarnos en tomar decisiones es peligroso. Mire, si quiere que sus decisiones sean acertadas, no las dilate, tómelas a tiempo. ¿Sabe algo? Dios valora el que usted y yo seamos diligentes. ¿Y quién es alguien diligente? Pues alguien que actúa a tiempo. Es decir, alguien que no aplaza las decisiones que tiene que tomar. Mire, hay una historia que Jesús contó en Mateo capítulo 25. Dice que 10 mujeres jóvenes que hacían algo así como damas de honor en una boda estaban a la espera del novio. Recordemos que en aquella época no había luz eléctrica. En la noche funcionaban con lámparas. Las bodas se hacían en la noche. El novio podía demorar. Y esas mujeres estaban esperando al novio para alumbrarle el camino hasta el sitio donde se realizaría la fiesta.

llevar aceite de reserva. Y ya en plena ceremonia, pues no era fácil salir. Mire, mi amiga y mi amigo, la preparación debe darse antes de la oportunidad. Créalo, Dios abrirá puertas en nuestra vida, pero es clave que usted y yo tomemos decisiones, y una de ellas es prepararnos antes que llegue la oportunidad. Permítame y se lo digo de la siguiente manera: cuando la oportunidad llega, no hay tiempo de prepararse. Cuando la oportunidad llega, usted ya debe estar preparado. Esa es una decisión que se debe tomar a tiempo. Solo para darle un ejemplo de muchos. Y resulta que de estas mujeres, 5 de ellas no lo hicieron, no tomaron decisiones a tiempo. ¿Y sabe qué fue lo peor? Que en vez de salir inmediatamente a comprar, se quedaron dormidas. Y cuando llegó el novio, allí sí salieron rápidamente a buscar quién les vendiera aceite. Pero ya era demasiado tarde. Ellas se demoraron en la toma de decisiones. Mire, aunque el trasfondo de esta historia nos habla del estar preparados para el retorno de Cristo, de allí también podemos sacar una enseñanza muy práctica, y es la importancia del tomar decisiones a tiempo y del peligro de no tomarlas. Mi amiga y mi amigo, si usted sabe que debe tomar una decisión, si sabe que la decisión que va a tomar es correcta, si sabe que Dios le está guiando en esa toma, no lo aplace más. Hágalo hoy mismo. Mire, tomar decisiones correctas fuera de tiempo es una mala decisión. Tómelas en el momento preciso, en el momento justo. Proverbios capítulo 21, verso 5 dice que el que actúa a tiempo tiende a la abundancia. Y Hebreos capítulo 3, verso 15 dice que si escuchamos la voz de Dios, que si Dios nos está moviendo a hacer algo, no debemos endurecer nuestro corazón. Señor, te damos gracias por cada persona que se une con nosotros en este devocional, que ora con nosotros y que aún también. Señor, te doy gracias por cada persona que ora con nosotros, por cada persona que escucha y aún que comparte este devocional. Oramos por ellos, Dios. Bendícelos. Ábreles puertas, Dios del cielo, y que esta palabra germine en cada corazón, que dé buen fruto en cada vida, Dios. Ayúdanos para tomar decisiones correctas. Danos la sabiduría que necesitamos para ello. Pero también, Dios, danos la fuerza para tomar decisiones a tiempo. Que nuestro corazón esté sensible a ti, a tu guía, y que nuestros oídos y nuestros ojos, nuestros sentidos estén abiertos para ver las puertas que tú abres en medio del camino. Dios, también hoy queremos orar por cada uno de nuestros oyentes y llevamos delante de ti cada una de sus peticiones de oración. Creemos que tú eres el Dios que sana al que está enfermo, que tú eres el Dios que traes paz al corazón afligido, que tú eres el Dios que perdona y que da nuevas oportunidades, que tú eres el Dios que levanta, que tú eres el Dios que provee a cada necesidad. A los que escuchan este devocional en la mañana, oramos, Dios, para que sea un día de bendición y de puertas abiertas de tu mano, Dios. Y a los que escuchan este devocional en la noche, que podamos descansar, tener un sueño grato y tu presencia y tu protección estén en medio nuestro. Hoy te declaramos, Cristo, como nuestro Señor, como nuestro Salvador, y gracias por perdonar nuestro pecado y darnos contigo una nueva vida y una nueva esperanza. Soy Rodrigo Riaño del Castillo.

0: En Dinámica son las 2, con 23 minutos.
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5: En Dinámica son las 2 y 53 minutos.
6: Quizás el Señor no pueda obrar más en cuanto al avivamiento por la falta de unidad de su cuerpo. Un cuerpo dividido es un contrasentido. 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
1: En Dinámica 3, 0 minutos.
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0: Dios le bendiga, le saluda a su apóstol Miguel Ángel Gómez. Esto es Palabras de Fe. Hermoso miércoles el que tenemos hoy, bien fresquito, bien lluvioso. Dios nos ha regalado un clima porque venimos de unos días de calor fuerte. Los teléfonos de contacto 0416-421-6990. Y hoy nuevamente estamos acá bajo la dirección general. Estamos acá nuevamente bajo la dirección general de Luis Felipe, Manuel Felipe García y Eliezer Cordero en los controles. Estamos contentos, me acompaña mi preciosa esposa, la pastora Odilandris. Estamos bastante ocupados, 0416-421-6990. Estamos acá para orar por ti, para atenderte. 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Cariño, un momento, mi amor, saluda a la audiencia.
1: Bendiciones para todos, feliz tarde, una tarde especial, una tarde maravillosa que el Señor nos está regalando. Un nublado espectacular, hay un frío espectacular. Si estás en casa, bueno, aprovecha de tomarte un cafecito, un rico tódico, una galletica, mientras escuchas palabras de fe y mientras recibes palabra, una impartición hermosa de parte del Señor en esta hora que ha preparado para ti. Si vas en tu vehículo, igualmente, prepárate para recibir palabras de fe. Y bueno, estamos agradecidos.

0: Agradecidos de Dios por estar hoy nuevamente con todos ustedes compartiendo y bajando información. Hay muchas preguntas, hay gente escribiendo bastante por el concierto y bueno, de verdad que esto cada día se pone más poderoso, esto cada día se pone más maravilloso porque nos unimos más para disfrutar de una tarde de adoración, para disfrutar de un sumergir en la presencia de nuestro Dios, para estar delante de Él, para pasar una tarde renovadora. Y bueno, es hermoso. Ahorita nosotros venimos llegando de atender una joven, como todos, pasando por situaciones, y es maravilloso. Ahorita le acabamos de obsequiar unas entradas, porque el propósito es este, como yo se los he venido diciendo. Tienes un amigo, tienes un familiar, vamos a presentarle a Cristo a través de este evento. Vamos a presentarle a Cristo, vamos a presentar este día donde una persona puede recibir un milagro, puede recibir respuesta del cielo, puede recibir sanidad. Debemos de convertirnos en estos instrumentos de sanidad para otro. Entonces no dejes de invitar a un familiar, no dejes de invitar a un amigo, un vecino. 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
1: Así es, así es. 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La palabra que hoy te traigo es: diseñados para conquistar y emprender. Génesis 1:28 dice: y le bendijo Dios y le dijo: fructificad y multiplicaos, llenad la tierra y sojuzgadla, señoread en los peces del mar, en las aves de los cielos y en todas las bestias que se mueven sobre la tierra. Ahora escuche esto: la primera palabra que Dios pronunció sobre el hombre no fue una palabra de limitación, sino una palabra de fructificación, una palabra de multiplicación, una palabra de expansión y una palabra de gobierno. La primera palabra que salió de la boca de Dios. Escucha algo: lo primero y lo último que usted le dice a una persona es sumamente importante. Y yo no creo que Dios, la primera palabra, iba a ser algo trivial o algo cotidiano. No, esta era una bendición especial. Y Dios le dijo al hombre: fructifiquen, multiplíquense, llenen la tierra, gobiernen, sojuzguen. Hay un diseño de Dios, una mentalidad de avance. Dios nos creó para avanzar y Dios nos creó para ser productivo. Es lo que hoy quiero que tengas en mente y repitas ahí en tu casa, si me estás, donde me estén escuchando, repite: Dios me creó y Dios me diseñó para ser productivo. Génesis 1:26-28, hagamos al hombre a nuestra imagen, conforme a nuestra semejanza, y señoreen los peces del mar, en las aves de los cielos, en las bestias, en toda la tierra, en todo animal que se arrastra sobre la tierra. Y creó Dios al hombre a su imagen, Dios lo creó, varón y hembra los creó y los bendijo de esta manera. La palabra del Señor también dice en Juan 15:8: en esto es glorificado mi Padre, en que llevéis mucho fruto y así seáis mis discípulos. Dios nos creó para ser fructífero. Y esta es la palabra que hoy el Espíritu Santo quiere marcar fuertemente en tu corazón. Porque hay gente que se tiene que levantar de la condición donde está. Hay gente que se tiene que levantar la productividad ministerial, empresarial, que tienen que tener fe para emprender. La palabra del Señor dice en Génesis 2:15: tomó pues Jehová Dios al hombre y lo puso en el huerto del Edén para que la abrase y lo guardase. Si tú estás desocupado, yo creo que hoy Dios tiene un huerto del Edén para ti. Tiene un negocio, tiene una empresa, tiene un trabajo. Y Dios va a abrir todas esas puertas. Solamente debes creer que naciste para ser productivo. Escucha esto, Dios no te creó solamente para existir, te creó para producir. Dios no te creó solamente para ocupar un espacio, sino para producir algo en ese espacio que te entregó. Donde Dios coloca potencial, también espera fruto. Y Dios puso en tus manos potencial, ahora está esperando ese fruto. Pero tal vez usted diga, pastor, pero ¿y la oportunidad? No he visto la oportunidad, no he visto el avance, no he visto esa puerta abierta, de eso se encarga el Señor. Siempre he dicho esto, de Dios es la oportunidad, de nosotros es el esfuerzo. Hay gente que dice, por mi trabajo tengo lo que tengo. Y eso es incorrecto, porque hay gente que trabaja incluso más que tú y no tienen lo que tú tienes, o lo que otros tienen, mejor dicho. El trabajo es nuestro, pero Dios da la oportunidad. Y lo que realmente te lleva a ti arriba es una oportunidad. Lo que tú necesitas es una oportunidad, y la oportunidad siempre es de Dios. Que hay gente que desaprovecha oportunidades porque no trabajan es otra cosa. Una vez que Dios te da la oportunidad, tú tienes que trabajar para producir en esa oportunidad. Vamos a la primera pauta musical, Yo lo haré, de Alex Márquez.
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2: Diseñados para conquistar y emprender. Ese es el tema que hoy estamos hablando. Y te hablé el primer punto. El primer punto es: Dios nos diseñó para producir. Así que esto es algo que quiero que tengas claro. Repite ahí donde estás: soy un ser productivo.
3: Soy un ser productivo.
2: Soy una persona productiva.
3: Soy una persona productiva.
2: Porque Dios solamente no te creó para existir, Dios te creó para producir. Ahora vamos a hablar de este segundo punto. Dios nos diseñó para conquistar. ¿Qué significa la palabra conquistar? Conquistar es tomar un espacio que no se tenía. Conquistar es avanzar. Conquistar es tomar un territorio. Conquistar es lograr poseer algo que tú no tenías antes. Esto es una conquista y Dios te diseñó para conquistar. En el libro de Josué capítulo 1 versículo 3. Yo os he entregado, como lo había dicho Moisés, todo lugar que pisare la planta de vuestro pie. Esfuérzate y sé valiente, porque tú repartirás a este pueblo por heredad la tierra la cual juré a sus padres que daría a ellos. Solamente esfuérzate y sé muy valiente para hacer conforme a toda la ley que mi siervo Moisés te mandó. No te apartes de ella ni a diestra ni a siniestra, para que seas prosperado en todas las cosas que emprendas. Deuteronomio 1:8 dice: mira, yo os he entregado la tierra, entrad y poseed la tierra que Jehová juró a vuestros padres Abraham, Isaac y Jacob. Así que hay muchas promesas de conquista. Romanos 8:37 dice, por ejemplo: ante todas estas cosas somos más que vencedores por medio de aquel que nos amó. Dios había entregado la tierra, pero ellos eran los que debían pelear la batalla. Ellos eran los que debían conquistarla. Y en ocasiones, sobre todo hace años atrás, yo me preguntaba: Señor, si para ti todas las cosas son posibles, ¿por qué sencillamente no les entregaste la tierra así de fácil? ¿Por qué le diste esta instrucción a Josué que se esforzara y fuera valiente para repartir la tierra, para poseerla? Y Josué tuvo que enfrentarse a muchos reinos, más de 30 reinos tuvo que enfrentar Josué y Moisés para poder tomar la tierra. La respuesta es que Dios es un buen padre. Dios no va a formar hijos débiles. Dios no va a formar hijos poniéndole todas las cosas ahí al alcance de la mano como si nada. Él nos enseña, así como un buen padre enseña el valor del esfuerzo a sus hijos, Dios nos enseña a nosotros el valor del esfuerzo. Pero la naturaleza con la que fuimos creados es una naturaleza de conquista. Hay un territorio que tiene tu nombre, hay un territorio que está esperando por ti, hay una tierra que tienes que poseer, hay una empresa que tienes que edificar, hay un ministerio que tienes que hacer avanzar, hay ideas, proyectos y sueños que no son de tu imaginación, que fue el Señor quien los puso ahí para que los pusieras en marcha.
3: Amén, amén. Lo que está plasmado hoy en tu corazón es la idea de Dios, es el sueño de Dios, y si Dios lo colocó en tu corazón es porque lo puedes lograr, es porque lo puedes alcanzar. Y mi amor, estoy viviendo aquí unas experiencias bastante interesantes con algunas personas. Envío bendiciones y saludos a la gente de Yaritagua que están escribiendo, presentes por acá, saludos al apóstol. Bueno, bendecimos y corran la voz, gente de Yaritagua, tienen que estar en este poderoso concierto. Pero me llama la atención también, tengo aquí dos personas muy especiales que no puedo decir los nombres, pero tengo dos personas muy especiales que uno está ya adquiriendo las dos entradas Gold, porque es una sorpresa que le va a dar a su esposa.
2: Aleluya.
3: Es una sorpresa que su esposa le dijo: yo quiero ir. Me gusta mucho este salmista, me gustan sus canciones y por eso no puedo decir el nombre, porque es una sorpresa que él le va a dar. Entonces, bueno, estamos viviendo momentos de encuentro también. Es bonito entre matrimonios, entre parejas, porque qué mejor regalo que tú le llegues a tu esposo o a tu esposa. Mira este presente. Y cuando dijimos, bueno, unos puestos especiales, este hombre se levantó y dijo: yo tengo que estar ahí con mi esposa. De verdad que te felicito que me estás ahí escuchando. Te felicito y sé que va a ser de gran bendición, de edificación para tu vida, para tu matrimonio, para tu familia, porque por algo Dios te está llamando a ti como hombre de la casa. Dios te está haciendo un llamado en esta tarde. Él quiere renovar tu vida, hombre. Él quiere fortalecerte, fortalecer tu matrimonio, porque nuestro Dios es un Dios de familia. Y Dios está allí interviniendo. También tengo al contrario. Tengo una esposa por acá que tampoco puedo decir el nombre, que le va a sorprender al esposo. Entonces esto se está poniendo bastante interesante. Aprovechen estos momentos y bueno, bendiciones para todos los oyentes. Repito, porque me están preguntando fecha, es este próximo jueves 22 de octubre.
2: Estamos a 15 días exactamente.
3: A 15 días tan solo. Entonces, 22 de octubre a partir de las 4 de la tarde en el gimnasio Napoleón Rodríguez, para todos los que me están preguntando. 22 de octubre, 4 de la tarde, gimnasio Napoleón Rodríguez. Amén. 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
2: 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Voy a terminar con estas frases, este punto, antes de ir a la pauta musical. Una promesa de Dios no es una invitación a sentarte, es una razón para avanzar. Hay territorios que Dios te entregó en promesas, pero tendrás que conquistarlos con fe. El conquistador no es alguien que nunca siente temor, es alguien que decidió que el temor no determinará su destino. No permitas que el temor determine tu destino. Y no puedes conquistar nuevos territorios conservando permanentemente una mentalidad de comodidad. Y esto es lo que a veces nos cuesta, salir de la zona de confort, salir de nuestra zona segura. El Señor va con nosotros como poderoso gigante, dice la palabra. El Señor va delante de nosotros. Si Él es por nosotros, ¿quién contra nosotros? Yo quiero que hoy el pueblo de Dios y el pueblo que está escuchando esta palabra lo crea. Si Dios es por nosotros, ¿quién contra nosotros? 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Vamos Consigo Aquí, de Alex Márquez.
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1: Continuamos Palabras de Fe. Contáctanos 0416-421-6990. Por acá me piden oración por Zaidali Brizuelas de Yaritagua por sanidad. Zaidali, declaro que la presencia de Dios te toca en este momento, que el manto de Jesús te toca en este momento en sanidad, quebrantando toda enfermedad en tu cuerpo, llevándose toda dolencia en tu vida, trayendo salud, paz, restauración a cada célula, cada fibra, cada órgano de tu cuerpo. Recibe el poder de Dios ahí donde está.
2: En el nombre de Jesús.
1: 0416-421-6990. Dios nos creó con la capacidad, o mejor dicho, Dios nos dio la capacidad para crear y multiplicar. La palabra dice en Deuteronomio 8:18: sino acuérdate de Jehová tu Dios, porque Él te da el poder para hacer las riquezas a fin de confirmar su pacto que juró a tus padres, como en este día. ¿Qué dice la palabra? Que Él te ha dado el poder para hacer riquezas, y que este poder nos los ha entregado a fin de confirmar un pacto que Él juró. Jehová juró un pacto, Dios juró un pacto que nos hace multiplicadores, un pacto que nos hace fructificadores, el pacto que hizo con Adán y Eva, el pacto de gobierno, el pacto para sojuzgar. Y por esa razón nosotros vemos en la palabra parábolas como la que está en Mateo 25:14, donde Jesucristo entregó, explicaba que un rey entregó un señor 5 talentos, 2 y 1 talento, cada uno conforme a sus capacidades. El de 5 talentos multiplicó, ganó el doble. El de 2 talentos multiplicó, el de 1 lo enterró. Pero lo que queda probado y patente es que tenemos una capacidad productiva, una capacidad multiplicadora. Proverbios 22:29 dice: has visto hombre solícito en su trabajo, delante de los reyes estará, no estará delante de los de baja condición. Si eres solícito en tu trabajo, vas a multiplicar y vas a estar delante de los reyes, no vas a estar debajo o delante de los que tienen baja condición. Y esto lo digo no en sentido denigrante ni en sentido de menospreciar a nadie. Significa que si tú eres solícito, creyendo en la palabra multiplicadora del Señor, el Señor te irá posicionando. Es posición, y la posición es acorde a sus propósitos. Dios te irá posicionando cada vez en mayores y mejores círculos, en mayores y mejores dimensiones. Te voy a dar estas frases para que medites en ella, estos pensamientos. No menosprecies una idea pequeña, porque una semilla, y esto es lo que te quería hablar del poder multiplicador, una semilla también parece pequeña hasta que comienza a producir. Escuche, en el mundo de los negocios y de los grandes negocios, por ejemplo, la gente invierte esperando ganar el 7% de lo que invirtió. La gente invierte $100 esperando ganar $7 de lo que invirtió. Te estoy hablando del mundo de los grandes capitales. Ahí no hay ganancia ni al doble ni al triple, sino porcentajes. Usted entra a un supermercado y el dueño de ese supermercado no le gana el doble a los productos, le gana el 10, el 7, el 5 y a veces el 3. Pero el poder multiplicador de Dios, que solamente Dios puede crear esto, un grano de maíz te puede producir sacos de maíz. Una sola semilla se puede multiplicar por miles de semillas. Y ese poder multiplicador lo ha puesto en nosotros. Una pequeña idea tuya se puede convertir en algo inmenso, en algo poderoso. Porque así como una semilla parece pequeña, una pequeña idea puede hacerse algo muy grande. Así como una semilla, hasta que comienza a producir, la vemos como algo pequeño, esa idea pequeña que tú tienes puede convertirse en algo muy grande. Dios te entrega el potencial, pero desarrollar ese potencial es tu responsabilidad. Y lo que no desarrollas termina enterrado. Lo que administras correctamente puede multiplicarse. No preguntes solamente qué te falta, pregúntate qué tienes en tus manos que todavía no has desarrollado. Porque hay un misterio en esto. Siempre el Señor pone en nuestras manos aquello que necesitamos. Bueno, no me había dado cuenta que ya solamente nos quedan 5 minutos al aire. Y
2: oración por sanidad.
1: Me están pidiendo oración por sanidad. Dime, porque voy a orar, cariño, por favor, lee.
2: Ok, por la familia del hermano Octavio, nos sintoniza desde Macuto.
1: Bueno, Octavio, que tu familia sea bendecida, que tus hijos encuentren el propósito, que tus hijos alcancen su destino eterno, su propósito eterno en Cristo Jesús, y declaramos que el Señor interviene ahora en tu familia. 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Qué bueno, vamos a tener un tiempo de oración para despedir el programa. Vamos a estar orando. Padre, en el nombre poderoso de Jesús, yo te pido que cada día, Padre, la iglesia de Jesucristo, que nuestra amada audiencia, que el pueblo de la Roca, Señor amado, se pueda levantar en un espíritu de conquista, se pueda levantar en un espíritu emprendedor, se pueda levantar en un espíritu productivo. Señor, si somos tus hijos, levántanos como hijos productivos. Yo declaro que hoy Dios te levanta como un hijo productivo. Declaro que hoy Dios te levanta como un hombre productivo, como una mujer productiva. Amén. En el nombre poderoso de Jesús, este es tu tiempo de productividad, este es tu tiempo de multiplicación, este es tu tiempo de ensanchamiento, este es tu tiempo de crecimiento. Créelo en el nombre poderoso de Jesús. Que el Espíritu Santo hoy te active, te avive, te ensanche el corazón para creer en las promesas grandes de Dios, que son para ti, que no solamente están ahí en el aire, que no solamente las escuchaste, sino que están ahí, son para ti. Que Dios te levante hoy en esa fe productiva. Soy el apóstol Miguel Ángel Gómez, mi esposa, la pastora Odilandris de Gómez. Estamos en el Ministerio Apostólico La Roca, carrera 19, esquina de la calle 41. El domingo tenemos servicios a las 10 de la mañana y los martes a las 7 de la noche. Si usted no tiene dónde congregarse, muy bien, lo podemos recibir. Dígale a un servidor, vengo de parte del programa Palabras de Fe, para que me lo traiga, saludarlo, abrazarlo, conocerlo ahí en el servicio. Domingo, 10 de la mañana. Así que saludo a nuestro querido y amado pueblo del Ministerio Apostólico La Roca. Saludo a toda nuestra querida audiencia. 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Cariño, tus palabras para despedirnos.
2: Bueno, bendiciones para todos. Estaremos atentos a sus mensajes. Y bueno, nos vemos el día de mañana, 3 de la tarde, con Palabras de Fe.
1: Amén. Dios me los bendiga.

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El que en él cree no es condenado, pero el que no cree ya ha sido condenado, porque no ha creído en el nombre del unigénito Hijo de Dios. Y esta es la condenación, que la luz vino al mundo y los hombres amaron más las tinieblas que la luz, porque sus obras eran malas. Porque todo aquel que hace lo malo aborrece la luz y no viene a la luz, para que sus obras no sean reprendidas. Mas el que practica la verdad viene a la luz, para que sea manifiesto que sus obras son hechas en Dios. Evangelio según San Juan, capítulo 3, versículos 18 al 21.

0: En Dinámica 4, 0 minutos.
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0: en Dinámica 4 y 25 minutos.
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1: Buenas noticias. Ahora pues, ninguna condenación hay para los que están en Cristo Jesús, los que no andan conforme a la carne, sino conforme al Espíritu. Romanos 8:1.

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0: en Dinámica 4, con 45 minutos.
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1: En Dinámica son las 5, 0 minutos.
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0: Estás en sintonía de salud, esperanza y vida, vida abundante en Cristo Jesús. Estamos en la semana conversatorio con el doctor Jesús Zubillaga, médico internista, y quien te habla, la licenciada Faisuli Santelis de Zubillaga. Ambos estamos laborando bajo certificado de locución número 3323 y 3324. Y aquí estamos en compañía de Eliezer Cordero en los controles y musicalización, y estamos todos bajo la dirección de nuestro hermano Manuel Felipe García. Jesús, quedamos el día lunes en los beneficios del café para enfermedad hepática, para síndrome de resistencia a la insulina, y hablamos también en diabetes. No como una cura, sino como mejoría en la medida que se vaya.
1: Sí, bueno, uno puede ayudar en la prevención de estas enfermedades que estás mencionando. Es decir, hace que sean menos frecuentes en los seres humanos que consumen café moderadamente. Y hay un hecho estadístico que es que mejoran ciertas cosas, pues. Volvemos a repetir que no estamos diciendo que el café cure estas enfermedades.
0: Y estamos hablando de un café que es hecho tipo negro, sin azúcar, o endulzado con edulcorantes que no tienen carga glicémica y que por supuesto no lleva crema.
1: Me preguntaban con el post que hice que si se podía poner un poquito de leche. Sí.
0: Sí. El tema es el tipo de leche que le va a colocar, porque debería idealmente ser leche descremada, idealmente.
1: Ahora, sí, si no, la, no, ley, la, la leche... La que no califica definitivamente, que es la que le ponen por ahí en los cafés, entre Starbucks...
0: Ajá, eso, ajá.
1: Leche condensada.
0: No, para nada, ajá, ni azúcar, ni siquiera media
1: ni
0: cucharada.
1: Ni crema chantilly.
0: Ni crema chantilly, ni media cucharada de azúcar, ni media cucharadita de azúcar, no califica. Es un café saludable, y el café saludable es idealmente negro, puede tener pequeñas concentraciones de leche, descremada mejor, y endulzado con... stevia, esplenda, fruta del monje, o sin azúcar, como toma mucha gente. Ok, entonces estuvimos el lunes hablando de esto.

0: que es un organismo sumamente respetado en el mundo entero, la Sociedad Europea de Cardiología, han sacado lo que ellos llaman statement. Statement es una especie de juicio o enunciado, declaración, ajá, comunicado.
1: Eso, ajá.
0: Donde dicen que tomar café moderadamente no está prohibido para las enfermedades cardiovasculares.
1: ¿Cómo?
0: Y que no solo no está prohibido, sino que lo recomiendan.
1: Ajá. ¿Cómo, por ejemplo, enfermedad?
0: En enfermedades cardiovasculares. Lo recomiendan en hipertensión.
1: Ajá.
0: Que no es una enfermedad cardiovascular total, pero... Uh-huh. Lo recomiendan en enfermedad coronaria. Uh-huh. Y lo recomiendan, que era el no-no de antes, en arritmia.
1: Arritmia y fibrilación
0: auricular. Ajá.
1: Hay estudios ahora donde incluso se habla de que mejora.
0: Antes se decía que uno le tenía que quitar el café a los pacientes con fibrilación auricular. Y actualmente sabemos que no solo no... Es decir, porque primero se pensó, bueno, no pasa nada, si tomo café no pasa nada. No, es peor que eso. Los pacientes que toman café les da menos fibrilación auricular.
1: Ok, o sea que el efecto...
0: es el giro es total.
1: Ok.
0: ¿No?
1: Ok, entonces...
0: Así ha pasado muchas cosas en medicina.
1: Aclaramos, esto no cura la enfermedad cardiovascular.
0: No,
1: estamos hablando de que mejora la contractilidad del miocardio, mejora la perfusión de la sangre.
0: Hay estudios que demuestran que es... Ajá. Cuando usted se toma el café, uh-huh, en los primeros minutos puede subir un poquito la tensión.
1: Ok.
0: Pero a largo plazo más bien baja la tensión, el tomar café.
1: Ok. Entonces, uh-huh, ¿estamos, Jesús, de acuerdo en que el suspender el café en pacientes con enfermedad cardiovascular quedó como una práctica de la medicina de hace 10, 15, 20 años atrás?
0: Es correcto. Como decía yo antes, la Sociedad Americana de Cardiología, un organismo tan respetado y tan serio, dice que se puede tomar café los cardiópatas.
1: Ajá.
0: ¿Cómo, basado en qué va a prohibirle uno el café a los pacientes?
1: Ok, sí, son sociedades y hemos aclarado mucho eso dentro de este programa, que cuando una sociedad... da un comunicado, como dice Jesús, lo que se conoce en inglés un statement, son personas con una reputación extraordinaria, que por lo general son jefes de cátedra en un hospital universitario, que son también investigadores, que tienen aval de haber tratado miles de pacientes en estudios, doble ciego, ciego, como se llame, porque hay muchos tipos de estudios. Entonces son personas de un alto nivel de academia y de experiencia. Son los expertos, se llaman comité de expertos también. Uh-huh. Entonces, si estas personas, bajo la evidencia actual, que se llama eso evidencia 1A, o sea que es de calidad, uh-huh, debería modificar el criterio de un cardiólogo conservador, porque digamos que los... sus superiores, por decirlo de alguna porque son superiores en cuanto a estar en estas sociedades.
0: Sí, son gente que dicta,
1: ajá,
0: pautas, ajá, de qué se debe hacer. O sea, los médicos, las decisiones médicas generalmente se basan en estudios, y esos estudios son estudiados por expertos, y los expertos son los que le dicen a uno lo que uno debiera hacer en determinadas circunstancias.
1: Ok, entonces estamos hablando que el comité de expertos, que en este caso es la Sociedad Americana del Corazón o la Sociedad Europea de Cardiología, dicen que perfectamente una persona con enfermedad cardiovascular podría consumir 3 a 4 tazas de café. No estamos hablando de las que son de 240 cc, estamos hablando de una taza de 100

0: 120, máximo 150 cc de café, que idealmente, como volvemos, enfatizamos, no debería tener crema, ni azúcar, ni chantilly, ni leche condensada.
1: Y no es válido tomar todas esas bebidas que llaman energéticas.
0: Ajá. O esta que sí, el choco coffee o choco bombón.
1: Ni refrescos que tengan cafeína.
0: Ajá, tampoco. No estamos hablando de eso. Estamos hablando de la bebida tradicional, que idealmente sería coladito, ¿no?
1: Sí, idealmente.
0: Ok. Bueno, entonces ya sabes, seguimos hablando de los beneficios hoy, en el día de hoy, miércoles, beneficios cardiovasculares del consumo habitual de café. 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Y vamos con esta melodía de Jazzy Velázquez. Seguimos conversando contigo en nuestro próximo segmento y se llama la melodía Confío.

0: 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Estamos en la semana conversatorio con el doctor Jesús Zubillaga, médico internista, y mi persona, la licenciada Faizuli Santeliz de Zubillaga, asesor nutricional y esteticista. Hemos decidido durante todos estos días conversar contigo acerca de los beneficios del consumo habitual de café en la celebración del Día Mundial o Internacional del Café. El día lunes hablamos acerca de los beneficios a nivel de la salud metabólica. El día martes hablamos acerca de los beneficios de la salud del paciente mayor, adulto mayor. Y hoy estamos hablando acerca de los beneficios en la salud cardiovascular del consumo habitual de café. Estamos aclarando que es un café que se realiza básicamente negro, endulzado no con azúcar, sino con edulcorantes o sin azúcar, y por supuesto sin todo lo que tiene que ver con grasas, chantilly, crema, leche condensada, etc. Estamos hablando del café tradicional, la bebida llena de polifenoles, la bebida negra. Así que nos bendice muchísimo que usted se conecte con nosotros con su duda, consulta, pregunta. Y yo te hago la pregunta, ¿cómo te tomas el café? ¿Cuántas tazas te tomas de café al día y cómo te lo tomas? ¿Lo endulzas o no? Y bueno, nos bendice muchísimo cuando tú te conectas con nosotros y nos respondes al 0424-585-4184. 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Y esto es publicidad. Amiga, ¿cómo quieres rebajar? Amigo, ¿cómo quieres rebajar? ¿Quieres seguir haciendo esa restricción calórica que te dicen las redes sociales? No, no comas desde las 6 de la tarde hasta las 12 del mediodía y aplicas el ayuno intermitente. Y estás haciendo esa estrategia muriéndote de hambre y tú no ves que ni siquiera medio kilo baja la balanza. Esas son estrategias que funcionan en poblaciones muy jóvenes, pero no funcionan en pacientes después de los 35 años en adelante. ¿Por qué? Porque el metabolismo se ha hecho lento a lo largo del tiempo. Y entramos en lo que se conoce como cerebro tribal. ¿Qué es el cerebro tribal? No hay quema de calorías porque está preparándose para pasar largas horas sin alimentos. Entonces entra como en una pereza metabólica y entra en un estado general de ahorro, sobre todo de reservas grasas. Y esa es la que da más rabia, que hace mucho ayuno sin efecto para honrar al Señor, porque yo sí creo en el ayuno como herramienta espiritual, ojo, y creo muchísimo, pero no lo creo como una forma banal de aguantar hambre, porque no veo respuesta, sobre todo en mis pacientes. Veo todo lo contrario. Pacientes que vienen a mi consulta cansadas de pasar hambre porque no ven que pierden peso. Igual pasa con la dieta keto. Me llegan más bien enfermas, me llegan con hígado graso, me llegan con problemas de electrolito, con mucho cansancio, y no saben qué ha pasado porque están haciendo dieta que le recomendó la amiga de la amiga de la amiga o la vecina. Entonces, con eso hay que personalizar a la persona. Hay que tomar en cuenta qué enfermedad metabólica está cursando, cuál es su talla, cuál es su peso. Se mete en un programa que se llama impedanciometría, donde a través de un programa junto con una balanza específica para eso, te medimos cuánto es tu circunferencia abdominal grasa, cuánto tienes de masa muscular, cuánto tienes de masa ósea, cómo está tu hidratación y, por supuesto, cuánto está tu índice de masa corporal. O sea, evaluamos todo lo que se llama composición corporal. Entonces, cuando tú personalizas de acuerdo a la edad biológica del paciente, a la edad cronológica del paciente, es diferente porque hay garantía, porque hay alguien con formación llevándote de la mano y ayudándote a nutrirte, no a comer, a nutrirte, no a alimentarte, porque son cosas diferentes. Cuando se habla de nutrición, se habla de mantener llenita, compensada la célula, nutrición celular. Así que si quieres una compañía certera que te garantice pérdida de peso por lo mínimo 4 o 5 kilos al mes y que te mantenga esa pérdida de peso y que llegues a esa meta, que va a ser una meta consensuada con el nutricionista, entonces pongo a tu orden mi formación, bien sea como asesor nutricional, esteticista y dermatocosmiatra. Tengo multiplicidad de entrenamientos en el área y te puedo ayudar en la pérdida de peso, pérdida de medida o aumento de masa muscular. Eso es salud. La masa muscular es salud, amados. 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
0: Así es. Fin de la publicidad. Y quiero recordarte este evento bien especial. Es una actividad gratuita. Una actividad gratuita en nuestra congregación Aguas en el Desierto del Este. Aguas en el Desierto del Este, el día sábado 7 de noviembre. Sábado 7 de noviembre a las 9:30 de la mañana. Aguas en el Desierto del Este, carrera 24, entre calles 11 y 12. Va a ser un taller de herramientas para superar el climaterio y la menopausia. Cómo ayudarte a superar una etapa fuerte en la vida de una mujer. Estamos hablando alrededor de 15 años entre el climaterio y la propia menopausia. O sea que si hablamos de una mujer que comenzó a los 44, 45 años, todavía a los 60 años está con esta lucha. Y hay muy poca información, amados. Estoy hablando de que es una etapa muy importante para que entienda la familia que está pasando con su mamá, o el esposo que está pasando con su esposa. Hay una tasa altísima de divorcios en este tiempo porque la misma mujer no entiende qué le está pasando en el mundo emocional. Los receptores estrogénicos se están moviendo a nivel de su cerebro. Entonces queremos dar información y vamos a hablar el doctor Jesús Uvillaga, médico internista, acerca de la fisiopatología, de la menopausia, que no es una enfermedad, es un estadio en la vida de una mujer. Dios así lo contempló. Va a estar hablando acerca de terapia de reemplazo hormonal, del apoyo a nivel de la familia. Mi persona, como asesor nutricional y esteticista, voy a estar hablando desde ese aspecto también en lo corporal. Y va a estar hablando la pastora Zuleima de Pacheco, la esposa de nuestro pastor Jorge Pacheco. Va a estar allí hablando de herramientas en lo almático y en lo espiritual, la pastora Zuleima de Pacheco. Así que es una actividad gratuita, es un taller formativo, donde tú quieres buscar portales y no hay información. La idea es que la iglesia ofrezca este tipo de herramienta para empoderar a la mujer en medio de este tiempo. Así que reserva tu cupo. Es actividad gratuita, pero te pedimos que reserves tu cupo. 0414-528-5503. Repito, 0414-528-5503. Te esperamos. Jesús, duda, consulta, pregunta.
1: Sí, hay un... Bueno, hay, el señor... Siempre nos reporta sintonía, el señor Manuel Rivas.
0: Ay, qué bendición, gracias por su sintonía y receptividad. Pues
1: dice, Dios les bendiga siempre desde Cabudare, Manuel Rivas.
0: Ay, gracias, muchas gracias.
1: Y una señora, un segundito, dices, saludos, con el tema del café tengo 58 años, sufro de jaquecas y algunas cosas como la leche o los granos me aflojan el estómago. Y tengo que saber cuándo y cómo comérmelo. Gracias a Dios no sufro de tensión, siempre he sido delgada, pero por los clavos de Cristo que no puedo tomar café con leche porque me laxa.
0: Porque puede ser que la amiga tenga intolerancia a la lactosa
1: y mal café. Ajá. Claro, porque dice que no le puede faltar en la mañana el café negro, ajá, del cual no abusa.
0: Excelente.
1: Muy buen programa, los felicito.
0: Eso pasa, amado. Hay personas que toda la vida tuvieron tomando leche y a Jesús le llegan, sobre todo mujeres en este tiempo que estamos hablando de climaterio, 50, 55 años, y entonces el café con leche les cae mal, se toman un vaso de leche con todo y les cae terrible, eso puede pasar.
1: Sí, bueno, la intolerancia a la lactosa es una posibilidad en esos pacientes. Y la intolerancia a la proteína de la leche de vaca también.
0: A la caseína.
1: La intolerancia a la caseína del calcio.
0: ¿Qué pasa allí? Que puede ocasionar diarrea, dolor abdominal, gases, dispepsia, que es una digestión terrible, malestar de todo tipo a nivel gastrointestinal.
1: Sí,
0: entonces, correcto. El tema ahí es, ¿cuál sería la clave? Leche de almendra... probar con la leche de cabra, a ver qué
1: hay tal. Leche deslactosada también.
0: Leche deslactosada.
1: Se consigue ahora. Se consigue tanto leche deslactosada, tanto en polvo como fluida.
0: Sí, ella puede usar, pero leche deslactosada sería lo ideal. O leche de coco, leche de avena, leche de almendra. A mí la de almendra no me gusta mucho porque me parece una estafa. Porque son alrededor de 2 almendritas por 1 litro.
1: Es carísima.
0: Y es carísima. Sí. Son 2 a 3 almendras.
1: Son muy caras las alternativas.
0: Ajá. Pero hay leche de coco que la hacen donde usted
1: hay ve. Leche de soya.
0: Hay leche de soya también, un poquito salada. Si lo quieren mezclar o si no, idealmente, incluso, como lo está tomando, bueno, negro.
1: Y las alternativas, como ya digo, leche deslactosada. Leche de cabra le puede servir
0: leche
1: porque...
0: La
1: leche de cabra tiene otras...
0: Sí, es otra composición y es muy saludable. Y la leche de lactosada es muy sabrosa. Yo he tomado y
1: nada. Por ahí venden la leche de cabra ya en polvo, pero es extremadamente muy costosa. Cara.
0: Sí. Pero sé de personas que viven ahorita de la venta de leche, de suero, de queso de cabra como forma de vida, sobre todo las que tienen yo tenía una compañera de estudio ahorita en mi posgrado en dermatocosmiatría que tenía ella vivía hacia el norte de Barquisimeto y ella venía y viajaba y traía su producto lácteo directamente de la cabra de su casa.
1: Está bien.
0: Bueno. Y los que viven, los hermanos que viven para allá para arriba, para Siquisique.
1: Bueno, sin ir tan lejos, hay gente en Pavia que vive.
0: Ajá. Y sin ellos ir vienen tan lejos. Y vienen, excelente. Sí. Bueno, entonces seguimos compartiendo nuestro próximo segmento. Vamos con esta melodía de Luis Santiago, Eres mi dueño.
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1: Fin de publicidad. 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Vida abundante en Cristo Jesús. Estamos en la semana conversatorio con el doctor Jesús Subillaga, médico internista, y quien te habla, la licenciada Faisuli Santelis de Subillaga, acerca de los beneficios del consumo de café en prevención de enfermedad cardiovascular. Por acá me están pidiendo que vuelva a repetir la información del taller. Les recuerdo este taller, que son herramientas para superar el climaterio y la menopausia. Esto va a ser el sábado 7 de noviembre a las 9:30 de la mañana en Aguas, en el desierto del Este. Esto queda en la carrera 24 entre calles 11 y 12. ¿Quiénes vamos a estar? Va a estar el doctor Jesús Subillaga, médico internista. Mi persona, la licenciada Faisuli Santelis de Subillaga, como asesor nutricional y esteticista, y la pastora Zuleima de Pacheco. Jesús va a hablar de herramientas en cuerpo y alma. Yo también voy a hablar de herramientas cuerpo y alma, y la pastora Zuleima de Pacheco va a estar hablando acerca de lo que es alma y espíritu, herramientas para superar una etapa bien difícil en la vida de una mujer. Es una actividad gratuita, gratuita, pero esperamos que reserves tu cupo porque el auditorio es limitado. Esto será este sábado 7 de noviembre a las 9:30 de la mañana. Es un taller. Como es taller, estamos hablando de 3 conferencias. Esto va a terminar alrededor de las 12:30 del mediodía. Reserva tu cupo al 0414-528-5503. 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Te esperamos. Ajá, Jesús. ¿Dudas, consultas, preguntas?
5: No, ha habido varios mensajes, pero no. Algunas preguntas, pero no tienen no preguntan sobre el tema que estamos conversando hoy.
1: Ok. Bueno, Jesús, entonces, conclusión.
5: No hay que prohibirle a los pacientes cardiópatas o hipertensos el café, todo lo contrario, el café probablemente les haga bien.
1: Ok. La sociedad.
5: Eso es lo que dicen las sociedades científicas serias del mundo. Ajá. En general.
1: Sí, lo dice la Sociedad Europea de Cardiología, lo dice el American Heart, que son las sociedades de primer nivel a nivel mundial. Y en cualquier tipo de patología cardiovascular, mientras no se abuse, mientras no se pase de esas 4 tazas diarias. Puede ser una excelente opción. Jesús, estamos llegando a la parte final de nuestro programa. Nos encanta compartir palabra. ¿Qué palabra tienes?
5: Sí, yo voy a usar un versículo, un poquito para hablar de la culpa. Y de, un versículo que es muy conocido, ¿no? Se usa, incluso hay franelas con este versículo, creo yo. Y tú lo usaste para nuestra empresa, que es Jeremías 29:11, ¿no? Que dice: yo sé los planes que tengo para ustedes, planes de prosperarlos y no de hacerles daño, planes de darles esperanza y un futuro, ¿no? Bueno, yo quería que también hacer un poquito, ver en qué contexto eso lo dijo Dios a Jeremías, ¿no? El pueblo judío había sido desterrado durante 70 años a Babilonia, y no precisamente por portarse bien, todo lo contrario, habían hecho todas las cosas que Dios no quería que hicieran. Jeremías también lo había advertido antes, pero bueno, los judíos de aquel entonces nos pecaron, y pecaron de todas las formas posibles, incluyendo hacer santuarios paganos, sacrificar a sus hijos. Era un tiempo tuvieron un tiempo bien alejados de lo que Dios quería que estuvieran. Y sin embargo, Dios les dice esto, les dice que tiene planes de prosperarlos y de no de hacerles daño, y planes de darle esperanza y futuro. O sea, en otras palabras, él nos, a pesar de todo lo alejado que ellos habían estado de él, no se había olvidado de eso, y de alguna manera su misericordia era superior a todos esos pecados que se habían cometido, ¿no? Por eso. Y unos versículos más adelante, Jeremías 29:13-14, les dice que si lo buscan, lo encontrarán, y que lo sacará del cautiverio. Entonces, y los animó a construir casas, jardines, tener hijos y trabajar por la paz y la prosperidad. Esto también está más adelante. Entonces, ¿cuál es la Dios toma el pecado en serio, los desterró durante 70 años, pero lo toma en serio, pero también es misericordioso, amoroso y perdonador. Y entonces él le dirige esto y los restaura y los saca del cautiverio, como promete. Él lo promete y lo cumple. Es decir, los anima a reconstruir sus casas, a reconstruir sus familias, a hacer todo lo que debe hacer para llevarlos de nuevo a Israel, ¿no? A su tierra, pues. Que en aquel entonces no le era Judá, ¿no? Era el reino de Judá realmente. Pero bueno, pero lo que la moraleja de esta historia, creo yo, es que aunque hayamos hecho cosas que nos parece que están muy reñidas con lo que Dios quiere para nosotros, Él siempre está dispuesto a perdonarnos. Y a veces nos cuesta más a nosotros perdonarnos nosotros mismos que Dios nos perdone, ¿no?
1: Correcto.
5: A veces Dios nos perdonó hace años y nosotros seguimos rumiando una culpa de algo que hicimos y que lo rumiamos, lo volvemos a masticar, lo seguimos masticando, lo masticamos, lo tragamos, lo volvemos a dar y seguimos en esa eterna culpa por algo por lo cual ya fuimos recontraperdonados por quien vale la pena que perdone, pues, que es Dios. Entonces aprendamos, pues, que Dios siempre está dispuesto y puesto a perdonarnos, aún en circunstancias tan terribles como las que hizo el pueblo de Israel en aquel entonces.
1: Correcto.
5: Y aunque esa promesa se le hizo a ese pueblo de aquel entonces, esa promesa es válida para nosotros también, que Él tiene planes de darnos esperanza y futuro, aunque hayamos sido pecadores, ¿no? Bueno, que Dios los bendiga y los guarde.
1: Así es. Y bueno, estamos llegando a la parte final de nuestro programa. Quien te habló, el doctor Jesús Uvillaga, certificado de locución número 3324. Quien te habla, la licenciada Faisuli Santelí de Uvillaga, certificado de locución número 3323, en compañía de Eliezer Cordero, los controles de musicalización, y todos bajo la dirección de nuestro hermano Manuel Felipe García. Seguimos hablando acerca de los beneficios del café. Vamos a seguir con diferentes patologías y bueno, esperamos que nos sintonices mañana jueves a las 5 de la tarde. Recuerda que estamos en vivo de lunes a viernes por esta emisora, por la 92.9 Radio Dinámica, compartiendo contigo palabras de salud, esperanza y vida. 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
10: Muchos saludos, mi estimado amigo oyente, y yo creo que la pregunta que voy a contestar hoy es una pregunta que me la han hecho centenares, no, yo diría millares, a través de los últimos años en que he viajado a lo largo y ancho de nuestro querido continente latinoamericano. Desde México, Centroamérica, Sudamérica, la Argentina, el Brasil, Europa, donde quiera que usted vaya, esta es la pregunta que me hace una persona por carta y que me la han hecho de a millares. Y es muy sencilla, es fundamental, es la búsqueda de todos los hombres. Francamente me dice, ¿qué hago porque estoy tan aburrido? ¿Qué puedo hacer para gozar un poco de la vida? ¿Sabe que es una pregunta muy lógica, muy normal? Es el deseo del corazón humano, es el clamor del alma humana. ¿No le parece, mi amable oyente? ¿Qué hago para ser feliz? Pero hay otra pregunta, ¿por qué es que soy infeliz? Los filósofos tienen su opinión, los psicólogos la suya. Hasta hoy en día muchos políticos y muchos filósofos tienen ciertas opiniones sobre por qué el ser humano no es feliz. Y no solo son infelices los pobres. Al contrario, hay muchos pobres que son más felices que muchos ricos. ¿Por qué? Porque es que hay personas millonarias que son infelices, que se quitan la vida, que se divorcian 5, 6, 7 veces, que tienen todo lo que supuestamente el ser humano quiere, busca, necesita y sueña, y resultan miserables y terminan en la desgracia. El ser humano es triste. Es triste porque estamos en rebeldía contra la naturaleza, en rebeldía contra el plan de Dios, en rebeldía contra Dios mismo. Por eso, mi estimado amigo oyente, somos infelices. Pero la felicidad se puede recuperar si usted y yo, de corazón, nos volvemos a Dios. Usted me dice, ¿por qué no soy feliz y cómo puedo llegar a ser feliz? ¿Sabe cómo se puede encontrar la felicidad? Únicamente en Dios, se lo aseguro. No hay felicidad fuera de Dios, sea usted rico o pobre o de clase media. No viene al caso. Bendice, alma mía, a Dios y bendiga todo mi ser su santo nombre. Bendice, alma mía, a Dios, y no olvides ninguno de sus beneficios. Él es quien perdona todas tus iniquidades, el que sana todas tus dolencias, el que rescata del hoyo tu vida, el que te corona de favores y misericordias, el que sacia de bien tu boca, de modo que te rejuvenezcas como el águila. Dios es el que hace justicia y derecho a todos los que padecen violencia. Misericordioso y clemente es Dios, lento para la ira y grande en misericordia. Cuanto está lejos el oriente del occidente, Dios hizo alejar de nosotros nuestras rebeliones. Como el padre se compadece de los hijos, se compadece Dios de los que le temen. Porque Dios conoce nuestra condición, se acuerda de que somos polvo. El hombre es como la hierba, así son sus días. Florece como la flor del campo, pasa el viento y pereció, su lugar no la conoce más. Pero la misericordia de Dios es desde la eternidad hasta la eternidad sobre los que le temen y su justicia sobre los hijos de los hijos. Ahí está la felicidad. Le acabo de leer el Salmo, parte del Salmo 103 en la Biblia. La felicidad está en conocer este Dios, Dios que perdona, que provee, que cuida. ¿Usted conoce a Dios? Si no lo conoce, ábrale el corazón a Cristo en este instante y Cristo va a entrar y usted va a conocer a Dios desde ese momento.
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11: En Dinámica son las 5:57.

0: En Dinámica 6, 24 minutos.
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1: Quizás el Señor no pueda obrar más en cuanto al avivamiento por la falta de unidad de su cuerpo. Un cuerpo dividido es un contrasentido. Una iglesia dividida es una contradicción.
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2: En Dinámica 6, con 57 minutos.
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Dios me les bendiga y muy buenas noches a toda la bella radioaudiencia de Dinámica 92.9 FM, la estación que transmite Palabra de Vida. Por supuesto que bienvenidos sean todos a su programa bíblico Lo Mejor de la Vida, mi caminar diario con Jesús a esta hora de la noche, donde estamos muy pero muy agradecidos con nuestro Dios porque nos brinda una noche más, una noche hermosa, una noche la cual Él mismo nos regala para que podamos compartir todo lo que tenemos en nuestros contenidos para edificarnos, como siempre, por supuesto que sí, porque agradecemos a nuestro Dios por esta hermosa radioaudiencia que nos acompaña noche a noche y que dispone de ese tiempo para allí estar juntos y compartir nuestro programa de hoy. Laborando para ustedes, nuestro hermano Manuel Felipe García en la dirección general de la emisora. En el departamento de producción, nuestra hermana Milva Vázquez. En el montaje, la musicalización y la edición, nuestro hermano Henry David Rodríguez. Por supuesto, en la producción general del programa, y nuestro hermano Henry David Rodríguez. Por supuesto, en la producción general del programa y en la locución, quien habla para ustedes, su hermano y amigo Henry Rodríguez. Hoy quiero recordarles que nuestro número de contacto por el cual usted puede interactuar con nosotros para reportar su sintonía, darnos su impresión del espacio, también alguna pregunta que pueda tener, puede hacerla vía WhatsApp a través del número 0412-051-0645. 0412-051-0645. Usted dispone también en la plataforma Telegram de nuestro canal llamado Lo Mejor de la Vida, donde encontrará nuestros programas que se realizan por acá, son colocados allí en nuestro canal. Usted puede escucharnos a través de la señal abierta en Dinámica 92.9 FM, frecuencia modulada, como siempre, y en el internet por la dirección de la emisora www.radiodinamica.com.be/Barquisimeto, o por la aplicación TuneIn, que es una aplicación para escuchar emisoras online, recomendable porque allí nos puede ubicar como Dinámica 92.9. Ahora, toda esta información usted puede hacerla llegar también a cualquier amigo suyo, cualquier familiar, algún vecino, algún otro hermano que usted crea que deba también edificarse como usted lo hace. La primera sección del programa inicia: no basta leer, hay que meditar. No basta oír, hay que memorizar. El versículo en detalle te ayuda a hacer de la Biblia tu tesoro diario. Hoy vamos a tomar un nuevo texto bíblico y para eso le invito a que me acompañe en su Biblia al Evangelio de Juan, capítulo número 15, los versículos 4 y 5. Ubíquese allí rápidamente en su Biblia, si la tiene a la mano, su dispositivo móvil. Ubique el Nuevo Testamento, Evangelio de Juan, capítulo número 15, versículos 4 y 5. Dice así, leámoslo juntos. Permaneced en mí y yo en vosotros. Como el pámpano no puede llevar fruto por sí mismo si no permanece en la vid, así tampoco vosotros si no permanecéis en mí. Yo soy la vid, vosotros los pámpanos. El que permanece en mí, yo en él, este lleva mucho fruto, porque separados de mí, nada podéis hacer. Nuevamente leemos Evangelio de Juan, capítulo 15, versículos 4 y 5. Permaneced en mí y yo en vosotros.
como el pámpano no puede llevar fruto por sí mismo si no permanece en la vid, así tampoco vosotros si no permanecéis en mí. Yo soy la vid, vosotros los pámpanos. El que permanece en mí y yo en él, este lleva mucho fruto, porque separados de mí nada podéis hacer. Este hermoso texto lo abordaremos en esta noche en modo devocional y lo hemos titulado Permaneciendo en Cristo para llevar fruto. Hay una diferencia profunda entre trabajar para Cristo y aprender a vivir de Cristo. Podemos estar ocupados en muchas cosas, realizar actividades religiosas, servir en la iglesia, hablar de la palabra, enseñar a otros e incluso tener una apariencia exterior de piedad. Y sin embargo, estar luchando muchas veces con la tentación de vivir como si dependiera de nuestras propias fuerzas. El Señor Jesucristo nos presenta hoy una verdad que toca directamente a la raíz de nuestra vida cotidiana, de nuestra vida cristiana. No fuimos llamados simplemente a hacer cosas para Él, sino a permanecer en Él. Cuando Cristo dice, permaneced en mí, está utilizando la imagen de una vid y sus pámpanos. El pámpano no tiene vida independientemente de la vid. No posee dentro de sí mismo la capacidad para producir fruto. Su vida, su alimento y su capacidad de fructificar dependen

de permanecer unidos a la vid. De la misma manera, la vida espiritual del creyente no puede sostenerse mediante autosuficiencia, disciplina humana aislada o capacidad personal. Nuestra vida procede de Cristo y nuestra capacidad para vivir para Dios también procede de Cristo. Esto nos confronta con una de las grandes tentaciones del corazón humano: querer depender de nosotros mismos. Aún después de haber conocido la gracia de Dios, podemos comenzar a pensar que para determinadas áreas de nuestra vida ya tenemos suficiente experiencia, conocimiento o fortaleza. Podemos confiar en nuestras capacidades para el trabajo, en nuestra experiencia para tomar decisiones, en nuestra inteligencia para resolver problemas, en nuestra personalidad para tratar con las personas o incluso en nuestra experiencia cristiana para enfrentar determinadas situaciones. Pero Cristo no deja espacio para esa confianza independiente cuando Él declara: separados de mí nada podéis hacer. No dice que separados de Él podemos hacer algunas cosas espirituales buenas y otras no. Su declaración es mucho más profunda. El Señor está enseñándonos que toda verdadera vida espiritual y todo fruto que tenga valor delante de Dios dependen de Él. Podemos realizar muchas obras exteriormente impresionantes sin verdadera dependencia de Cristo. Pero el fruto espiritual que glorifica a Dios solamente puede proceder de una vida conectada con la vida verdadera. Permanecer en Cristo, entonces, no significa esperar pasivamente una sensación espiritual extraordinaria. Tampoco significa buscar una experiencia misteriosa que nos haga sentir permanentemente cerca de Dios. Permanecer en Cristo significa continuar viviendo por fe en Él, confiando en su gracia, sometiéndonos a su palabra, cultivando comunión con Dios, obedeciendo sus mandamientos y dependiendo continuamente de su poder. Es una vida que vuelve una y otra vez a Cristo porque reconoce que fuera de Él no existe verdadera suficiencia. El creyente necesita a Cristo no solamente el día de su conversión, lo necesita cada día. Necesita su gracia para luchar contra el pecado, su poder para obedecer, su sabiduría para decidir, su consuelo para sufrir, su dirección para caminar y su misericordia para levantarse después de haber fallado. La gracia que nos salva es también la gracia que nos sostiene y nos santifica. Aquí encontramos una verdad profundamente bíblica. La santificación no es el resultado de que el creyente se vuelva independiente de Cristo. Al contrario, mientras más crece en santidad, más consciente se vuelve de su dependencia de Él. La madurez espiritual no produce autosuficiencia, produce una dependencia más profunda de Cristo. Por eso, estimado oyente, permanecer en Cristo significa también reconocer que nuestra santificación es una obra de gracia en la cual Dios nos llama a participar activamente. No somos pasivos en la lucha contra el pecado, usted y yo lo sabemos, pero tampoco somos independientes del poder divino. Luchamos porque Cristo nos fortalece, obedecemos porque su gracia está obrando en nosotros, mortificamos el pecado porque el Espíritu Santo está actuando en nuestro corazón y buscamos la santidad porque hemos sido unidos a Cristo. Esto cambia incluso nuestra manera de entender el fruto espiritual, ya que el fruto no es aquello que producimos para demostrarle a Dios cuánto valemos. El fruto es aquello que Dios produce en nosotros mientras permanecemos en Cristo. El amor, el gozo, la paz, la paciencia, la benignidad, la bondad, la fe, la mansedumbre y el dominio propio no son simplemente cualidades naturales que debemos perfeccionar mediante el esfuerzo humano. Son frutos del Espíritu en una vida sometida a Dios. Y esto tiene una aplicación muy práctica. Tal vez hoy estés preocupado porque ves poca transformación en determinadas áreas de tu vida. Quizás luchas repetidamente con un pecado, con una actitud, con una reacción que todavía no has podido dominar. No concluyas inmediatamente que todo está perdido. Examina primero dónde estás buscando tu fuerza. Puede ser que estés intentando producir mediante esfuerzo personal aquello que solamente puede crecer mientras permaneces cerca de Cristo. Esto no significa justificar el pecado ni utilizar la doctrina de la gracia como una excusa para la desobediencia. Significa regresar al lugar correcto, Cristo. Así que la vida cristiana no consiste en demostrar que podemos vivir sin ayuda. Consiste en descubrir cada día que Cristo es nuestra vida, nuestra suficiencia, nuestra esperanza. Y cuanto más permanecemos en Él, más aprendemos que el verdadero fruto no nace de nuestra autosuficiencia, sino de su gracia obrando poderosamente en nosotros. Yo soy la vid, vosotros los pámpanos. El que permanece en mí, yo en él, este lleva mucho fruto. De esa manera finalizamos el versículo en detalle. Vamos a escuchar muy buena música para nuestro Señor.

Es tiempo de Profundizando en su Palabra, la sección central donde la Escritura nos revela sus misterios, crece nuestro amor por ella y nos equipa para vivir. Hoy, dentro del mes de la Reforma, iniciamos una serie titulada Raíces Bíblicas de la Reforma. Sí, ese es el nombre que vamos a estar analizando en estos días que tenemos esta serie donde vamos a abordar cada día, con la ayuda del Señor, una de las respectivas cinco solas. Así como hoy, vamos a abordar sola escritura, la autoridad de la escritura. Hemos estado analizando los precursores y el amanecer de la Reforma. Vimos cómo Dios en su providencia preparó el camino a través de los valdenses, Wycliffe, Hus. Contemplamos la invención de la imprenta y la valentía de Lutero, Zwinglio, Calvino y Knox. Hoy damos un paso más profundo. Entramos en el corazón doctrinal de la Reforma. Durante estos días vamos a explorar las cinco solas que resumen la fe reformada. Comenzamos con la más fundamental de todas, sola escritura, la autoridad suprema de la escritura. Nuestro texto base, 2 de Timoteo, capítulo 3, versículos 16 y 17. Allí el apóstol Pablo escribe a su hijo en la fe. Le dice, toda la escritura es inspirada por Dios y útil para enseñar, para redarguir y para corregir, para instruir en justicia, a fin de que el hombre de Dios sea perfecto, enteramente preparado para toda buena obra. Esas palabras no son una simple declaración doctrinal, son el fundamento sobre el cual se edifica toda la fe cristiana. Pablo está escribiendo a Timoteo en un momento crítico. La iglesia primitiva enfrentaba falsas enseñanzas y persecución y confusión en medio de esto que estaba atravesando la iglesia primitiva. Y en medio de ese caos, Pablo le recuerda a Timoteo, la única fuente de autoridad es la escritura. No la tradición oral, no las opiniones de los hombres, no los concilios, sino la palabra de Dios. La frase, toda la escritura es inspirada por Dios, traduce el griego teopneustos, que significa literalmente soplada por Dios. Es decir, la escritura no es un producto humano, es el aliento mismo de Dios. Dios habló, los hombres escribieron, movidos por el Espíritu Santo. Por eso la escritura tiene autoridad absoluta, no es un libro cualquiera, es la palabra del Dios vivo. Y como tal, dice el texto, es útil para enseñar, para redarguir y para corregir y para instruir en justicia. Es suficiente para equipar al hombre de Dios para toda buena obra. No necesita añadidos, no necesita complementos, no necesita tradiciones humanas que la interpreten.

Petén. Ella misma es la regla infalible de fe y práctica. Esta verdad fue el grito de la Reforma. Sola Scriptura no significa que la Escritura sea la única autoridad en todas las áreas de la vida, sino que es la única autoridad infalible y suprema en asuntos de fe y práctica. Es la norma por la cual todas las demás normas deben ser juzgadas. Es la luz que ilumina nuestro camino. Es el fundamento sobre el cual se edifica la Iglesia. En un tiempo en que la tradición había oscurecido la verdad, los reformadores volvieron a la Escritura y nosotros debemos hacer lo mismo. Que el Espíritu Santo abra nuestros oídos y nuestros corazones para recibir esta verdad. Que al contemplar la autoridad de la Escritura seamos movidos a amarla, estudiarla y obedecerla, porque en ella encontramos la vida eterna. Vamos a revisar nuestro primer punto, la inspiración divina de la Escritura. Esta primera verdad que debemos comprender es que la Escritura es inspirada por Dios. Esto significa que Dios es su autor último. No dictó cada palabra mecánicamente, sino que usó a los autores humanos con sus personalidades, sus estilos y sus contextos. Pero el resultado es infalible. La Escritura es la palabra de Dios. Pedro lo expresó con claridad en 2 de Pedro capítulo 1, versículos 20 y 21, donde dice: entendiendo primero esto, que ninguna profecía de la Escritura es de interpretación privada, porque nunca la profecía fue traída por voluntad humana, sino que los santos hombres de Dios hablaron siendo inspirados por el Espíritu Santo. Esa palabra inspirados, ese término inspirados, aquí es el término griego fero, que significa llevados o movidos. Los profetas no hablaron por su propia cuenta, fueron llevados por el Espíritu. Esto es fundamental para entender la autoridad de la Escritura. Si la Escritura es solo un libro humano, entonces está sujeta a errores y no tiene autoridad sobre nosotros. Pero si es la palabra de Dios, entonces debemos someternos a ella. Esta verdad debe llenarnos de asombro, de reverencia. No estamos leyendo un libro cualquiera, estamos escuchando la voz de nuestro Creador. La inspiración divina también implica que la Escritura es inerrante, no contiene errores en lo que enseña, no puede engañarnos, no puede fallar. Jesús mismo lo confirmó cuando dijo: la Escritura no puede ser quebrantada, en el Evangelio de Juan, capítulo 10, versículo 35, y en el Sermón del Monte declaró: porque de cierto os digo que hasta que pase el cielo y la tierra, ni una jota ni una tilde pasará de la ley, hasta que todo se haya cumplido. Mateo, capítulo 5, versículo 18. La Escritura es perfecta, pura, verdadera, confiable. Salmista dijo: la ley de Jehová es perfecta, que convierte el alma. El testimonio de Jehová es fiel, que hace sabio al sencillo. Salmo 19, 7. Esta doctrina tiene implicaciones enormes. Primero, significa que podemos confiar en la Biblia. Segundo, significa que debemos leerla con reverencia. Y tercero, significa que debemos obedecerla. Que toda esta verdad nos mueva a amar la Escritura, que la leamos con expectación, que la estudiemos con diligencia, que la obedezcamos con gozo, porque en ella Dios nos habla. Veamos ahora la suficiencia de la Escritura para la fe y la práctica. Y esta segunda verdad que debemos comprender es que la Escritura es suficiente. No necesita añadidos, no necesita tradiciones humanas que la complementen, no necesita revelaciones adicionales. Todo lo que necesitamos saber para la salvación y para vivir una vida que agrada a Dios está allí, en la Biblia. Por eso, el texto de 2 Timoteo 3, 16 y 17 es determinante. Notemos la progresión de este texto, porque habla de que la Escritura es útil para enseñar a lo que es correcto. También para redarguir a lo que es incorrecto. Para corregir a cómo volver al camino. Y para instruir en justicia a cómo mantenerse en el camino. El resultado es que el hombre de Dios sea perfecto. Es decir, completo, maduro, equipado. Que no le falte nada. La Escritura es suficiente. Esta suficiencia no significa que no necesitamos maestros, comentarios, predicadores. Significa que ninguna enseñanza humana tiene autoridad final sobre nosotros. Si un concilio, un papa, un profeta dice algo contrario a la Escritura, no debemos creerlo. La Escritura es la norma final. Los reformadores lo entendieron muy bien. Lutero no apeló a la tradición, ni al papado, ni a los concilios. Él apeló a la Escritura, porque sabía que en ella es suficiente, que ella es suficiente. La suficiencia de la Escritura también significa que no debemos añadirle nada, ni inventar doctrinas que no están en ella, imponer prácticas que ella no manda.
No. Moisés advirtió al pueblo: cuidarás de hacer todo lo que yo te mando. No añadirás a ello, ni de ello quitarás. Deuteronomio 12:32. Y Juan, al final del Apocalipsis, advierte: si alguno añadiera estas cosas, Dios traerá a él las plagas que están escritas en este libro. Si alguno quitará las palabras del libro de esta profecía, Dios quitará su parte del libro de la vida. Apocalipsis 22:18-19. Entonces, la Escritura es suficiente. No necesitamos revelaciones privadas, no necesitamos tradiciones orales, no necesitamos nuevas profecías. Tenemos la palabra de Dios, y esa palabra es todo lo que necesitamos para conocer a Dios, para ser salvos y para vivir en santidad. Thomas Watson dijo: la Escritura es el almacén de toda verdad, el depósito de toda sabiduría, el manantial de todo consuelo. No hay error que no corrija, no hay pecado que no condene, no hay deber que no enseñe. Ella es suficiente. Que esta verdad nos llene de gratitud. No estamos huérfanos, no estamos sin dirección. Tenemos la Escritura, y en ella Dios nos ha dado todo lo que necesitamos para la vida y la piedad. Segunda de Pedro, capítulo 1, versículo 3. Es momento de escuchar muy buena música. Ya regresamos para seguir reflexionando en esta verdad.

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2: De regreso a su sección, profundizando en su palabra, en la segunda parte, vamos a analizar en este comienzo de esta serie, raíces doctrinales de la Reforma. Vamos y estamos analizando sola Escritura, la autoridad de ella misma. Y aquí vamos a ver este tópico número 3 que tiene ese título de la autoridad suprema de la Escritura sobre las tradiciones y los concilios. Y es que esta tercera verdad que debemos comprender es que la Escritura tiene autoridad suprema. No está sujeta a tradiciones humanas, tampoco a concilios, ni a papas ni a maestros. Ella es la norma por la cual todas las demás normas deben ser juzgadas. Esta fue una de las principales diferencias entre los reformadores y la Iglesia de Roma. Roma enseñaba que la Escritura y la tradición eran dos fuentes de autoridades iguales. Los reformadores dijeron, no, la Escritura es la única autoridad infalible. La tradición puede ser útil, pero debe estar sujeta a la Escritura. Jesús mismo confrontó a los fariseos por poner la tradición por encima de la Escritura. Les dijo, ¿por qué también vosotros quebrantáis el mandamiento de Dios por vuestra tradición? Mateo 15:3. Y luego añadió, así habéis invalidado el mandamiento de Dios por vuestra tradición. Mateo 15:6. La tradición no puede anular la Escritura. La Escritura es suprema. John Owen escribió, la Escritura es el tribunal supremo que en todas las controversias de fe. No hay apelación más allá de ella. Lo que ella dice, Dios lo dice. Y lo que Dios dice, es verdad. Esta verdad es liberadora. No tenemos que depender de las interpretaciones de hombres falibles. No tenemos que someternos a decretos humanos que contradicen la palabra de Dios. Somos libres para examinar todo a la luz de la Escritura. Como los bereanos, recuerda, en el capítulo 17 de Hechos, el versículo 11 dice que ellos recibieron la palabra con toda solicitud, escudriñando cada día las Escrituras para ver si estas cosas eran así. Los bereanos no aceptaron la predicación de Pablo sin examinarla. La compararon con la Escritura y fueron elogiados por ello. Eso es lo que debemos hacer nosotros. No importa, porque nosotros debemos ser claros en lo que la misma palabra nos dice. No aceptemos nada sin examinarlo a la luz de la Biblia. No importa cuán elocuente sea el predicador. Tampoco. No importa cuán antiguo sea el concilio. No importa cuán venerado sea el teólogo. La Escritura es la norma final. Richard Sibes dijo, el que pone su confianza en los hombres pronto será decepcionado. El que pone su confianza en la Escritura nunca será avergonzado, porque la Escritura es la palabra de Dios que no miente. Esta verdad también nos guarda del error. A lo largo de la historia han surgido muchas herejías. Todas ellas han surgido por apartarse de la Escritura, por añadirle algo, por quitarle algo, por interpretar según los deseos humanos. Pero la Escritura es clara en lo esencial, y el Espíritu Santo ilumina al creyente para comprenderla. No necesitamos un magisterio que nos diga qué significa. Necesitamos el Espíritu Santo y la palabra. Thomas Watson comentó, la Escritura es como una lámpara en un lugar oscuro. Los que la desprecian tropiezan y caen. Los que la aman caminan seguros. La Escritura no es solo una guía para la cabeza, sino también un fuego para el corazón. Que esta verdad nos llene de valor. No temamos defender la Escritura no temamos defender la autoridad de la Escritura. No temamos decir que ella es la única regla infalible de fe y práctica, porque en ella Dios ha hablado y su palabra permanece para siempre. Vamos a nuestro tópico 4, es una aplicación práctica, esta cuarta verdad, y es que volver a la Escritura, volver a la Biblia como única regla de fe es la mejor de las prácticas. ¿Y qué significa sola Escritura para nosotros hoy, en la actualidad? Significa que debemos volver a la Biblia, no solo leerla, sino estudiarla, meditarla, obedecerla. La Reforma no fue solo un evento histórico, fue un llamado a volver a la Escritura, y eso es lo que significa Reforma. No un evento, como muchos lo conocen, un evento que ocurrió en todo lo que estamos analizando. No, la Reforma fue un llamado a volver a la Escritura. Y ese llamado sigue resonando hoy. Vivimos en un tiempo en que la Biblia es ignorada, descuidada y a menudo mal interpretada. Muchos cristianos conocen más las opiniones de los hombres que a la misma palabra de Dios de los hombres, que también confían más en sus sentimientos que en las promesas de Dios. Escucha esto. Muchos buscan experiencias emocionales en lugar de la verdad objetiva de la Escritura. Pero la Reforma nos llama a volver a la Biblia como nuestra única autoridad, a volver a la Biblia como nuestra única fuente de verdad, a volver a la Biblia como nuestra única regla de fe y práctica. John Owen escribió que el que no ama la Escritura no ama a Dios. El que no estudia la Escritura no conoce a Dios. El que no obedece la Escritura no sirve a Dios. La Escritura es el espejo en el que vemos a Dios, el mapa que nos guía al cielo, la espada que vence al enemigo. Ahora, una pregunta muy válida que usted puede estar haciéndose. ¿Cómo volvemos a la Biblia? Bueno, veamos acá cuatro aspectos importantes. Primero, leyéndola diariamente. No solo los versículos apresurados, sino tomando el tiempo para sumergirnos en ella. Como dijo Josué, recuerda, Josué 1:8, nunca se apartará de tu boca este libro de la ley, sino que de día y de noche meditarás en él, para que guardes y hagas conforme a todo lo que en él está escrito, porque entonces harás prosperar tu camino y todo te saldrá bien. Segundo, ¿cómo volvemos a la Biblia? Estudiándola con diligencia, no conformándonos con una lectura superficial, usando herramientas, comentarios y sobre todo oración, pidiendo al Espíritu Santo que nos ilumine. Tercero, ¿cómo volvemos a la Biblia? Meditando en ella. No solo leer, sino rumiar. ¿Se recuerda? Como dijo el salmista, en mi corazón he guardado tus dichos para no pecar contra ti. Salmo 119:11. Y en cuarto lugar, ¿cómo vuelvo a la Biblia? Obedeciéndola, ya que no basta con conocerla, debemos vivirla. No todo el que me dice Señor, Señor entrará en el reino de los cielos, sino el que hace la voluntad de mi Padre que está en los cielos. Mateo 7:21. La Escritura no fue dada para hacernos sabios en teoría, sino para hacernos santos en la práctica. No para llenar nuestras cabezas, sino para transformar nuestros corazones. Esto lo escribió Thomas Watson. La aplicación de sola Escritura también implica que usted y yo debemos rechazar toda enseñanza que contradiga la Biblia. No importa cuán popular sea, no importa cuán atractiva sea, no importa cuán antigua sea, si esto contradice la Escritura, eso es falso. Y debemos tener el valor de decirlo, como lo dijo Lutero en la Dieta de Worms. Aquí estoy, no puedo hacer otra cosa. Que Dios nos conceda ese valor, que nos conceda amor por su palabra, que nos conceda hambre y sed de justicia, y que al volver a la Biblia, encontremos a Cristo. Porque Él es el centro de toda la Escritura. Él dijo en el Evangelio de Juan, capítulo 5, versículo 39, escudriñad las Escrituras, porque a vosotros os parece que en ellas tenéis la vida eterna, y ellas son las que dan testimonio de mí. Que al leer la Biblia, veamos a Cristo. Que al estudiarla, conozcamos a Cristo. Que al obedecerla, amemos a Cristo. Porque Él es el Verbo hecho carne, y con Él todas las promesas de Dios son sí y amén. 2 Corintios 1:20. Llegamos a la conclusión. Hemos explorado hoy la primera de las cinco solas, sola Escritura. Hemos visto que la Escritura es inspirada por Dios, suficiente para la fe y para la práctica, y suprema sobre toda tradición y concilio. Hemos aprendido que debemos volver a la Biblia como nuestra única regla de fe y práctica. Y esta verdad fue el fundamento de la Reforma, y sigue siendo el fundamento de la Iglesia hoy. Sin la Escritura estamos perdidos. Con la Escritura tenemos todo lo que necesitamos para conocer a Dios y vivir para su gloria. En el próximo programa estaremos explorando la segunda sola, sola fide, la justificación por la fe sola. Veremos que no somos salvos por nuestras obras, sino por la fe en Cristo. Así que no faltes, porque el Señor tiene más verdad que enseñarnos. Nos despedimos. Escucharemos música para nuestro Dios, música que eleva nuestra alma al Dios de toda verdad.

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0: Llegamos a la sección que cierra nuestro programa, Voz y Memoria. La historia de los héroes de la fe, la sabiduría de sus frases célebres. Todo esto se une para inspirar nuestro caminar con Cristo. ¿Qué harías si descubrieras que todo lo que creías sobre la Iglesia era una mentira? Vamos a escuchar nuevamente esta pregunta. ¿Qué harías si descubrieras que todo lo que creías sobre la Iglesia era una mentira? John Wycliffe, el erudito de Oxford, se hizo esa pregunta y su respuesta lo llevó a desafiar al poder más grande de su tiempo. Su convicción fue clara y radical. Él escribió: "El verdadero cristiano debe probarlo todo por la palabra de Dios". Eso lo escribió John Wycliffe. El verdadero cristiano debe probarlo todo por la palabra de Dios. Esa frase, que parece un simple principio, se convirtió en el fundamento de un movimiento que sacudió a Inglaterra y preparó el camino para la Reforma. John Wycliffe nació alrededor del año 1324 en Yorkshire, Inglaterra. Poco se sabe de su infancia, pero se sabe que estudió en la Universidad de Oxford, donde se destacó como un erudito brillante. Fue profesor, filósofo y teólogo. Llegó a ser uno de los hombres más respetados de su tiempo. Pero su vida dio un giro cuando comenzó a estudiar las Escrituras con profundidad. Lo que descubrió lo confrontó con la realidad de la Iglesia de su época. En el siglo XIV, la Iglesia de Roma ejercía un control absoluto sobre la vida religiosa de Europa. El Papa reclamaba autoridad sobre reyes y naciones. El clero vivía en opulencia mientras el pueblo pasaba hambre. La Biblia estaba en latín, inaccesible para la mayoría. Y las indulgencias se vendían como si el perdón de Dios pudiera comprarse con dinero. Wycliffe vio esta corrupción y no pudo callar. Su crítica más feroz fue contra la autoridad papal. Wycliffe enseñó que la autoridad suprema no es el Papa, sino la Escritura. La Sagrada Escritura es la única fuente de autoridad en la Iglesia, escribió él, y que todo lo que no está en ella no es necesario para la salvación. Esta convicción lo llevó a traducir la Biblia al inglés para que el pueblo común pudiera leerla y conocer a Dios. La traducción de Wycliffe, conocida como la Biblia de Wycliffe, fue la primera traducción completa de la Biblia al inglés. Fue un acto revolucionario que encendió la chispa de la Reforma en Inglaterra. Richard Sibbes escribió que la Escritura es el sol del alma. Cuando se permite que brille, disipa las tinieblas del error y calienta los corazones fríos. Por eso, el enemigo siempre ha tratado de mantenerla oculta, pero los que aman a Dios la traducen, la predican y la difunden. Wycliffe entendió esto. No le bastaba con saber la verdad. Él quería que todos la conocieran. Wycliffe también denunció la transubstanciación, que es la doctrina de que el pan y el vino se convierten literalmente en el cuerpo y la sangre de Cristo. Wycliffe enseñó que Cristo está presente espiritualmente en la cena del Señor, pero que los elementos siguen siendo pan y vino. Esta enseñanza lo puso en conflicto directo con Roma. Sus seguidores, conocidos como los Lollardos, llevaron su mensaje por toda Inglaterra. Eran predicadores itinerantes que vestían túnicas de lana gruesa, de ahí su nombre. Viajaban de pueblo en pueblo, predicando el Evangelio, distribuyendo copias de la Biblia en inglés. Fueron perseguidos, encarcelados y quemados vivos. Pero su testimonio no pudo ser silenciado. Thomas Manton escribió que la verdad de Dios es como una semilla. Aunque la entierren, germinará. Aunque la quemen, resurgirá. Los que siembran con lágrimas, segarán con alegría. Wycliffe murió en el año de 1384 en paz, en su cama, en Lutterworth. Pero su influencia trascendió su muerte. Sus ideas llegaron a Bohemia, donde inspiraron a Jan Hus, y a través de Hus llegaron a Martín Lutero. Wycliffe fue, en verdad, la estrella de la mañana de la Reforma. Su frase resume su vida y su teología. El verdadero cristiano debe probarlo todo por la palabra de Dios. Wycliffe no aceptaba nada por tradición, por costumbre o por autoridad humana. Todo debía ser examinado a la luz de la Escritura. Y esa convicción lo llevó a desafiar al papado, a traducir la Biblia y a formar predicadores que llevaran el Evangelio a todo el pueblo. No era un rebelde por rebeldía, era un reformador por convicción. Sabía que la palabra de Dios es la única regla infalible de fe y práctica. John Owen comentó: Dios nunca se queda sin testigos. En los momentos más oscuros de la historia, cuando la iglesia parece haber sido destruida, Dios preserva un remanente. Y, hablando de los valdenses, son una de las pruebas de que la verdad no puede ser extinguida. Wycliffe fue uno también de esos testigos. Su vida es un recordatorio de que la fidelidad a la Escritura no siempre es popular, pero siempre es poderosa. Nos enseña que la verdad no se negocia, no se esconde y no se acomoda, se proclama, se defiende y se vive. Hoy su voz nos alcanza a través de los siglos con su frase: el verdadero cristiano debe probarlo todo por la palabra de Dios. Esa frase que Wycliffe pronunció en un tiempo de oscuridad sigue resonando en cada creyente que se enfrenta a la presión del mundo. Nos recuerda que nuestra lealtad última no es en las instituciones humanas, sino a Dios. Nos recuerda que la conciencia está atada a la palabra de Dios, no a los decretos de los hombres. Nos recuerda que cuando la autoridad humana contradice la autoridad divina, el cristiano íntegro obedece a Dios. Thomas Watson escribió: la verdadera reforma no es inventar algo nuevo, sino recuperar lo antiguo. No es añadir a la palabra de Dios, sino volver a ella. La iglesia siempre necesita ser reformada, porque siempre tiende a desviarse. John Wycliffe entendió esto, ya que su vida fue un acto de obediencia radical a la Escritura. Su ejemplo nos inspira a ser reformadores en nuestro propio tiempo, llamando a la iglesia y al mundo a volver a la Biblia. Que su frase sea nuestra consigna: el verdadero cristiano debe probarlo todo por la palabra de Dios. Y así concluimos nuestro programa de esta noche. Hemos elaborado para ustedes Manuel Felipe García en la dirección general de la emisora, Milva Vázquez en el departamento de producción, Henry David Rodríguez lo hizo en el montaje, la musicalización y la edición, y en la producción general del programa y en la locución, quien habló para ustedes, su hermano y amigo, Henry Rodríguez. Nuestro Señor bendiga su vida en esta noche y pueda disfrutar de un merecido descanso. Feliz noche. Gracias por acompañarnos. Esto fue Lo Mejor de la Vida, mi caminar diario con Jesús, el espacio donde la fe se encuentra con la razón y la verdad bíblica ilumina nuestro entendimiento. Soli Deo Gloria.

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0: en Dinámica 7 con 57 minutos.
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